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0: ¿Cómo están? Bienvenidos al trabajo de Todo Deportes. 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Ayer culminó una nueva fecha del fútbol profesional chileno. Recordemos que Ñublense se midió con Audax Italiano. Esta era el cierre de la jornada, ya con todos los resultados definidos en lo que significó la fecha 18, donde se dieron los siguientes resultados: Católica 2, Cobresal 0, Huachipato 1, Everton 4, complicado Jaime García en Huachipato, Coquimbo 1, Deportes La Serena 1, Concepción Imparable 1, Universidad de Concepción 0, que también está complicada, O'Higgins 1, Limache 3, Unión La Calera 1, Colo-Colo 2, la Universidad de Chile 2, Palestino 1, y lo cerraba precisamente Audax Italiano con Deportes Ñublense. Si Ñublense sumaba los 3 puntos, llegaba a 28 y quedaba detrás de Colo-Colo con 45, la Universidad de Chile con 33, Católica con 30, y habría quedado Ñublense con 28 unidades en el cuarto lugar, pero el empate, que lo vamos a comentar, el empate con ribetes de robo de Audax Italiano a cargo del juez del compromiso, lo relegó a la sexta ubicación. Así está la tabla después de todos los resultados del fin de semana, donde Audax Italiano voló 2-2 con Ñublense. Colo-Colo es el puntero exclusivo, yo creo que va a ser el campeón del fútbol chileno. Es difícil que vaya a dejar escapar 12 puntos de diferencia, restando 36 por jugar, para que lo alcance la Universidad de Chile, porque aparte de no sacar los puntos, tiene que ganarlo el elenco universitario azul. Colo-Colo 45, la Universidad de Chile 33, Católica tiene 30, Palestino un equipo muy regular, se ha consolidado el equipo tricolor como elenco de segunda línea, que viene detrás de los grandes en sus campañas nacionales e internacionales. Cuarto Palestino con 27, quinto está Everton, que ha subido mucho también, en algún momento comenzó muy mal el elenco ruletero, pero ahora está quinto con 26 unidades. Ñublense está sexto con 26, tiene un partido pendiente, si lo gana podría quedar precisamente en el cuarto lugar detrás de la Universidad Católica con 29. Séptimo quedó Coquimbo con 25. Octavos están Limache y Huachipato con 24. Limache y Huachipato con 24. Después viene el décimo lugar para Deportes Concepción, que tiene 23. Comparte esta ubicación con O'Higgins, que ha caído en las últimas fechas también con 23 unidades. Posición 12 para Audax Italiano, que no ha tenido una gran temporada, con 20 puntos. Igual con 20 puntos, pero por diferencia de gol supera a La Serena, que también tiene 20, pero tiene menos 5. Audax tiene menos 3. Décimo cuarto lugar para la Universidad de Concepción con 19, uno de los candidatos a descenso. Décimo quinto está Cobresal a 2 puntos más atrás con 17 unidades. Y décimo sexto está Unión La Calera con 13 puntos. Calera es el próximo rival de Deportes Ñublense. Ha sido tradicionalmente el elenco bestia negra de Ñublense, pero en esta oportunidad, si Ñublense le ganan en Nelson y Arzuna Arenas el próximo fin de semana, podría ser también la bestia negra de Calera y dejarlo muy hundido, muy complicado con el descenso. De hecho, en algún momento Ñublense, el 2012, cae precisamente con una caída, una derrota en casa ante el elenco de Unión La Calera, anotaciones de Brian Rodríguez, de Lucas Simón, entre otros, en ese 3-0 acá en el estadio Nelson Oyarzún Arena, favoreciendo al elenco cementero. Ñublense ayer enfrentó a Audax Italiano. El equipo itálico alineó con Tomás Ahumada en portería, línea de cuatro para nuestro conocido Raimundo Rebolledo, que estuvo acá en Ñublense la temporada 2023. Los centrales fueron Enzo Ferrario, Marcelo Ortiz y cerró por izquierda Vicente Centeno. Mediocampo en la contención, Paolo Gajardo hizo un rombo con Brian Soto por derecha, Federico Mateos, que fue el capitán, por izquierda, y Franco Trojansky fue el enlace de los delanteros Michael Baduli, que llevó la número 27, y de César Pinares. Eso fue lo que alineó en esta oportunidad Patricio Graf. Después hizo modificaciones. A los 64 minutos ingresaron el Chucky Ariel Uribe y también Mario Sandoval, ex Deportes Concepción. Lo hicieron por Brian Soto y también por el jugador Michael Fuentes. Lo más probable es que Mario Sandoval fue por Brian Soto y Ariel Uribe lo hizo por el jugador Michael Baduli. Posteriormente, de minuto 72, ingresaron Felipe Salomoni con Diego Coelho. Coelho lo hizo por Franco Trojanski, quedando tres hombres en ofensiva, siendo Coelho el ariete de ataque, el piloto de ataque. Y también ingresó en ese minuto Salomoni, que reemplazó a Federico Mateos para dar más apoyo de tres cuartos de cancha hacia arriba por el sector izquierdo al ataque de Audax Italiano. Esas modificaciones se complementaron con el ingreso en el minuto 82 de Damián Pizarro, quien lo hizo en el reemplazo de Paolo Gajardo, quedando un equipo muy, muy de corte ofensivo, prácticamente con cuatro delanteros, aunque se enganchó un poquitito más César Pinares en esa etapa, después precisamente buscando la victoria del equipo itálico, porque todavía estaban 1-1. Ñublense, por su parte, lo hizo en portería con Nicola Pérez. Los centrales fueron Pablo Calderón, que volvió a recibir tarjetas, se había alejado de las tarjetas, pero las tarjetas persiguen a Pablo Calderón. Amarilla en el 66 para Calderón. El libro fue Osvaldo Bozzo y por izquierda estuvo Sebastián Valencia. En zona media, lateral volante por derecha fue Diego Sangüesa, por izquierda Giovanni Campuzano, Lorenzo Reyes y Manuel Rivera estuvieron ahí en la contención. El 10, el creativo, fue Matías Plaza y en ofensiva, ejerciendo la función de 9 con la 8, Gabriel Graciani y por la banda izquierda Lucas Molina, que se ha ido consolidando en la titularidad y también en su juego el hombre nacido en Deportivo Cóndor. Así formó el elenco de Ñublense con un 3-4-1-2, con una formación que ha sido muy recurrente, de tres de cuarto de cancha hacia atrás. Quizás la gran novedad fue ver nuevamente a Gabriel Graciani como piloto de ataque. Lo cierto es que Ñublense se encontró en un partido bastante apretado, de acciones donde yo diría les costó ejercer predominio en el juego. De hecho, en el segundo tiempo Audax Italiano, los minutos iniciales, marcó una diferencia, pero en términos generales fue todo muy equilibrado. Pero Ñublense en el minuto 8 se encontró con un zambombazo de Manuel Rivera, quien desde fuera del área, con un remate que pica ahí en el césped del Estadio Municipal de la Florida, descoloca un poco al golero Ahumada, pero a los 8 minutos Ñublense lo estaba ganando por un tanto a cero con anotación de Manuel Rivera. Ñublense tenía el partido relativamente controlado, no hubo grandes ocasiones de gol en este encuentro, pero a los 32, en un centro de Audax Italiano por el sector izquierdo, en un tiro libre por el sector izquierdo, les gana a todo Michael Baduli, gana su posición y con un cabezazo logra vencer al golero Nicola Pérez. En un partido donde no había tenido muchas oportunidades Audax Italiano, se encontró con este gol de Baduli con un centro, pelota al área, y logró el 1-1. No sabía por dónde podía igualar a Audax Italiano, pero se encontró con esta jugada que Baduli le dio el 1-1. En el complemento, Ñublense no hizo grandes modificaciones, pese a que el empate, después de ir ganando, tal vez no era lo mejor. Y en el segundo tiempo fue más incisivo Audax Italiano, salió a buscar la victoria y yo diría que tuvo 15 a 20 minutos donde fue el que más propuso, pero poco a poco Ñublense fue equiparando el compromiso, reiteramos, sin grandes ocasiones de goles, hasta que en el minuto 91 hay penal del jugador Coelho, una pelota al área, una pelota que va precisamente a la zona de bomba de Audax Italiano. Él abre un poco su codo de la mano derecha, el balón le rebota ahí y después de verlo unos 3-4 minutos, el juez del compromiso, con asistencia del VAR, determina que la jugada fue penal y Ñublense, muy adentro en el partido, en el minuto 91, tenía a Matías Plaza para anotar el 2-1 y Plaza no se hizo problema. Plaza prácticamente le reventó el arco a Ahumada en un tiro potente colocado al ángulo superior de la mano izquierda del colero Ahumada. Nada que hacer, Ahumada eligió el lado bien elegido, pero estuvo la ejecución perfecta para que se fuera al fondo de la red. Era el minuto 91 y Plaza lograba el tanto de la victoria parcial para Ñublense. Parecía que los tres puntos se los traía el elenco que dirige técnicamente Juan José Rivera, pero se dan 7 minutos de alargue, que eso genera que el partido debía terminar al minuto 97, pero el juez del partido inexplicablemente hace jugar 5 minutos más. Y en el nos referimos a Matías Riquelme, ¿eh? Y en el tercer minuto le cobra un roce, un toque de la mano al pecho de el jugador Coelho. No vemos por dónde es penal, no vemos de dónde salieron los 3 minutos adicionales que entregó Matías Riquelme a los 7 que ya se habían entregado, y cobra un penal que la gente de Ñublense lo reclamó, le pidió ir al VAR, pero el juez del compromiso no accedió, se quedó en que era penal y que lo tenía que ejecutar la gente de Audax Italiano, pero con muchas dudas. Para quienes vimos el partido, eso no fue penal. No entendemos de dónde salieron los 3 minutos sobre alargue que entregó el juez del compromiso. Y Ñublense prácticamente le quitan 2 puntos porque la jugada, que es claro, no fue penal. Hay un alargue que uno no sabe por qué fue tan excedido. Y al final hay penal que lo ejecuta en el minuto 101 César Pinares. También una ejecución bastante certera al lado izquierdo del golero Nicolás Pérez, rasante con mucha potencia, pero pese a adivinar Pérez, no alcanza a llegar a ese balón que pasó con violencia y velocidad para irse al fondo de la red en lo que fue el 2-2, con mucho sinsabor, con mucha amargura para Ñublense, porque tenía los 3 puntos, porque eran 7 minutos de alargue y no 10, y porque lo que se cobró como penal, si a uno lo apura, no fue penal. Eso fue lo que más amargó a Deportes Ñublense, que también podía haber quedado cuarto en la tabla de ubicaciones en esta campaña que ha sido excepcional a cargo del técnico Juan José Rivera. Respecto a lo vivido ayer, respecto a las sensaciones de esta derrota, vamos a escuchar lo que declaró precisamente el técnico Juan José Rivera una vez ya concluido todo esto. Esto fue lo que declaró precisamente el Coto Rivera tras la derrota ante el elenco de Audax Italiano con mucho sinsabor. Rivera estuvo junto a los medios y señaló lo siguiente.
1: Quedan sensaciones negativas y inmediatamente dominador un poco de, y creo que tuvimos alguna instancia para poder culminar mejor después de, sobre todo cuando nos pusimos en ventaja, no tuvimos grandes problemas salvo ese balón detenido que nos juegan en corto, que es un tema que lógicamente lo tenemos que ir corrigiendo, que el equipo lo ha trabajado bien, lo asimila bien, mostramos imágenes, se trabaja un montón de balón detenido, así como hemos hecho gol, esa jugada creo que la pudimos haber evitado, un juego que estaba revisado, vista en algún momento, pero bueno, son situaciones que pasan, y creo que ese gol me encontré como que nos fuimos con un empate que no era un poco lo que nosotros veíamos en cancha según la sensación nuestra. Después sí, el segundo tiempo no lo iniciamos bien, lo hizo mejor Audax, controló un poco más el balón, no tuvimos grandes problemas, no fueron grandes aproximaciones de Audax, pero sí manejó el balón, lo rotó bien, fue un poquito más incisivo, buscaron harto a Pablo Calderón con Somaría, tuvo harta ocasión, harto trabajo por esa zona, como que se notó que quedaron la mano con Baduli por ese sector y con Trojansky. Después hicimos las modificaciones, lo sostuvimos, el partido en verdad yo lo encontré parejo, si bien no tuvimos grandes problemas defensivos, ofensivamente creo que nos faltó un poquito más para tener ocasiones, fue parejo el partido, y hoy día con la sensación de que nos empatan al final, uno queda con ese gusto, ¿no es cierto?, un sabor amargo de 3 puntos poco menos de bolsillo que no los pudimos cerrar, pero a la vez también hay que reconocer que el partido fue bien trabajado por ambos equipos, intenso, dinámico, con buen espectáculo, cada uno se jugó su opción y fue un trámite parejo, a pesar de que no sufrimos defensivamente tanto, tampoco fuimos tan contundentes a la hora de poder generar peligro, porque espacios creo que habían. Entonces, la sensación inicial es de amargura, porque lógicamente uno busca los 3 puntos, pero

0: Que vio el técnico, pero acá con el Coto es todo claro. Él no se complica, cuando juega mal lo ha dicho, y ayer fue lo que dijo el Coto Rivera. Fue un partido equilibrado. Ni Auda hizo pasar grandes zozobras a la portería de Ñublense. Ni Ñublense tampoco tuvo se perdió 4, 5, 6 jugadas de gol. Le salió ese tremendo zambombazo de Juan de Manuel Rivera a los 8 minutos, que uno esperaba lo iba a aguantar Ñublense, porque Audax tampoco había hecho mucho, pero en esa pelota detenida Michael Fuentes le gana a todos. De ahí se deriva una jugada, después hay un centro donde Michael Baduli le gana a todos, le gana el cabezazo y anota el 1-1. Y después en el minuto 91 tiene el penal de Plaza, que tampoco Ñublense tuvo grandes ocasiones. Sí tuvo una en el segundo tiempo, cuando ingresa el jugador Esteban Calderón, va a presionar en la salida a Tomás Ahumada, rechaza Ahumada, rebota en la planta del zapato del pie derecho de Calderón, y el balón se va caprichosamente ancho cuando estaba todo el arco a disposición, cuando había en el espacio que le genera el rebote en la planta de el pie derecho de Calderón, había un 90% de enfrente de espacio para que entrara al arco y un 10% para que no entrara, y se fue por ese 10% Calderón, que al igual que en el partido anterior quedó ahí con Rangers de Talca. Se quedó con la sensación de que le faltó un poquitito para llegar al gol con ese zambombazo que tuvo ante Rangers de Talca, y lo excesivo de la larga. A uno le caben muchas dudas respecto a por qué hubo tanto alargue, y ni hablar del penal, que para mí no fue penal. Y lo otro es que no hubo revisión de VAR. El VAR sigue dejando enormes dudas respecto a su objetividad, porque si esa jugada se revisaba, yo creo que daba pie atrás. El juez del compromiso no se revisó, no dio pie atrás y hubo lanzamiento penal. Vamos a escuchar lo que declaró el técnico Patricio Graf de Audax Italiano sobre lo que fue su análisis de este compromiso.
1: Se sumó, creo que es fundamental siempre sumar, obviamente queríamos sumar de a tres. Según el desempeño del partido, por momentos pudimos realizar buen juego, por otros sufrimos un poco. En cuanto a los datos, creo que pateamos más veces al arco, tuvimos más córner, tuvimos más faltas, tuvimos más posesión, pero bueno, son simplemente datos, es frío. Y me quedo con la entrega del equipo, que fue excelente, muy buena, igual que la del fin de semana anterior. Es un equipo que no se da por vencido, que sale a buscar, sale a presionar, sale a equivocarse, obviamente también, porque es parte del juego, pero hoy demostró nuevamente que tiene orgullo este equipo. Salió en el minuto 90 en un penal, para mí, dudoso. Salió a buscar y lo logró. Así que bueno, me quedo con la parte positiva, obviamente cosas a corregir y mejorar.
0: Bueno, según Patricio Graf, el penal que se le cobra a Ñublense a favor de Ñublense fue dudoso. Nosotros vimos donde le rebota a Coelho, y se ve claramente que el hombre hace algo con el codo, abre su brazo, recogido pero abierto, y abre el brazo y se genera como un vértice que queda al codo. Y rebota en el codo del jugador Coelho, y es penal. Eso uno lo entiende como aumento de volumen. Era penal, y de hecho en TNT le dieron el tema de que era, para ellos había enorme duda respecto al penal, y dieron de que no era, que era injusto, y coincide con que se dan 4 o 5 minutos más de sobrealargue. A los 7 minutos le dieron 4 más de sobrealargue. Y ahí el elenco de Audax lo empata con un penal. Ese sí que fue muy dudoso. Para mí no fue penal. Y estoy en duda si hubo roce o no de Saavedra al jugador de Audax Italiano. Manuel Rivera, jugador excluyente del partido, así analizó este empate 2-2 entre Audax Italiano y Deportes Ñublense.
2: Fue un partido muy, muy intenso, se nos acabó, como dices tú, en los últimos minutos, pero una sensación amarga. Sentimos que que perdimos 2 puntos.

0: muy importante, pero con la tranquilidad que hicimos todo el esfuerzo para ganar, no se logró. Creo que fue un penal que muy dudoso, pero como te digo, nos quedamos con el esfuerzo que hizo el equipo, y pero con esa sensación muy amarga. Rescatamos un punto muy importante. Nuestra meta es clasificar a Copa, meternos arriba la tabla, y entonces nada, tenemos que seguir sumando, tenemos un partido pendiente y ese partido tenemos que ser a ganar. El profe también lo vive muy, muy intenso de afuera, y nada, también agradecido por él, por la confianza que me está dando. Como te digo, muy contento con el equipo, la intensidad que le metimos, y nada, seguir trabajando, preparar el partido contra Calera, que también tenemos que dejar los puntos en casa.
1: Las declaraciones de Manuel Rivera, de gran trajín y de un gol de muy buena factura. Recordemos que el técnico Juan José Rivera intentó darle un quiebre al partido con las incorporaciones en el minuto 66 de Felipe Campos y Cristian Mancilla. Campos ingresó en el minuto 66 por Pablo Calderón, que tenía tarjeta amarilla, lo quiso salvar de una roja Juan José Rivera, pero a los pocos minutos Campos también se quedó con tarjeta amarilla. Y el otro que salió en el minuto 66 fue el jugador Lucas Molina, ingresó León Mancilla, quedando Ñublense con Graciani y con Campuzano un poquitito más adelantado para llegar como puntero en lo que estructuró el técnico Juan José Rivera. Y posteriormente, a los 74, ingresó Esteban Calderón, lo hizo por Graciani, pensábamos que iba a acompañar a Graciani, pero no, lo hizo por Graciani, quedó Calderón siendo el piloto de ataque, esperando lo que podía nutrir por la izquierda Giovanni Campuzano y por derecha el jugador Diego Sangüesa. En el minuto 93 ingresaron Daniel Saavedra y Alex Valdés. Saavedra ingresó por Matías Plaza, se quedó con pura gente de corte ahí el técnico Juan José Rivera, porque se quedó con Saavedra, se quedó con Reyes, se quedó con Mancilla. Y el otro que ingresó en el minuto 93 fue Alex Valdés, quien lo hizo por Manuel Rivera. Entonces recuperó un delantero, quedó con Alex Valdés por izquierda, el jugador Esteban Calderón en la función de 9, y se quedó con tres hombres de corte, como son Mancilla y los jugadores Daniel Saavedra, Cristian Mancilla, Daniel Saavedra y Lorenzo Reyes, dejando más liberado a Reyes. Así se quedó Ñublense los minutos finales, desde el 93 en adelante. Yo diría, para refrescar, lo hizo Juan José Rivera, y para aguantar un empate hasta ese entonces, hasta que llega el penal en el minuto 91 de Coelho. Ñublense queda arriba, queda contada la ilusión de traerse los tres puntos, pero está el sobrealargue y está también ese penal que fue ultra dudoso, el que se le cobra a Daniel Saavedra. Vamos a escuchar a César Pinares, autor del 2-2 para el elenco de Audax Italiano.
2: César, buenas noches. ¿Qué partido, qué jornada y qué empate que terminan rescatando sobre el final, no?
3: Hola, buenas noches. Sí, un partido bastante difícil. Ñublense es un gran rival, por algo está en la parte alta de la tabla. Y bueno, nosotros con nuestras armas creo que hicimos un buen partido y bueno, no perdimos. Queríamos ganar, obviamente, pero pudimos rescatar ahí un punto al final.
2: Es un momento complicado, ¿no? Por la posición en la que se encuentran. Me imagino que querían quedarse con la victoria, sobre todo en condición de local. Se termina dando este empate sobre el final, pero a la larga está reñida esa lucha, ¿no? Por intentar zafar. Al menos el día de hoy pudieron sumar, pero entendiendo también que va a ser una segunda rueda complicada y muy demandante para ustedes, ¿no?
3: Sí, obviamente sabemos la posición que estamos en la tabla. Nosotros preparamos este partido para ganar. Obviamente nos encontramos con un rival que nos puso harta resistencia, pero estamos tranquilos, estamos confiados con el equipo que tenemos, sabemos que hemos ido mejorando y bueno, sabemos que va a ser difícil, así que nada, vamos a seguir mejorando detalles para poder conseguir obviamente la victoria y poder apegarnos a los que van de arriba.
2: Y a pensar en Everton, ¿no?
3: así es, ya mañana se da vuelta la página y también nos viene un rival difícil el día sábado, así que nada, nos vamos a preparar de la mejor manera para poder llegar bien a ese partido.
2: Perfecto, muchas gracias, César, buenas noches.
3: Muchas gracias, le mando un gran saludo a mi familia, a mi señora, a mis hijos que están en mi casa, un apoyo incondicional, un abrazo grande.
2: Perfecto, ahí está, muchas gracias, César. La palabra de Pinares, saludos, está bien.
1: Ahí estaba César Pinares, que vuelve a tener continuidad ahora en Audax Italiano. Y quien también fue requerido por los medios fue Matías Plaza, un hombre que se comienza ya a consolidar ahí como el creativo de Deportes Ñublense. Esto declaró Matías Plaza sobre lo que fue el empate 2-2.
4: Te tocó por momentos darle los tres puntos aparentemente a Ñublense de Chillán, ¿no fue así? ¿Cómo viste el partido? A ratos muy parejo, ¿no? Y muy tenso.
5: Hola, buenas noches. Sí, creo que fue un partido parejo. Creo que hicimos un gran partido, un gran desgaste, pero nos quedamos con el sabor amargo de que nos llevamos tres puntos y se nos escaparon al último.
4: ¿Qué faltó para poder cerrar el partido? Porque decían, claro, minuto 90, terminan cobrando este penal, lo anotas tú por lo demás. Para poder llevarse en definitiva esta victoria, ustedes han tenido por lo demás un muy buen rendimiento, sobre todo en condición de visitante en esta temporada.
5: Sí, creo que no quiero hablar del arbitraje, pero fue un minuto que nos faltó de concentración y lo pagamos, así que nada, hay que seguir trabajando todos juntos y para el mismo lado.
4: Ahora, un punto que de todas maneras sirve pensando en esta lucha, ¿no? En esta posibilidad de meterse en copas internacionales.
5: Sí, obvio, seguimos sumando, pero como te digo, la intención del equipo era ganar. Nosotros veníamos a eso, así que nada, nos quedamos con un punto y seguimos sumando.
4: Realmente, a pensar ahora en lo que viene, ¿no? El partido con Católica, en fin.
5: Sí, nada, buenas noches.
4: Buenas noches, ahí está, mucho con la mano.
1: Ahí estaban las declaraciones de Matías Plaza para lo que fue este empate 2-2 con un sabor amargo para Deportes Ñublense. Reiteramos la tabla de ubicaciones como ha quedado con este empate 2-2 entre el elenco de Audax Italiano y Deportes Ñublense. Dos ex Ñublense en Audax Italiano, el capitán Federico Mateos, que también dejó huella acá en Ñublense, y Raimundo Rebolledo, que me parece que fue un jugador que cumplió el 2023. Yo pensaba que podía haber tenido más minutaje, más tiempo, tal vez una temporada más, pero no ocurrió así. Reiteramos la tabla: Colo-Colo 45, la Universidad de Chile 33, Católica 30, Palestino 27, Everton y Ñublense tienen 26, Coquimbo 25, Limache 24, Huachipato 24, Concepción y O'Higgins tienen 23, Audax Italiano tiene 20, al igual que La Serena, que también suma 20, la Universidad de Concepción tiene 19, Cobresal 17, y Unión La Calera tiene 13 unidades. Es el rival La Calera de Ñublense el próximo fin de semana. El partido se va a jugar el próximo día domingo acá en Chillán a las 12:30 horas ante esta Unión La Calera, que hace 8 fechas que no gana por el torneo oficial, en una campaña muy pobre la del elenco cementero. Recordemos que en la última jornada cayó 2-1 ante Colo-Colo, en la jornada anterior, la 17, perdió 4-0 ante Cobresal, en la fecha 16 igualó 1-1 con Everton, en la fecha 15 había igualado 2-2 con la Universidad de Chile, en la 14 0-0 con la Universidad de Concepción como visitante. En la 13 cayó de local 2-1 ante Palestino. En la 12 había caído 3-1 ante Huachipato en el estadio ahí en Talcahuano. En la 12 había caído 3-0 ante Cobresal en condición de local. Y en la 11 había caído 3-0 ante Everton en condición de forastero. Así que suma 12 partidos sin triunfos el elenco de 8 partidos sin triunfos el elenco de Unión La Calera. Su última victoria fue ante la Universidad Católica el 20 de abril, 2-1 en condición de forastero. Ese va a ser el rival que va a enfrentar Deportes Ñublense. Ojalá pueda recuperar a Geraldino, tiene a Velar afuera, tiene a Rami, jugadores que le están haciendo falta en ofensiva a Deportes Ñublense. Hacemos la pausa, ya estamos de vuelta acá en la 92.1.

0: cariñosa. ¿Cuál es la temperatura?
1: Cuatro grados, seis décimas.
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9: Estamos para la última parte de Todo Deportes acá en Radio Cariñosa, la 92.1, junto a Dental Life, que tiene espectaculares promociones en 4 y 6 carillas, también blanqueamiento con ozono a tan solo 150 mil pesos en Dental Life. 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Vamos a cerrar el tema de Ñublense porque en las últimas horas el elenco rojo tuvo participación en series femenina y también en series infantiles. En serie femenina, en sub-19, se midió con Puerto Montt, cayeron 1-2. El gol para Ñublense fue de Fernanda Muñoz. También ante Puerto Montt se midieron en categoría sub-13, cayeron 2-0. Y en sub-14, en fútbol infantil, cayeron 2-0 ante Puerto Montt. En las otras categorías se midieron ante Santa Cruz. En sub-15 ganaron 3-1 como forasteros. Anotaciones de Franco Ortega en dos oportunidades y Cristian Vargas. En sub-16 cayeron 3-2 ante el elenco de Santa Cruz. Los dos goles de Ñublense en sub-16 estuvieron a cargo del ex Deportes, del ex Atlanta de Chillán, Víctor Pinilla. En sub-18 ganaron 4-0, anotaciones de Leonardo Albornoz. Me han hablado que debiese tener alguna opción en el equipo mayor. Juan Pablo Tapia, Martín Muñoz y Guido Segura, que entiendo no está hoy por hoy entrenando con el elenco mayor. Y en sub-20 cayeron 1-2, anotaciones de Gabriel González para Deportes Ñublense. Eso en cuanto al elenco ñublensino. El pasado fin de semana, en otra materia deportiva, se disputaron las finales del básquetbol campeonato Francisco Laño. Se jugaron las finales en la Casa del Deporte. En damas, el elenco de el CD Municipal de Chillán femenino se quedó con el título del torneo al imponerse al representativo de la Universidad del Biobío 41-22. Lo ganó con holgura el CD Municipal de Chillán, dirigido ahí por Diego Muñoz, me parece que es el técnico de LSD Municipal de Chillán, y este es el quinto título consecutivo que gana en damas LSD Municipal de Chillán. 41 a 22 fue el resultado definitivo sobre la Universidad del Biobío, que dirigida por Abel Vargas no pudo en esta oportunidad. Gran trabajo de Abel Vargas ahí a cargo de todos los equipos de la Universidad del Biobío desde hace mucho tiempo. En la serie segunda división para subir a primera se midieron en esta oportunidad los elencos de Chillán Viejo B, quien le ganó 53-36 a su similar de exalumnos del Instituto Santa María, ahí dirigido basquetbolísticamente dentro del campo por Luis Castillo. El equipo de Castillo, Chillán Viejo B, es de primera división para la próxima temporada, al ganarle 53-36 en la final de segunda a exalumnos del Instituto Santa María. Y por último, en la primera división del básquetbol de nuestra ciudad, jugó exalumno del Colegio Padre Alberto Hurtado, que se quedó con el título en serie honor al imponerse 60-51 a su similar de la Universidad del Biobío. Esos fueron los resultados que se registraron en esta nueva versión del Campeonato de Básquetbol Francisco Laño, que aglutinó a 42 equipos de la región de Ñuble. Vamos a escuchar lo que declaró Rafaela Arias, conductora del Municipal Chillán femenino, tras consumarse la victoria y el quinto título consecutivo en damas. Esto declaró Rafaela Arias. Vamos a esperar.
10: Vemos el campeonato como una oportunidad de movimiento acá en Chillán. Es bonito, lo he dicho desde el año pasado, es bonito tener buen nivel este año. Ya se nota una diferencia desde el primer año que competimos acá hasta ahora. Son partidos más peleados, que nos aportan igual nos da espacio para rotación, para las más chicas. Entonces es una bonita instancia.
9: Ahí estaban las declaraciones de Rafaela Arias después de lo que fue esta victoria y el título para el representativo del CD Municipal Chillán. Otro que también fue abordado por quienes estuvieron en la cobertura fue José Miguel Yavichela, jugador de exalumnos Padre Hurtado, campeón en serie de honor. Esto declaró Yavichela sobre este nuevo título de exalumnos Padre Hurtado en primera división.
11: Sí, fue algo bastante importante para nosotros, la defensa. Vimos las déficits que teníamos como equipo y bueno, ajustamos. Eso fue lo que nos dio el triunfo, la intensidad, la garra y bueno, la experiencia en este caso. Tenemos una diferencia de edad sumamente grande y en este caso pues, eso dio resultado.
9: Ahí estaba Yavichela comentando el triunfo de exalumnos Padre Hurtado, que tienen entre otros ahí al incombustible Esteban Chique Viveros, a Diego Viveros, a Emiliano Enríquez, también a Jaime Díaz, a Yavichela, a San Martín, tienen un equipo estelar. Y también entregó impresiones a nuestro medio el jugador Cristóbal Rodríguez, conductor de Chillán Viejo B, sobre lo que fue el triunfo en esta categoría y el ascenso para la próxima temporada.
12: Fue ser un equipo unido, pensar bien, saber que la mayoría, no en mi caso, pero eran más jóvenes, y que íbamos a sacarle fruto a nuestros fuertes. En este equipo llevo, este es mi primer año, era el primer campeonato municipal que jugaba con ellos, y se dio el ascenso.
9: Ahí estaba la gente del básquetbol y nos vamos ahora al fútbol amateur porque este fin de semana arrancó, se volvió a jugar después de 21 días el fútbol amateur de nuestra ciudad con Juniors y Estrellas, 6 puntos para Juniors, 3 para Estrellas, triunfo 4-1 en serie honor de Juniors, dejar con Cruz Azul, se jugaron solo series adultas, ¿eh? Segunda, primera y serie honor, 3 para Tejar, 4 para Cruz Azul, 6 para Cruz Azul, quien ganó en primera y en serie honor, Chile con Roberto Mateos, los 9 puntos fueron para el Chile, ¿eh? Ganó en segunda, en primera y en serie de honor, sigue peleando ahí el Deportivo Chile en serie de honor. Real Oriente cayó, se midió con Chillán Viejo, ganó en primera, perdió en segunda y perdió en honor, 3 puntos para Real, 6 para Chillán Viejo. San Martín se midió con Unión Española, ganó Unión Española en segunda, en primera y en serie honor ganó el elenco de San Martín. Lucero con San Luis sacó 6 puntos, ganó en primera, ganó en honor y cayó en segunda el elenco de Lucero. Cóndor con el Colo-Colo Señartu, ganó en segunda Colo-Colo, en primera ganó Cóndor e igualaron 1-1 en serie de honor. Y otros que igualaron en uno de los partidos más atractivos de la fecha fue Avance con 21 de diciembre en serie de honor, pero en el global 7 para Avance, 1 para 21 porque había ganado 2-0 en segunda y 3-1 en primera el elenco del Deportivo Avance. Mañana vamos a estar con los resultados que se dieron en la segunda división. Tenemos también la programación de ANFA Chillán para este fin de semana, corresponde a la primera fecha de la segunda rueda o la 16ª fecha del campeonato. Van a jugar en cancha Robles Junior con 21 de diciembre en Ultra Estación, Avance con Cóndor, en Luis Cruz Martínez, el Lucero con Colo Colo Sañartu, en Los Volcanes, San Luis con el Deportivo San Martín, en Arturo Prat, Chillán Viejo con Unión Española, en Rosita O'Higgins, Real Oriente con Roberto Mateos, en cancha La Victoria, Deportivo Chile con el Cruz Azul. El partido 50 lo juegan en cancha de Población Arturo Prat. Y en cancha de Unión Tejar con Estrella del Pacífico, el de 50 lo juegan en Vicente Pérez Rosales. Eso es la programación. Atractivo Junior con el 21, Cóndor con Avance, Colo Colo con Lucero. Choques de equipos que están bastante parejos esta temporada. En segunda división van a jugar en cancha de Atlanta, Atlanta con Ferroviarios. En la número 5 de Río Viejo, estadio con Buenos Amigos. En cancha de Purén, Unión Católica con Nacional. En cancha de Buenos Amigos, Irene Frey con Manuel Rodríguez. En cancha Vicente Pérez Rosales, Barrabás con Vicuña Maquena. En cancha de San Miguel, San Miguel con Unión. Y en la cancha número 2 de Río Viejo, Lautaro con Zaragoza. Y en la número 3, el Sauce con Unión Mardones. Los partidos de 50 que se trasladan son el de Atlanta Ferroviarios a cancha Los Volcanes. Estadio con Buenos Amigos a cancha Ultratación, Unión Católica Nacional a cancha Rosita O'Higgins, Irene Frey con Manuel Rodríguez a cancha El Roble, San Miguel con Unión en el Estadio ANFA a las 18 horas y Lautaro con Zaragoza en el Estadio ANFA a las 19 horas. También se traslada el de San Luis con Unión Mardones en la cancha de la Población Luis Cruz Martínez. Pero no tan solo está la programación, sino que también la gente de ANFA Chillán nos ha hecho llegar la tabla de ubicaciones, cómo está actualizada a la fecha cumplida la jornada número 15. En primera división el puntero acumulativo es el elenco de Avance con 236 puntos, segundo está San Martín con 220, tercero 21 de diciembre con 213, cuarto Lucero con 201, quinto Chile con 194, sexto Estrella del Pacífico con 187, séptimo Chillán Viejo con 178, octavo está Cóndor con 160, noveno Junior con 155, décimo Roberto Mateos con 149, posición 11 para Tejar con 148, posición 12, ah, qué raro lo de Unión Española ahí, Unión Española con 136 en el décimo segundo lugar, décimo tercero está Colo Colo Sañartu con 134, y a 15 puntos, está en zona de descenso, tiene que remontar 15 puntos, Deportivo San Luis con 119, Cruz Azul con 117, y Real Oriente con 115. Ese grupo de Real Oriente 115, Cruz Azul 117 y San Luis 119 tienen que remontar para tratar de alcanzar a Colo Colo San Yartu, que tiene 134, y Unión Española con 136. En segunda división, el puntero arrancado es Zaragoza con 254 puntos. Está también Unión Católica, segundo con 238. Tercero está el Sauce con 216. Cuarto está Unión con 213. Quinto está San Miguel con 208, que se mete en la pelea. Un poco más atrás está Buenos Amigos con 187. Vicuña Maquena, séptimo con 185. A mí me parece que pueden estar ahí metidos en la pelea. A menos que repunten bastante las últimas fechas, Unión, San Miguel con 208, Unión con 213, y también el Sauce con 216. Pueden pelear por un tercer lugar, y me parece que Zaragoza y Católica, que podrían dar vida a un clásico en la primera división, están bien aspectados para seguir en esos puestos. El octavo lugar es para Unión Mardones con 180, noveno está Atlanta con 179, décimo está Lautaro con 171, me parece poco lugar para Lautaro. Posición 11 para Irene Frey con 168, 12, posición 12 para Estadio con 156, posición 13 para Barrabás con 151, posición 14 para Nacional con 130, y más abajo está Ferroviarios con 67 y Manuel Rodríguez con 63. Por series, en sub 12 el puntero San Martín con 34, lo sigue Avance con 30. En sub 14 el puntero es Avance con 33, lo sigue San Martín con 30. En sub 16 puntero Gran Campaña, 36 puntos para el elenco de El Deportivo Chile, y el que va segundo es 21 de diciembre a 7 con 29. En sub 18 el puntero es Lucero con 29 puntos y el segundo lugar es para Deportivo Chillán Viejo con 27. Gran Campaña ahí en 18 de Chillán Viejo y también de Lucero. En 45 el puntero es Estrella del Pacífico con 36 unidades, lo sigue San Martín con 34. En 35 el puntero es Avance con 32 puntos y lo sigue con 27 Roberto Mateos. Ah, sorprendente, 35 Roberto Mateos. En 50, acá no está la especificación de quién va puntero, pero la vemos, y el puntero es Estrella del Pacífico con 33 unidades. Y el que va segundo está a 6 puntos, tiene 27, y es Avance en 50. Hacía rato que Avance no tenía una serie de 50 competitiva, este año lo está teniendo. En segunda adulta, el puntero con 37 puntos es Deportivo Chillán Viejo. Ha vuelto a ser potente en segunda el Deportivo Chillán Viejo. Y el segundo lugar es para Estrella del Pacífico con 31. En primera adulta, el equipo de mejor rendimiento de todo el fútbol amateur en la primera división de ANFA Chillán es Cruz Azul con 43 puntos. Cruz Azul con 43. A ver, esto significa que han perdido tan solo 6 puntos. Pueden ser 3 empates o 2 derrotas. Esa es la campaña de Cruz Azul. Con 43 puntero, y el segundo lugar se midieron con Tejar, que iba segundo, y le ganaron a Tejar, que iba segundo este fin de semana, y lo dejaron con 31. Está a 12 puntos del segundo, la excelente serie primera adulta de Cruz Azul. En serie de honor, el puntero es Lucero con 36. Está puntero Lucero con 36. El segundo puesto lo comparten San Martín y Avance con 31. Con 30 está el Deportivo Chile de Gran Campaña, y con 29 está 21 de diciembre. Ahí están con 29 la gente de 21 de diciembre en los primeros 5 lugares. Y más atrás viene con 23 Colo Colo San Yartu, y un poquitito más atrás viene con 22 Chillán Viejo. Reiteramos, 36 para Lucero, 31 para Avance y San Martín, 29 para el elenco, 30 para Chile y 29 para 21 de diciembre. En segunda división, rápidamente, en sub 12 son punteros Unión y Lautaro con 33. En 14 punteros el Sauce con 36 unidades. El segundo puesto es para San Miguel con 33. En 16 punteros Zaragoza con 34 puntos. Y bastante lejos está el equipo que está en el segundo lugar, que es San Miguel con 28. En sub-18 es puntero del Sauce con 39. Y el segundo lugar es para Real Zaragoza con 34. En 45 Lautaro es puntero con 42 puntos y lo siguen a 11 con 31 Unión Católica y Unión Mardones. En 35 el sólido puntero bajo la sapiente dirección de nuestro amigo Raúl Acuña es Unión Católica con 40 puntos en 35 y el segundo puesto es para Unión con 36. En 50 el puntero es Lautaro con 36 puntos y lo sigue con 32 Real Zaragoza. En segunda adulta el puntero es Estadio con 36 y segundo está Zaragoza con 35. En primera adulta el puntero es el Sauce con 38 Campañón y el segundo puesto es para el elenco de Buenos Amigos con 34. También gran campaña de Buenos Amigos. Y por último en serie honor el puntero exclusivo es Real Zaragoza con 42 puntos y lo sigue a 6 puntos con 36 el elenco de Unión Mardones. Eso es la vuelta al fútbol, la vuelta al fútbol amateur. Así están las tablas, así están los elencos. Nos despedimos. Mañana estamos nuevamente con Todo Deportes acá en Radio Cariñosa en la 92.1.
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1: Son las 21 horas, 8 minutos.
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0: Cariñosa, ¿cuál es la temperatura?
1: Cuatro grados, dos décimas.
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1: Son las 21 horas, 57 minutos.
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0: 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Que está cogiendo cerveza a la neverita. ¿Tú, anda con nosotros? Ah, ok, dale.
1: Cariñosa, ¿cuál es la temperatura?
2: Tres grados, siete décimas.
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1: Son las 22 horas, 55 minutos.
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0: Cariñosa, ¿cuál es la temperatura?
1: Tres grados, tres décimas.
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1: Son las 12 de la noche. 2 minutos.
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0: cariñosa. ¿Cuál es la temperatura?
1: Tres grados.
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1: Son las 12 de la noche, 55 minutos.
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1: Son la 1:55.
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1: Cariñosa, ¿cuál es la temperatura?
2: Dos grados, dos décimas.
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1: Son las 2 de la mañana, 57 minutos.
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0: cariñosa. ¿Cuál es la temperatura?
1: Dos grados, una décima.
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1: Son las 3 de la mañana, 57 minutos.
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0: cariñosa. ¿Cuál es la temperatura?
1: Un grado, 8 décimas.
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1: Son las 4 de la mañana, 59 minutos.
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0: Cariñosa, ¿cuál es la temperatura?
1: Un grado, 8 décimas.
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2: Son las 5 de la mañana, 57 minutos.
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1: Son las 6 de la mañana, 27 minutos.
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Son las 6 de la mañana, 50 minutos.

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1: Son las 6:00 a.m. 56 minutos.
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2: Estoy seguro, estoy muy seguro, a ciencia cierta, que estoy comunicado con alguien que ayer pasó un mal día. Pero cada amanecer es un regalo que la vida nos vuelve a ofrecer. Sí, es la oportunidad de dejar atrás los errores de ayer, renovar las fuerzas, comenzar con una nueva ilusión. Creo sinceramente que el sol sale para todos, recordarnos y, bueno, nos trae a la memoria, por cierto, un recuerdo que siempre existe. La posibilidad de escribir una historia diferente. No importa cuán larga haya sido la noche. Tal vez sufriste, te desvelaste y tal vez, quién sabe, tal vez hasta lloraste. Pero el amanecer nos enseña que la luz siempre encuentra la manera de regresar a estar en el lugar que te mereces. Recibe este nuevo día con una sonrisa y un corazón agradecido. Cada amanecer trae consigo una nueva esperanza, una oportunidad y un nuevo motivo para creer que lo mejor aún está por venir. Un abrazo grande, que tengas un hermoso y maravilloso día.
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sueño. 7:05, buenos días, ¿cómo están, señoras y señores? Hola, hola, hola, hola, hola, hola, ratón con cola. Buenos días, ¿cómo están? Hola, hola, hola. ¿Cómo están? Buenos días, ¿cómo durmieron con los ojitos cerrados? Está lindo el día. O sea, está despejado, cielo totalmente despejado. Tenemos el lucero de la mañana. Se supone que hoy día vamos a tener un día lindo. Cielos azules. Bueno, todos los días son lindos. El tiempo es así. La naturaleza es así. No hay un tiempo... ¡Ay, que está feíto! No, es parte de... ¿Cómo usted no le dice nada? ¡Oh, amaneciste feo hoy día, ¿no? No le dicen ni una cosa. ¿Amaneció bonito, mi amor? Le me decían a mí cuando chico. Con las mechas tiesas. Pero amanecí bonito. Buenos días.

0: 7:15, señoras y señores. Se acabó la discusión, queridos y queridas, con el hecho de el 17 de septiembre se trabaja igual. Jueves 17, no es que se había promulgado de alguna forma popularmente a través de redes sociales. Una bancada política dijo, no, si propongamos que sea el 17, jueves 17, feriado. El ministro aclaró que no está la voluntad para poder crear un día más, en este caso, como feriado. Jueves 17 se trabaja normal, ¿ya? Así que si usted tenía la esperanza de que el jueves 17 lo iban a tomar feriado, olvídese de eso. Eso no va a pasar. Le cerraron las puertas.
1: Buen día, Alexis. Buenos días, buenos días, buenos días, señor. Hoy la semana larga, ¿cuándo pagan? ¿Estamos fin de mes ya o no? Necesito dinero, dinero, dinero. Aquí, parientito,
0: money,
1: vamos en el 5 sur rumbo a Bulnes, Quillón, ruta corta hoy día. Estamos con don Felipe Veloz. Saludos, colega acá. Y que tengan buen día todos, buena jornada laboral. Recuerden que alguien en su casa lo espera, no que sea el pololo o la señora. Ya, que estén muy bien, tengan un buen día, valiente. Saludos.
0: El que le come la mortadela. Buenos días.
2: Está que está al lado, gancho. Buenos días, buenos días.
0: ¿Qué, parientito?
2: Buenas,
0: Julio.
2: Los pozones de agua aquí están llenitos, escarcha. Que tenga buen día, que tenga buen día, señor. Vamos a ver acaso los ministros van a trabajar o los diputados van a trabajar, usted sabe cómo es esa cosa.
0: Oye, ¿sabes qué? Eso también a uno le, a mí me genera rabia. ¿Rabia en qué sentido? Porque yo le apuesto que el 17 o el 16 en adelante algún ministro va a pescar sus cosas y ¡pum! Moto. Y no va a aparecer hasta el lunes. Si es que aparece el martes. El tema es eso, po. En comparación con el resto de los chilenos. Ese es el tema personalmente. Ahora, claro, un día de producción empresarialmente no se ve bien porque es un día perdido, po. Hay muchos millones de pesos en el país, sí. Pero los que de alguna u otra forma promulgan las leyes. No, muchas veces, y de hecho con esto es re complicado, porque estamos claros que existen dos leyes en nuestro país. ¿Para qué vamos a andar con cosas? Eso ya de que una persona que tiene recursos, mira, una persona que tiene recursos puede pagar un buen abogado y sale. Una persona que no tiene buenos recursos, usted sabe lo que pasa. Aunque digan, no, si Chile es uno solo. Nah. Hay dos clases sociales totalmente diferentes en nuestro país. Me hago cargo de mis palabras, ojo. El clasismo en nuestro país existe. Y está muy marcado. ¿Qué cosa dice darse una vuelta nomás en las periferias? Ay, sí, estoy entrando en un tema muy delicado.
3: Buenos días, amigo Guachito con Cuna. Pero para ellos, para el día 17, ellos trabajan administrativo nomás, po.
0: Sí, po, obvio.
3: Al mediodía y después se van a bombear. Así que eso, pariente Guachito con Cuna. Pero para ellos no hay problema, pero para el trabajador siempre ponen trabajo. Ahí aprueban al tiro para el día 17, apuesto que van a trabajar mediodía, ¿no? Y los ministros supuestamente mediodía nomás trabajan y después a bombear al carrete.
0: Señoras y señores, 7:19.
4: Hola, Ivancito, muy buenos días, amigo.
0: Bueno, amigo Juan Carlos.
4: Yo estaba escuchando tu noticia, yo ya me había tomado el 17 para acá. Ya lo tengo gastado ya, ese, incluso el, ¿cómo es el que dice nadie el bono? Ya lo tenía listo. Yo para acá de vacaciones, amigo, me queda todavía 2 semanitas, me tomé 5 nomás. Así que guardé 3.
0: Ya.
4: Para chupar. Así que por allá nos vamos a ver, yo creo.
0: Mira
4: por que... febrero, si Dios quiere.
0: Buen amigo Juan Carlos.
4: Chao, chao.
0: Un abrazo, amigo mío. Saludos por allá a la distancia. Nos puede escuchar en el www.radiocarinosa.cl con mi amigo Juan Carlos. Bueno, los feriados legales oficiales, amigo mío, para que muchos me preguntan por acá. 4 personas me han preguntado. Me dice, ¿es feriado el 17? No salió eso. No hubo una aceptación por parte del gobierno y por la bancada, de alguna forma, a no entregar ese 17 jueves, 17 feriado. O sea, se trabaja legalmente el jueves. Normalmente, usted tiene que ir a su trabajo. Oficialmente, las fiestas patrias para nuestro país, señoras y señores. Feriados oficiales, viernes 18 de septiembre y sábado, viernes 18 de septiembre y sábado 19 de septiembre. Esos son los 2 días, días de las glorias del ejército, ambos precisamente de carácter obligatorio y renunciable, destacó el gobierno precisamente a no entregar el feriado el día jueves 17. O sea, vamos a tener viernes y sábado de fiesta patria. Se acabó la tontera de andar 3-4 días descansando. ¿Cómo se le puede ocurrir?
5: Hola, buenos días, Alexi. ¿Cómo le va? Espero que tenga un buen día. El día hoy día va a estar bonito, aunque heladito, pero estamos en el tiempo. Nosotros ya aquí trabajando en Kiosco Marita, esquina de Arauco con Burle.
0: Hola, Marita.
5: Y con todo el power. Punto aparte, hacer un comentario. Acá en Chillán, no sé si será tan necesario tener el día 17. Convengamos en que en 2 semanas más estamos en la fiesta de la longaniza, así que empezamos a celebrar un mes antes. Así que no nos quejemos mucho porque de fiesta tenemos bastante. Un abrazo, amigo Alexi, y que tengan todos buen día.
0: ¿Está bien, pues? Hola, guacho Cuncuna, ¿cómo amaneció hoy? Bien, gracias a Dios. Todo bien, todo bien. ¿Qué le parece a usted? ¿Es necesario agregarle un día más al feriado, que hayan cerrado la puerta, o está bien precisamente los 2 días para descansar o para hacer lo que usted quiera?

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1: En nuestra línea de WhatsApp para que se puedan comunicar con nosotros a esta hora de la mañana, 7 de la mañana con 26 minutos.
2: Hola, hola, buenos días, Alexis. Hola. Oye, para los que trabajamos en retail, nos dan lo mismo los feriados porque nos toca trabajar igual. Después nos devuelven el día, eso sí. Pero si fuera para quedarnos todos en la casita, como si queda la gente que trabaja empleados públicos, ¿sí? Sería ideal. Pero los que trabajamos en retail, nos toca trabajar en feriado. Así es que no pidamos más feriado. A no ser que nos dejen en la casa. Irrenunciable.
1: Irrenunciable.
2: Cariño, buenos días.
1: Oye, ¿cuál es tu nombre, amiga? Y bueno, la gente del retail tiene que trabajar igual, bueno, al menos que sea irrenunciable, ahí ya cambia la cosa. O sea, para este sábado igual tiene, bueno, es este sábado irrenunciable, este sábado es feriado, y el 20 de agosto también, pero es feriado solamente intercomunal, la comuna de Chillán y Chillán Viejo, pero el 20 de agosto en Chillán Viejo.
3: Aquí, buenos días a todos. Aquí lo único que trabajan en la casa obrera, los demás se arreglan igual los bigotes. Al cabo que quería más feriado, no hay plata para gastar. Pero igual, yo sé que muchos políticos van a andar fuera del país a partir del 10 de septiembre.
1: Sí.
3: Pero fuera el deseo, ánimo nomás, ánimo chiquillo. Y no vayan a trabajar si por un día no los pueden echar tampoco. ¿Sí? El que quería feriado que no trabaja, así. No se lo van a descontar el día y tampoco los pueden echar por un día.
1: No vayan a.
3: Así que tomen, tomen harto, ¿no? Así. Los datos no hay ni carabineros, hasta los carabineros se van a tomar feriado el 17. Un abrazo para todos.
1: No vayan, hay una parte buena. No van a celebrar, buena. Pierdan casa, familia, toda la. Puta la lesera, amigo mío. Oye, pero en realidad muchos estaban acostumbrados al 17 feriado, po. 17, 18, 19. Bueno, ¿se acuerdan que el año pasado, o sea, cuándo fue? Que tuvimos como 4 días feriados. Oh. Tiritando. Hola, hola, aquí escuchándolo, le mando un fuerte abrazo. Buenos días, ¿cómo estás? Blanquita Arroyo, ¿cómo estás? Buenos días. Gusto saludarte. Hola, buenos días, Guayo Cuncuna. Mira, lo malo que no hayan dado feriado el 17. No es por mí, es por los trabajadores comunes. Un dato, los trabajadores de colegio tienen libre. Este feriado trabajan hasta el 19 y vuelven el 24 a trabajar. Mira.
4: Bueno, ahí vamos a compensar con el día 20 de agosto de época, yo, que ya tenemos feriado, Chillán Viejo.
1: Sí, bo. Para algunos, bueno,
4: que con un día menos vamos a gastar menos plata de época, yo.
5: Guachito Cuncuna, mira, cambiando el tema, cuenta que se maneja mal aquí en Chillán, compadre.
1: ¿Por qué? ¿Qué le pasó?
5: Ya, el chamo que han dado, no te miento, pero habrán pasado unos 3 o 4 con un rojo pintado, pero, o sea, amarillo pintado, rojo entero. Hasta un escolar pasó con eso, ¿eh?
1: Y después uno se pregunta por qué pasan los accidentes, po, ¿no? Yo también, oye, aquí un tirón de oreja para todos los que manejan transporte escolar. Yo sé que está mal precisamente tipificarlos como que todos son iguales, pero hay conductores que son muy profesionales manejando, llevando la vida de los niños, pero yo también me he topado ver precisamente pasar en rojo. Y uno bien temprano en la mañana llegan y se lo comen todo, ¿ah? No sé si va con niño adentro, niño, pero me ha tocado. Yo digo, y ese tío o esa tía que va. Me llega a doler la guata. Así que precaución en ese aspecto. Después, ay, ¿por qué pasan los accidentes?
6: Hola, hola, Guachito Concuna, don Iván Alexi, de acá, de San Ignacio, Mario Pérez. ¡Un frío que hace ahí! ¡Que todas las calos! ¡Hueso ahí ya!
1: ¡Buena, Mario Pérez!
6: El 17,

0: una semana de 18 de septiembre.
1: Sí.
0: Y imagínense, ahora que son 3 días, 2 días ya.
1: 2 días solamente.
0: Igual es bueno. Si la cosa es pasarlo en familia. Un abrazo, amigo Iván Alexis, y que esté bien. Y siga así nomás poniéndole bueno a la música para pasar el frío y para echar una bailadita. Buen día, amigo Iván Alexis, Mario Pérez, animación.
1: Oye, por acá me escribió el Alejandro, da lo mismo el feriado, nosotros nos da una semana completa. ¡Queristó! ¡Eso es lo que querí! ¡Queristó! ¡Alejandro Larriul! Son las 7 de la mañana con 32 minutos, señoras y señores. 7 de la mañana con 32 minutitos.

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1: 1 grado, 4 décimas.
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0: Son las 7 de la mañana con 52 minutitos. Hoy es el Día Internacional de la Juventud. Sí, de la juventud. Sí, cuando éramos jóvenes. Ahí cuando uno dice, pucha, se me cae el carnet. Y uno se siente los años, lo reciente, ¿ah? Aunque claro, uno mentalmente, uno se puede mantener joven, aunque el cuerpo no es lo mismo. Ya cuando empiezas a pasar sobre los 40 años, no es lo mismo una caída en bicicleta a los 40 años, viejo, o a los 50, a los 60. No es lo mismo. ¿Ah? Una caída en el suelo, así como que cuando las hormigas son cabezonas y se te mueve el suelo, el piso. No es lo mismo la caída que cuando tenías 20 años. O cuando tenías 14, 15 años, no, te caías y al suelo da lo mismo. Uno era de hule. Hoy es el Día Internacional de la Juventud. ¡Qué rico! Volver a los 17, a los 14, a los 15 años. Sí, oh. ¡Qué espectacular! ¿Eh? ¿A qué edad le gustaría a usted volver si tuviera la oportunidad? Vamos a soñar, vamos a imaginar, porque soñar es gratis. Es lo único que tenemos en esta vida. La gratuidad de soñar. Porque si la hubiesen cobrado también, créame que... ¿Cuántos sueños tuvo hoy día? 4. Véngase para acá. Aquí está su boleta. Pague ese servicio puesto interno. No, yo lo... Si sigo dando ideas, es probable que hagan una cuestión así. Ya, entonces, señoras y señores, ¿a qué edad le gustaría a usted volver? 13 años, 14 años, 15 años, 17, 18. ¿A qué edad le gustaría a usted volver si tuviera la oportunidad? Escríbamelo acá en el chat, 220488. ¿A qué edad le gustaría volver a usted? Y uno igual la piensa para atrás, ¿eh? Uno hace este recorrido, aunque uno vive concentrado en sus cosas diarias, como cualquier persona natural. Y alguien te dice, ¿sabes qué? Si tuvieras como la oportunidad de volver atrás, ¿a qué edad te gustaría? A mí personalmente, a los 17 años. ¿Sí? No, me gustaría volver a los 17, de verdad. No, de verdad. O quizás ser un niño de pecho. Un añito. No, si soñar es gratis. Ya, por acá me dice, a mí me gustaría volver a los 14 años de edad a recordar mi infancia y a mis padres. ¡Qué bonito!
1: A mí me gustaría volver con una de 22 años.
0: A mí me gustaría volver a los 14 años de edad, me dice Blanca. 14, ¿por qué te gustaría, Blanquita, volver a los 14? Mándame un audio mejor. Señoras y señores, son las 7 de la mañana con 55 minutos. 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

0: Ya. Señoras y señores, son las 7 de la mañana con 58 minutitos. Voy por acá. Ya, oye, Alejandro, córtala. Me acaba de enviar una fotografía. Tú sabes que al más gordito lo pueden echar a la parrilla por esto, ¿no? Es que no lo puedo decir al aire esta cosa. No, es complicado la cosa. Pero sería como un gran maestro como me colocó ahí. No lo puedo decir al aire, no, es complicado eso. Ya, pero lo vamos a dejar ahí. A mí me gustaría volver a los 3 años para no ir al colegio. Soy Isabel. Bueno, Isabel.
1: Oye, Irancito, mira. Sí, yo tuviera la oportunidad de volver muchos años atrás. Mira, sin duda, me gustaría volver a los 7 años.
0: ¿7 años? ¿Por qué?
1: Me emociona un poco volver o contestar esta pregunta que tú estás haciendo. Porque después de los 7 años pasaron tantas cosas en mi vida que, mira, al final quizás muy duras, pero que me hicieron crecer mucho y ser quizás la mujer que hoy día soy, siendo imperfecta en todos los aspectos, pero que sin lugar a duda me hicieron ser fuerte. Reír a pesar de todas las penas, de todas las inclemencias que la vida le pone a uno, no sé, pues desafíos, dolores, sobre todo dolores, pero que uno aprende a vivir. Y hay un dicho que dice o que reza que todo lo que no te mata te hace más fuerte.
0: Claro.
1: Yo creo que hay que tener mucha entereza y resiliencia en la vida como para seguir pensando que la vida es bella a pesar de todo. A pesar de todo, porque hay que poner corazón y ser agradecido. Y cuando uno cree en un ser superior, que es Dios, sin lugar a duda, uno se pregunta muchas veces, ¿para qué? Yo ya no me pregunto por qué, sino que ¿para qué? Y siempre ese para qué tiene una razón y siempre es por algo mejor. Así que me gustaría, si tuviera la oportunidad de volver el tiempo atrás, volver a los 7 años.
0: Mira.
1: Disculpa, me emociono, pero sería maravilloso poder volver a esa edad.
0: Señoras y señores, son las 8 de la mañana, llegamos en punto en nuestro país. Buenos días, Iván, me gustaría volver a los 25 años para tener a mis padres y a mis hijos más pequeños. Soy Marcela. Creo que de hecho, amiga, no hay problema en emocionarse, en dar una opinión. Olvidamos eso siempre, que somos seres de emoción. Que lo ocultamos es diferente, pero somos seres de emoción, somos seres humanos. Y una pregunta válida, porque nosotros muchas veces soñamos, yo creo que hasta el último minuto de nuestra vida, cuando estemos respirando, vamos a soñar. Y soñar quizás, dice, pucha, me gustaría volver a tal edad. Y uno la piensa para atrás, po. Y vienen tantos recuerdos también. Recuerdos bonitos, recuerdos dolorosos. Pero me gustaría volver a tal edad. Y uno sueña. Y lo único que tenemos hoy en día, que es gratis, que es nuestro, es soñar con algo. Quizás usted puede soñar con una casa, con un vehículo. Quizás puede soñar con cosas materiales. O quizás con cosas espirituales. Me gustaría volver a ser yo el de hace 5, 10 años atrás. O el de hace 20 años atrás. Porque soñar es gratis. Ahí cuando uno precisamente echa a correr la carreta para atrás.
2: Aloha, guayo con cuna, acá, Dionisio, ¿sabes? Dionisio.
0: ¿Cómo estáis,
2: desde
0: Dionisio?
2: Desde las Islas Canarias, la ciudad de Las Palmas, ¿vale?
0: Venga.
2: Hoy día tenemos un bonito día. ¿Y a qué tiempo volvería? La verdad, las cosas, aquellos años cuando mi mamá, hoy día no estaba conmigo, ya tengo un montón de años en la tierra, cuando salíamos a trotar.
0: Mira.
2: Ella iba con una cuerdita y yo apretaba cachete para que no me pegara la pobre vieja, compadre. Era joven, si yo era niño. Y me gustaría volver a ese tiempo para decirle que la quiero. Pese que nunca se lo dije la verdad las cosas. Era un niño bastante inquieto, salía para todos lados, pero sería un bonito recuerdo el estar con ella otra vez y decirle que la quiero. A pesar que se lo he dicho montones de veces y se lo sigo diciendo donde quiera que esté. ¿Vale, amigo mío? Cuídese y gracias por todo lo que comparte, porque yo lo escucho, estoy escuchando La Cariñosa como a las 5 de la mañana ya en Chile. Entonces es lo que me da ánimo aquí también. Trabajando igual que los pobres y cobrar igual que los ricos ahí. Un abrazo. Adiós.

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1: Son las 8 de la mañana, 4 minutos.
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0: 8 de la mañana con 19 minutillos.
1: Hola, Lanchito, espero que esté bien.
0: Hola.
1: A mí me gustaría volver como a los 15, 16 años.
0: ¿Por qué?
1: Porque ahí estaban todos mis hermanos solteros y era una linda vida entre hermanos, y con los papás, se pasaba bien, para la fiesta. Ahora no, tengo mi papito que falleció hace 4 años y mi mamita está viva. Pero no es lo mismo, ya mis hermanos todos están casados y cada cual tira por su lado. Y para la fiesta, pucha, hay que poco más que rogarle para que vayan cuando...
0: Churra.
1: Así como para Navidad, año nuevo, 18. Para estar juntos con la viejita que todavía está viva, pero es así la vida, pero igual me gustaría volver a esa edad, a los 16, 15, 16, cuando uno lo pasaba bien como hermanos, los queríamos. Ahora no, el que tira para allá, tira para acá y listo. Por eso me gustaría en esa fecha. Igual en el colegio se pasaba bien. Ya, Ivancito, que esté bien. Cuídese, que tenga un lindo día.
0: Qué bonito, qué bonito recuerdo, ¿ah? Qué bonito recuerdo.
2: Bueno, aquí Ivancito con Cuña, Luis de la Vena acá.
0: Bueno,
2: doctor
0: Luchito.
2: Hermes. Aquí, de vuelta al futuro, con el doctor Hermes ahí, en la radio. A mí me gustaría volver a los... A los 21. A los 21 me gustaría volver a mí. Para ser más exacto. A los 21 años teníamos los tres retoños ya. Los tres guaguitos que teníamos, que ya son pasados grandecitos ya. Eso. A esa edad me gustaría. Creo que fueron los tiempos mejores para mí, con mis tres chiquillos y mi esposa al lado. Eso me gustaría a los 21. Ya, chao, yo, chao, chao, doctor Hermes.
0: Hola, me gustaría volver a los 12 años donde mi padre está aquí conmigo. Pero buta que lo echo de menos. Éramos tan unidos. Estaba mi mamá, mi hermana Cintia. Pero como no está con nosotros, yo siempre voy a recordar esos lindos momentos. Y a mi padre lleva fallecido 15 años. A mi hermana Cintia lleva un año donde se fue de la casa. Y mi mamá se fue hace poco. Pero los echo mucho de menos. Eran lindos momentos. Mi nombre es Camila de la Hoz. ¿Te gustaría volver a los 12 años, Camila? Voy por acá, señoras y señores. 8 de la mañana con 22. Hoy recordar es tan lindo, de verdad. Sensación térmica, neblina. ¿Neblina dónde? No, está despejado por acá. ¿Dónde es neblina? Espérate, niña. Blanco hace mucho frío. Espérate, chica, porque me mandó la Eva, me mandó una fotografía de neblina. No, pero no hay neblina. Yo veo que está despejado afuera, incluso estando unas gaviotas. Están unas gaviotas, andan dando jugo afuera. No está nublado. No. Oye, Alejandro, el arriol, córtala, hombre. ¿Arriesgo demanda por esto, sabías tú o no? ¿Aló?
3: Buenos días.
0: Sí, buenos días. ¿Con quién hablo?
3: Usted sabe que lo llama siempre en la mañana, Ivancito.
0: ¡Ah, la Jacqueline Paola!
3: ¿Cómo va usted?
0: Bien, gracias a Dios. ¿Cómo está usted? ¿Cómo durmió, Jacqueline Paola?
3: Yo vine, yo desperté a las 8 de la mañana.
0: ¿A qué hora despertó?
3: A las 8 de la mañana.
0: Ah, está recién.
3: Sí, porque mi madre me dio mi gatita, mi hija, que yo tengo una gatita.
0: Ah, diga miau.
3: Miau, miau, miau.
0: Oye, Paola, ¿a qué edad te gustaría volver si pudieras volver el tiempo atrás?
3: A los 18 años.
0: ¿Ese era tu mejor momento?
3: Sí, y tenía mis dos abuelos que me crió a mí, yo me quedé con ellos en la casa.
0: Ah, mira.
3: Sí, ellos fallecieron, sí.
0: Ya.
3: Sí. Es los papás de mi mamá.
0: ¿A qué edad te gustaría, me dijo? ¿Me contó?
4: 22.
3: A los 18.
4: A los 18.
3: A ya. Los 18 años.
4: Ya. Lolita, pues, Lolita.
3: Sí, pues, porque ese tipo yo iba a ver a los cantantes de la casa de respuesta y yo no le avisaba nada. A mi mamá, yo llegaba, salía nomás.
4: ¿Y por qué no le avisaba a tu mami?
3: Lo que mi mamá la paraba más o menos porque no llegaba yo.
4: A palo tenía que estar agarrado, po.
3: Sí, porque yo desde mi trabajo yo me iba derecha para ir a comprar la entrada.
4: Mira.
3: Mira, aquí se la pasa. Espere.
4: Oiga, mami. ¿Aló?
5: Hola, mi rey, ¿cómo amaneció?
4: Bien, mi reina. Oiga, ¿y usted no agarraba a esta cabra cuando desaparecía? ¿No le pegaba a sus guapachos?
5: Una vez me dijo, ¿y este hijo?
4: ¿Y esta cabra que no llega?
5: Esperando. ¿Sí? Con una once bien rica, dije. Ah, voy a tomar once sola.
4: ¿Ya?
5: Con mis gatitos que tenía.
4: ¿Ya?
5: Y ella viene y llega para ahí, como las 10.
4: Mira la cabra.
5: Cantando, mierda. ¿Y vos a dónde andás? Mire. Y me muestra una foto que se ha sacado con los cantantes.
4: Mira. Oiga, ¿y usted qué hizo? ¿No le pegó su guamache?
5: No, la apreté nada más porque se vuelta a mi visara como unos. Se preocupa, pues.
4: Sí, pues, mire la cara, porquería también, hay que pasar susto. Sí.
5: Ahora me dice, anda nomás, anda a verlo, anda a servirle café.
4: Mira.
5: Yo qué tiene.
4: Así.
5: No me tomé en cuenta.
4: Mira. Mire cómo. No le, no le da la tontera para ir a sentarse afuera también en la vereda.
5: Sí, no le ha dado nada.
4: Mire.
5: No es que tiene miedo, no es que la trae, te la pilló.
4: Mire, sí, pues sí, yo la vivo. Sentada y le dije, mire, la tontera que le da ahora que agarró.
5: Dijo que no lo hice nunca más.
4: Ya, menos mal, sí, porque. Mire la lecera. Mire la Paola.
3: Y vasito, no puedo, que al frente de mi casa había mi hija, pues la veo todos los días yo.
4: Ya. Yeah.
5: Le cambié la cosa.
3: Sí, me cambió la cosa ahora. Me reto también.
4: Sí. Ya, mis chiquillas, un abrazo, cuídense mucho.
5: Y usted también, hijo.
4: Bonito día. Chao. Oye, son las 8 de la mañana con 27 minutos, señoras y señores. Voy para acá, pues, a mi mejor momento. Eso porque. Mi mejor momento es hoy. Porque mi hija Martina no pololea, todavía tiene 17 años y está autorizada a pololear a los 28. Bien, bien, amigo. Bien, Que pololee de los 28 para adelante la Martina, ni un problema. ¿Sí o no? Es andar pololeando a los 17, nada.

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0: Son las 8 de la mañana con 42 minutitos. 8 de la mañana con 42 minutillos. De esta versión, amigos míos, de día miércoles 12 de agosto. Miércoles 12 de agosto. Buenos días, Radio Cariñosa, aviso de utilidad pública. Ten cuidado, mucho cuidado los conductores por un evento, o sea, un agujero, un hoyo. Poco visible la curva del Colegio Agrícola de Cato. Tener cuidado con los llantazos. Aló, gracias por el dato de utilidad pública, amigo.
1: Buenos días.
0: Aló.
1: Aló, hola, jefe.
0: Buena, Melardo.
1: Hola, jefe, venga, el hola, aquí, puñado.
0: ¿Cómo estáis, Melardo?
1: Bien, oiga.
0: ¿Qué le pasó?
1: Está ya en la bajada, en la última calle del Roble, aquí en Talmaya, hay un hoyo grande. El otro día hicieron cortar el agua y ahí casi pasa un vehículo para adentro y la frutería de mi hermano, del tío mío.
0: ¿A dónde eso, Melardo?
1: Aquí en Barcelona, pues.
0: Ya.
1: En la calle del Roble. Pues usted para siempre va allá.
0: Oye, Melardo, ¿entre qué altura?
1: No, y aquí en Barcelona, en la curva, un poquito para el sur nomás.
0: Barro, ya la curva. Un agujero ahí, un hoyo.
1: Sí, por allá donde pasa usted para el sur, para allá.
0: Ya.
1: Ahí hay una frutería que se pasa un vehículo para adentro ahí, oiga.
0: Otra Melardo.
1: Hermano de mi mamá. La frutería.
0: Bueno, precaución, amigo mío, ahí en la curva, entonces.
1: Por favor.
0: El reporte a esta hora de la mañana con nuestro periodista en terreno, Melardo, más conocido como el buena jefe.
1: A todos les dice la camioneta, no pasan, miran nomás y chao.
0: No, va. Si sigue así, allá precisamente.
1: En el mercado, también anduve y le dije, por favor. Que hay una frutería ahí, pasan pa, los vehículos bajan de allá, de la última calle para... De abajo para acá.
0: Amigo Melardo, muchas gracias por la información y el datito de utilidad pública. No, para eso estamos, para amigo Melardo. ¡Chao, jefe! Pégate un gritito, pues, ya, dale. Atención, amigo mío, mucha precaución, ¿eh? Ojo.
2: Buenos días, Iván Alexis, buenos días. Estaría bueno volver atrás, yo volvería a los 9 años, a correr a pata pelada, jugar en la tierra. Jugar al trompo, jugar a la rueda, no olvídate, y correr con los chiquillos, jugar a la pelota, salir. ¿Qué almorzar? Almorzar y salir otra vez, no. Y en el potrero, ahí vivíamos cerquita un potrero, había un sauce, colgábamos una liana y nos creíamos Tarzán. ¡Ay, puta que lo bajábamos bien! Claro que si te soltáis de la rama, arriba la zarza miércoles, un ladrita era que quedaba. No, son bonitos tiempos, pero ya no se puede, estamos madurando ya. Ni en esta época, ya todavía somos cabrucitos. Ya, saludo a todos, un buen día. Saludo a mi María.
0: Buena, Darwin. Aló.
3: Aló, Levancito.
0: Buenos días, ¿cómo están?
3: Aquí estamos.
0: ¿Cómo está usted? ¿Cómo está?
3: Con penita.
0: Con penita, ¿qué le pasó?
3: Con el terremoto de Colombia, pues.
0: Ya. ¿Y cómo está su pareja?
3: Ahí está.
0: ¿No le pasó nada? No sé, ¿qué le pasó?
3: No, porque no habla poquito, no me saluda como estoy nomás, porque ¿qué más le voy a estar preguntando? Mi cuñada también está acá, pues ella también está en Chile, pero está en Calama justo con mi nuera.
0: Ya.
3: Ah, ella también es colombiana, la mamita de Sue.
0: Ya. Yeah.
3: Así que.
0: Está con Penny.
3: Mi guasa, así que sí. Porque ella está aquí en Chile, no tiene familia. No tiene nadie. Así que estamos pensando de. Que
0: oiga, ¿y no ha pensado, mire lo que voy a decir, no ha pensado buscarse una pareja chilena?
3: No, los chilenos son muy traicioneros, así que no. Muchas gracias.
0: Ya, no sé, un venezolano.
3: Menos eso. No, esos son malos.
0: Los venezolanos son, ya, para ver, no sé, pues ya. ¿Un boliviano?
3: No, podría ser un peruano.
0: ¿Un peruano podría ser, cierto?
3: Si tengo un peruano que lo sigo.
0: No nos habías contado de eso, Juanita.
3: ¿Te gusta la sonrisa?
0: ¿Te gusta la sonrisa del peruano?
3: Sí, es rico.
0: ¿Cómo?
3: Tengo todos sus videos.
0: ¿Y cómo se llama el peruano que está, que te gusta, que está rico, dijiste? ¿Cuál es?
3: Rafael Bustamante.
0: Ah, miércale.
3: El mismo apellido de Jesús.
0: Oye, Juanita, y pero te gusta la sonrisa de él.
3: Sí, como actúa, sí, pero no, sí, me gusta así con su forma de ser. Así me gustan los hombres.
0: Ah, así te gustan los hombres. ¿Te gustaría un peruano entonces?
3: Sí, pero me quedo con el que tengo.
0: Yeah. Definitivamente descartado que un chileno no te gustaría.
3: No, ya no, ya.
0: No, ya.
3: Pues, que...
0: Oye, ¿qué habríamos hecho a mal los chilenos para que la Juanita nos diga? Sí, que el chileno no. Somos
3: no,
0: malos.
3: ¿Para qué? Mire, no digamos porque mejor me quedo callada. Tengo un hijo rebelde, así que ya sé cómo son, así que no. Vivió la experiencia con mi finado, así que no. Los chilenos fuera. Porque uno da vuelta la espalda y
0: están
3: con otro. Así que...
0: Oye, pero... Es que no... Juanita, no sé, pues yo... Juanita, yo tengo un potrero. De pura vaca lechera. O sea, yo ya nada que hacer, pues, Juanita, ya. Vamos, somos... Ya, vamos.
3: Acá tengo Valencia, que es la mamá de mi nieta, no sé si... Que, pues ya no sé, pues si quieren venirse para mi casa, yo... Tengo la puerta abierta para ella. Si ella está escuchando, igual. Y mi cuñada igual. Tampoco está, tiene familia en Chile, así que también se pueden venir acá. Estamos con mi guagua aquí.
0: Bueno, Juanita, un abrazo igual para ti.
3: Que te... Para mi nieta Juliana, que está en el liceo estudiando, mi princesita hermosa también. También es mi guagua, que sea grande ella, pero son mis guaguas también todas. Mm.
0: Oye, que te vaya bien, cuídate mucho, ¿ya?
3: Sí, y saludos para ustedes, que estén bien. Sí. Hay que cuidarse,
0: ¿no? Sí, ¿no somos tan malos nosotros, sí o sí? O sea, también somos malos.
3: Bueno, yo no sé de ustedes, pero...
0: Valemos callampa ya.
3: Yo no
0: he
3: dicho esas palabras, ¿no?
0: La Juanita. Nos pegó la mea a mí. Juanita, bonito día, cuídate. Chao. No sé, no voy a hombre, lo acaban de miar. ¿Se dieron cuenta, no? ¿Aló?
4: Buenos días, mi estimado.
0: Buenos días, ¿cómo está, amigo? Lo acaban de miar.
4: Hoy sí, despreciaron, pero bueno, nos despreciaron y pasaron por arriba nosotros.
0: ¿Sintió la plata ahora o no la sintió?
4: No, yo lo veo despertando, le dieron un ánimo para el día, güey. Pero bueno, ¿qué le vamos a hacer, po?
0: No, pero bueno, sí, sí. ¿Cómo está, amigo Juanito?
4: Bien. No se preocupen, cabros. Siempre hay un cajón para este clavo, así que no se preocupen.
0: Oiga, amigo mío, cuéntenme. Cuénteme, ¿para qué somos buenos?
4: Puta, pero no sé, pues yo gancho que no para comer, porque como...
0: Bueno, para comer, bien, un punto a favor. Eso sí. Entre contar plata y comer.
4: Comer, tirar, como, mira, el dicho del fallo hombre de Manuel Pelé. No te la llevas para el otro mundo la plata. No te la llevas para el otro mundo. Ya hay días que eso no tengo ni uno. Pero estoy contento que tengo mi despensa con cositas que se pueden comer, con tener algo para preparar, tener la casita, el techo que me dejó mi papá, mi mamá. Y la educación que me dejaron mis viejos y la confianza en mi niño, porque tú sabes que... Tú sabes cómo soy yo, pues. Esforzado, siempre estoy inventándome ropa para sobrevivir. Y gracias a eso vivimos aquí con mi hermana. Pues. ¿Ah? A nosotros, como es la discapacidad que tenemos, nosotros hacemos todas nuestras cosas aquí en la casa y siempre se puede, chiquillos, siempre se puede. Aquellos que estén con alguna dolencia, con algún... problema físico que dicen, pucha, no puedo hacer esto, no, si se puede hacer igual, chiquillo. Siempre se puede. Ahora, no me voy a decir, oye, anda, mírame afuera como a ver cómo está el día. Pero si querés, te digo...
0: Ahí nos vemos, dijo el otro. Mira, la vamos.
4: Paco, sigue para afuera y
0: te digo toda la letra, Juanito. Oye, Juanito, ya, ¿y cómo vamos con el bazar? ¿Se viene producto nuevo para septiembre?
4: Sí, pues aquí estamos tratando de juntar plata ahora para trabajar para septiembre. Quiero traer las camisetas para las niñitas que bailan ahora de guasita, y que hay que abrigarlas. Los calcetines con vuelo, las panties blancas para las niñitas más pequeñitas, las flores para el pelo, las florcitas chicas que le ponen en las trencitas, que se ven tan lindas las niñitas, sí, y que son esas trencitas. Quiero traer los pañuelos para los niños que bailen cueca ahí. Porque antes el pañuelo era sagrado en el colegio.
0: Pues, no, si no tenéis pañuelo no bailaba y queda ahí afuera.
4: No, y antes te lo revisaban todos los lunes. Su pañuelo, el pelo sobre el cuello de la camisa, los oídos te revisaban.
0: Los talones.
4: Y el pañuelo tenía que ir bordado con tus iniciales.
0: Sí. No, y es verdad. Pero... ¿Sí? Ya. Inspección de calcetines. Oh, todos con papa, weón.
4: Mira, me instituí en las cañas para arriba de los calcetines. No,
0: pero bueno.
4: Yo crecí en una escuelita de barrio, ¿no? Pero siempre buena escuelita. Yo crecí en la escuela Rosito Ajín, así que le mando un abrazo grande.
0: ¡Mira! ¡Ay, qué buena! Oiga, amigo mío, lo dejo. ¡Nos vamos!
4: Sí. Oye, sí, yo quería pedir pasar un aviso al aire.
0: Póngale.
4: A ver si... Mira. Como siempre estoy tratando, buscando en qué emprender, quiero vender anticucho. Quería preguntar ahí si Carnicería Martínez me hace alguna oferta ahí buena para comprar carnecita para anticucho.
0: Yo creo que... ahí me pilló. Pero le voy a compartir el número telefónico por acá en forma interna de ellos, ¿ya?
4: Te mandé un audio interno también.
0: Ya.
4: Así que a ver qué se hace, pues. Porque, puta, para salir a vender lo otro me voy a cagar de frío. Entonces, ¿qué puedo hacer para vender en la calle y estar calentito?
0: Sí, ya, anticucho.
4: Claro, me caliento en la parrilla y vendo anticucho.
0: Mira, voy a compartir tu número telefónico y luego se lo voy a plantear. Voy a llamar ahí a don Víctor Martínez de Carnicería y Cecinas Martínez. ¿Ya?
4: Se lo vencería en el alma, mi estimado.
0: Ya, mi amigo.
4: Y un abrazo grande a toda la auditora, a la Jacqueline Paola, a la Vivi. Quiero mandarle un abrazo grande, que tenga harto ánimo hoy día. Y eso, ¿no? ¿Ya? Y a ti también, pues, viejo. Ahí siempre escuchándote.
0: Nos vemos.
4: Apoyándote ahí en todos tus problemas.
0: ¡Chao, Juanito!
4: Chao, Iván. Chao.
0: 8 de la mañana con 54 minutos, me voy, señoras y señores.
5: La Juanita nos dejó por el suelo. Puta, la lecera grande. Pero el Producto Nacional quedó desparramado. Bueno, por ambos lados la misma cuestión. Algunas mujeres también son bastante perversas. Pero así nos gustan. Ya, chicos, hoy día voy para Chillán. Ya ahí vengo llegando aquí a Chillán. Voy aquí a la entradita y al megacentro a hacer un retiro. Y de ahí a descargar. Disfrutando el solcito nomás. Estaba helada la mañana. Estaba muy helada. Y eso, vamos a llegar ya. Así que tengan excelente jornada, muchachos. Cuidarse en la ruta. Recuerden que en las partes donde no aparece el sol, permanece la humedad. Y ahí es donde... Se puede escarchar. Ya, chicos, chao. Recuerden que siempre alguien en casa nos está esperando, aunque sea la estufa apagada para prenderla después.
0: La leña para picar. Oye, 8 de la mañana con 55 minutos. Hay una campaña precisamente solidaria, señoras y señores, en nuestra radio. Una campaña que ya arrancó. Se inicia la campaña solidaria en recolección de alimentos no perecibles para un matrimonio con dos niños. Así es, con pancreatitis. Pancreatitis. Ya, ellos están sin trabajos. Lamentablemente están pasando por una muy mala situación económica. Se necesitan también pañales XG para niños, leche para niños. Así es, las entregas de los recursos están haciendo acá en Avenida Libertad 821 para que usted precisamente venga a dejar su ayuda. Entonces necesitamos pañales XG para niños y leche para niños. Es un matrimonio con dos niños, así que necesitamos pedirle a cada uno de ustedes la ayuda también en esta campaña. Así que, amigos míos, por acá, por Avenida Libertad 821, alimentos no perecibles, leche, pañales XG para esta familia que lo está pasando bastante mal. Así que necesitamos de su apoyo. Nos vamos, niños.
2: La Juanita debería irse para el refugio con el chino mejor. Ahí estarían los dos. ¿Cay ahí?
0: ¡Nos pegó la media mía! No, no.
6: Muy buenos días, amigos Guachito con Cuna. 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Un besito y un abrazo para todos nuestras clientelas. Lo estamos viendo, amigos míos.
0: 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Chiquillos, nos vamos. Saludos a mi señora que hoy está de cumpleaños. ¿Cómo se llama su señora, amigo? Miren las fotos que mandan por acá, imagínate, riesgo de manda. Amigo Alejandro, ¿cómo se llama su señora? Karen. Saludos para la tía Karen, que está de cumpleaños el día de hoy. ¡Felicidades! Que lo pase muy bien, que la regalané mucho en el día de su cumpleaños a la tía Karen. Un gran abrazo también para ellos. Saludos a mi amigo Alejandro. 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Nos vamos. 8 de la mañana con 59 minutos, señoras y señores. Día maravilloso azul. ¿Qué pasa, amigo Alexi? ¿Cómo estamos?
7: ¿Venía
0: a saludarlo? ¿Cómo estás? ¿Estamos al aire, Tulio?
8: Ah, un saludo grande a cada uno de los auditores y en especial a una conductora que es muy amable, de la línea 8, la Karen, y la mayoría de los días me encuentro con ella. Karen, por aquí estoy ya en la radio, así que un abrazo para ti, para todos tus compañeros, para cada una de las personas de la locomoción colectiva. Un abrazo grande para cada uno, oye, porque son súper amables. La gente dice que son... No, ellos son muy amables. Así que un abrazo para cada uno de ustedes. Que tengan un preciosísimo día.
0: Amigo mío, ahí está nuestro querido amigo Alex Esteban. Que tengan un bonito día, señoras y señores. Chau, señores, nos vemos. Que nos vaya bien, que nos vaya bien.
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10: Son las 9 de la mañana, un minuto. 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

Me estoy enamorando de a poquito. ¿Cómo están? Buenos días. Oh, espérame un poquito. Se me cayó el micrófono, espérame. Ay, sí, pues, amigo. Estamos comenzando recién el programa y se nos cae el micrófono. No, ahí estamos listos y dispuestos ya preparados para comenzar esta mañana cariñosa. Oye, quiero saludar a mi buen amigo Panchito de Huasco que está en sintonía. Me cuenta que anoche, hasta un video me envió por acá. Anoche en Huasco, truenos, relámpagos, rayos, centella, hoy viento y unos granizos así, compadre. Sí, tremendo granizo en Huasco. Chuta, así que ahí está Panchito, me envió un video por acá, Panchito. Gracias, Panchito. Cuídate, amigo. Oye, ojalá que... Oye, increíble cómo está el cambio climático en nuestro país también. Muchas veces, claro, uno veía por el televisión, en las noticias, que muchos países tenían inundaciones, que habían granizos grandes y todo ello. Pero ahora nos está tocando a nosotros el cambio climático, justamente, la cual este invierno se ha hecho notar bastante lo que es el niño. Sí, señor. Así que saludos grandes a Panchito de Huasco. También en el norte de nuestro país, tormenta de arena, ¿eh? Tormenta de arena también. En Iquique, me dice Panchito. Llueve, viento, me dice también, así que... No, y ha estado complicada la situación con estos frentes de mal tiempo, especialmente también en el norte de nuestro país. Así que envío un saludo grande ahí a Panchito, que está en Huasco a esta hora de la mañana, sintonizándonos a través de la señal online. Así que hoy anoche fue una noche bastante intensa, amigo. Muy, muy intensa. El niño no afloja, dice. Estos cabros chicos andan haciendo pura lesera. ¿No? Si no es el niño es la niña, uno de esos dos. Oye, pero esos niños chicos, ¿cuándo la van a cortar de andar haciendo travesuras, amigo? Dejan la pura embarrada. Saludos, grande Panchito. Que te ves muy bien, amigo. Cuídate ahí en Huasco. 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Y también a todos los amigos de Huasco, un abrazo grande, grande, grande. Oye, tremendo granizo que caían ahí en Huasco, sí, amigo mío. No, papito. Nuestros auditores desde ahora ya se pueden comunicar conmigo a través de la que les pone todo el ritmo y el mejor sabor en tu corazoncito, a través de la cariñosa de Chillán. Hoy saludamos a Laura. Dile a Laura que la quiero. Dile a Laura que la adoro. Laura. Laura, a ver si conozco alguna Laura. No conozco ninguna Laura. ¿Quién se acuerda de la serie La Pequeña Casa en la Pradera cuando ahí había, te acuerdas de la Laura Ingalls? Ahí sí, ahí me acordaba de esa serie. Laura. Y esa canción que dice, dile a Laura que la quiero, dile que yo la adoro. Así que saludos grandes a todas las Lauritas que están con nosotros a esta hora. Saludos para mi secretaria virtual, Margarita. ¿Cómo estás, Margarita? Buenos días. ¿Cómo estás ese matecito tempranito, viste? Saludos grandes ahí para Margarita. Señoras y señores, comenzamos la mañana cariñosa. Le ponemos color, ritmo y todo el mejor sabor en tu corazoncito. Saludando ya a cada uno de nuestros auditores y auditoras. Saludos grandes para Aide, quien ya se está reportando por estos lados acá, nuestra amiga Aide. Saludos grandes para Aide. Gracias, también una linda jornada para usted, amiga. Por aquí desde la comuna de Pinto también estoy viendo que ya se están reportando. Pitoquito, buenos días, me dice nuestra amiga Chelita desde la comuna de Pinto. Tempranito, tempranito. ¿Cómo está ese desayuno, Chelita?

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1: 4 grados.
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4: Estamos en La Mañana Cariñosa, te acompañamos. La número uno del sur de Chile con la mejor música. Tenemos un día maravilloso en Chillán. Tenemos un día pero hermoso, hermoso, hermoso bochocho. Hay que aprovecharlo al máximo. Nuestros auditores a esta hora disfrutando de un buen rico desayuno. Lechecita con Milo, tostaditas con mantequilla. Mira cómo se castigan ahí en la comuna de Pinto. Saludos por acá. ¿Quién está por acá? Aló, muy buenos días, buenos días, buenos días, buenos días.
5: Hola, Vitoquito, ¿cómo está? Muy
4: bien,
5: buenos días.
4: Bien, amiga, buenos días.
5: Día soleado, un poquito tibio, así que maravilloso.
4: Está hermoso el día.
5: Voy atrasada al trabajo, así no. Que dígale a la Claudita que me espere con un rico café, por favor, que yo llevo el desayuno.
4: ¿Cómo es posible?
5: Vitoquito, que tenga lindo día.
4: Saludos grandes. Valeria, ¿cómo es posible, Valeria, que se le quedó dormido el gallo hoy día? No puede ser. Le mandamos un cariñoso saludo para nuestra amiga Valeria. Claro que la Claudita espere con el desayuno listo. Valeria lleva el pan. Un saludo grande a Valeria. Que tenga un lindo día, amiga. Chuta, se nos quedó dormido el gallo. ¿Qué bachó? ¿Por qué? ¿Por qué se le quedó dormido el gallo hoy día? Oye, es que en la mañana el sueño está más rico. No dan ganas de levantarse. Uno piensa, pucha, tengo que levantarme. Pucha, meterme a la ducha. Después decir, no, me quedo acostado. Oye, pero pasa eso en la mañana, uno no se quiere levantar. Uno no quiere ni siquiera asomar un pie. ¡Ay! Cayó la matinal, no quiero. Así que un saludo grande para Valeria. Bueno, lo importante es que llegue al lugar de trabajo. La Claudita ahí tuvo que abrir el local, yo creo, hoy día entonces. Ya, pero lleve pan calientito, sí, pues. Para el desayuno. Con mientras que la Claudita ahí pone el hervidor y todo ello. Claro, dice no me quería levantar, me dice la loca nomás. Se nos pasa todo, amiga, se nos pasa todo. Yo también hoy día me dice, loco, me estaba haciendo loco. Como que, voy a trabajar. Sí, tengo que ir. Así que, ducha militar nomás hoy día y te fuiste al trabajo. 9 de la mañana con 37 minutos en esta mañana cariñosa. ¿Quién está por acá, Leo? ¿Cómo estamos? Leonardo Pinto ahí, mi buen amigo desde Suecia. Hola, buenos días. Buenos días, chamaco. Yo me imagino hablando mexicanote. Oye, amigo, ¿y cuándo voy a hablar en suizo? Porque habla más mexicano que chileno. ¿Cuándo va a hablar en suizo, amigo mío? ¿Qué tal? ¿Cómo estás tú? Me dice tu esposa, yo acá. Me reporto deseándote un excelente día, colmado de bendiciones y en sintonía para que no me extrañes. Saludos grande al Leo. Saludos grande Leo. Pórtate bien, Leo. ¿Cómo estás, almuerzo? ¿Qué hora es esto ahora ahí en donde vive Leo, ahí en Suecia? ¿Qué hora es más o menos, pulpito? ¿Tiene el reloj uno ahí? Son las 15:37. 15:37 minutos. O sea, ya está listo, ya. Ya está listo con el almuerzo, ya almorzó, comió postre, la pituquita de tinto. Yo creo que está a punto de tomarse una siestecita, el amigo ahí. Una siestecita, no es malo. Saludos para nuestros auditores y auditoras que están con nosotros. Mira, una sopita mañanera, Carlito, comenzando esta jornada. Me parece espectacular, con un huevito ahí. No, genial. Eso sí que es rico para comenzar la jornada, amigo. Saludos para Carlitos, 9:38.

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1: Yo quiero bailar contigo. Oye, son molestosos con los colegas.
2: 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Mira,
1: ¡oh! Tiene el pelo blanquito,
2: blanco,
1: amigo.
2: Blanco. Saludos por ahí. Saludos a la ruta 2.
1: Tiene el pelo blanquito el amigo donde venía de la nieve. Está nevando ahí en la garita de la ruta 2. Y está nevando harto, el amigo. Le quedó el pelo blanquito. 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Todos los muchachos en la ruta 2. En sintonía en la 92.1. Oye, a toda la locomoción colectiva, a todos los amigos que están a esta hora en sintonía, los amigos de los microbuses, los amigos de los colectivos. Un abrazo grande a cada uno de la locomoción colectiva de nuestra ciudad de Chillán. Con frío, con calor, igual ahí andan ahí transportando a su público. Así que un saludo grande a los muchachos. Un gran abrazo para ustedes. Ojalá que tengan una buena jornada, chiquillos, ¿ya? Oye, por acá, saludos para la Ceci, que tiene frío la Ceci. Saludito grande a la Ceci. Oye, Ceci, ¿sabes lo que tenés que comprarte, amiga? Unos calcetines con calefacción. ¿En serio? Calcetines con calefacción. Y los hay. Me acuerdo que hace como 2 años atrás, Juan Carlos de Canadá, que tanto país que no escucha, me confundo. Juan Carlito de Canadá me trajo de regalo unos calcetines, no sé si está Juan Carlos por ahí en sintonía, me trajo unos calcetines con calefacción. Oye, son re buenos. Buenísimo. Menos mal que encontró de mi talla, 48 y medio. Me trajo regalo unos calcetines con calefacción. Oye, son espectacular. Es que ya están adaptados a todo lo que es el... Hace mucho frío en invierno ahí en Canadá. Y me trajo regalo unos calcetines con calefacción. Son geniales. Buenísimo. Así que eso vamos a tener que comprarle a la Ceci, porque tiene mucho frío y se está resfriando esta niña. Así que un saludito grande a la Ceci. Escucha, Ceci. Buen cafecito nomás, bien cargadito, para que así puedas entrar un poquito en calor, amiga. Vamos a estar heladito igual. ¿Tenemos cuántos grados hasta ahora, Pulpito? ¿Cuántos grados? Tenemos 4 grados. 4 grados centígrados en nuestra ciudad de Chillán.
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1: Ahí hablan en sueco. Oye, ¿tú me podrías enviar, Leo, algunas palabras de buenos días, amigos? Por ejemplo, saludando a la gente acá en sueco, amigo. ¿En serio? En sueco, no suizo. Ya, lo rectifico. Dije en suizo. Perdón. En sueco. ¿Me puedes enviar algunas palabritas en sueco, amigo? Ya, vale. Ya, aquí te espero. Te espero. Para que saludemos al público en sueco. No, mi amigo. Se maneja mi amigo ahí con el idioma también. Es que tienes que aprender el idioma, o si no, ¿cómo te comunicas ahí con la gente también? Ese es lo complicado. Sí, señor. Son las 9:44, 9:44 en esta mañana cariñosa. Jornada de día, miércoles ya, mitad de semana. Hoy este día sábado es feriado, ¿no? Este día sábado es feriado, chicos, chicas que están en sintonía. Feriadito. Y tenemos el 20 de agosto también feriado para Chillán y Chillán Viejo. A ver, ¿qué me dice Leo?
4: Yo, hey, Víctor, Hirmardú, yo voy a pasarte dudo que Tim Fru Morro. Yo, Helsar, Regionen, Maule, Ñuble, Bio. Stur Cranferay, Duer Mike, Trebly Person. Yo voy a pasarte dos cajos, Jetefin en Doc, de Borta y Chillán.
1: Ah, te pasaste, Leo, te entendí clarito. Te entendí clarito, amigo. Leo dijo que le mandaba un saludo a cada uno de ustedes en la región de Ñuble, también del Maule. A toda la audiencia, saludos para mí, saludos para los auditores desde Suecia. Ah, pues amigo, tradúceme en español. Tradúceme en español ahora, porque te entendí Ñuble y Maule nomás. Es increíble, oye, increíble, tienes que venderte el idioma en otro país, porque si no, no te puedes comunicar con el resto de la gente, a pesar que igual hay mucha gente que es latina, pero igual tienes que comunicarte con el resto de la gente de su país, entonces... Buena traducción. ¿Te gusta el deseo, oye, Leo? ¿Te gusta el deseo, oye, Leo? Se lo voy a andar Leonardo, buena banda Leonardo. Ahí en Suecia nos acompaña a través de la señal online www.radiocarinosa.cl, nuestra señal internacional. Qué buena, compadrito. Oh, mira acá una amiga. Mira cómo está tapá. Parece abuelita. Oiga, abuelita, no se destape los pies y no se resfriar. No sé si está tapá, le falta que se tape hasta las orejas nomás, no sé si. Oye, ¿quién más está por acá a través de nuestro WhatsApp? Más 56 422 2204 88. Buenos días, buenos días.
5: Sí, Bobito, pues sí, la tecnología ha avanzado mucho. En Santiago hay casacas con calefacción.
1: Casacas
5: con calefacción. Tienen una batería que se recarga y por dentro traen unos hilos que van calentando. Así que existen también los calcetines con calefacción.
1: ¿Sí?
5: Y
1: ¿sí?
5: Lo mejor de todo, para mí, el mejor invento para el verano, son los calzoncillos con teflón. Esos son buenos, chiquillos, se los recomiendo.
1: Ya sé por qué. Ya no digas por qué, Juanito.
6: Mensaje de voz. React 0. Activar video. Pausar grabación. Enviar mensaje de voz.
5: Se me quedó pegado el botón.
1: ¿Qué te pasó, Juanito?
5: Juanito Sangoso para acá. Un saludo para todos.
1: ¿Qué te pasó, Juanito? Se le pegó la IA, Juanito. Chuta, compadrito. Saludos grandes para nuestros auditores. Buen día, Bitoquito. Lindo día junto a los cariñositos aquí sobreviviendo al frío. Saludos, cariños, nuestra amiga Margaret. Saludos grandes para Margaret. Un abrazo grande. Atención, atención, please, ladies and gentlemen. Porque aquí tenemos la traducción de Leo. Ya, Leo, vamos.
7: Yo te saludaba, Víctor, deseándote un excelente y bonito día para ti y tu esposa. Y saludos también para las regiones del Maule, el Ñuble y el Biobío.
1: Ah, viste.
7: Y también te decía que tuvieras un excelente y bonito día lleno y colmado de muchas bendiciones.
1: Ah, viste que algo te entendí el algo te entendí el sueco, amigo. Algo te entendí el sueco. Saludos grandes, Leo. Oye, la Chelita me está preguntando por qué calzoncillos con teflón, Chelita. Ya en forma interna se lo envío para allá. Por mi interna le envío, ¿qué significa los calzoncillos con teflón?

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0: mediodía celebramos, amigo. ¿Qué día? Hoy es el Día Mundial de la Caligrafía. Oh, la caligrafía. Ahí estamos en problemas.
1: Y seguimos saludando.
0: Cuando te mandaban a hacer caligrafía porque tenías la letra como jeroglífico, no podía. No, nadie sabía lo que tú podías escribir. Era así como escribir un mensaje secreto. No entendía a nadie. Nadie. Hoy es el día de la caligrafía. Cuando uno lo ponían a hacer caligrafía en el colegio. Que era entretenido hacer la caligrafía. Habían dos modos de hacer caligrafía. Uno cuando salía un cuaderno como con cuadritos. Con cuadritos. Chiquitito, así. Y tú tenías que ir cuadrito tras cuadrito haciendo tu caligrafía. Y había otro que era horizontal, línea horizontal, es nada más que eso. Ese era cuando ya eras con un nivel más profesional. Pero cuando la profesora te decía que hiciera ahí cuadrito por cuadrito, ay, ay, ay, papá. Y redondita la letra, ¿eh? Hoy es el Día Mundial de la Caligrafía. Sí, señor. El Día Mundial de la Juventud también hoy día estamos de día, chiquillos. Hoy es nuestro día. Sí, señor. Día de la Juventud. Hoy se celebran estas cosas hoy día. Hoy día es el Día Internacional también del disco de vinilo. Oh, el clásico vinilo. El clásico vinilo que el long play grandote. Hoy también salían los otros más chiquititos. Que salían los vinil. Clásico vinilo. Que yo creo que el vinilo jamás va a pasar de moda. Incluso hay mucha gente que colecciona vinilos. Mucha cantidad de vinilos. La música se escucha totalmente distinta en un vinilo. No, oh, es genial, espectacular. El vinilo. Hoy día también el Día Internacional del Vinilo. Bueno, buenísimo. Ya, oye, nuestros auditores se comunican conmigo a través de la cariñosa, la que le pone todo el ritmo y el mejor sabor en tu corazoncito. A esta hora de la mañana, usted también puede comunicarse conmigo. ¿Dónde?
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0: Claro que sí, nuestro WhatsApp totalmente habilitado. Más 56-42-222-0488. Ya, tuve que explicarle a Chelita por qué el por qué. Así que le dije por qué había calzoncillos con teflón. Quería saber qué significa eso. Nunca había escuchado, así que tuve que hacerle en forma interna a la Chelita. Se mata de la risa la Chelita. ¿No? ¡Aló!
3: Hola, Vito, buenos días.
0: Buenos días.
3: Quiero saludar a la tía Iris, mi sobrita.
0: ¿Ya?
3: Que ya por fin estamos juntitas, vamos a trabajar hasta el viernes juntas.
0: Muy
3: y
0: bien.
3: Y de hacerle feliz cumpleaños a mi tía Sara. Está de cumpleaños.
0: ¡Está de cumpleañito!
3: Así que tenga un lindo día, esperamos celebrar más ratito con ese whiskycito que tiene guardado.
0: Pero obvio, hay que celebrar ese cumpleaños, amiga. Saludos grandes para la tía. Muy bien, saludos para la región metropolitana. Está apareciendo nuestras amigas de la región metropolitana también por acá. Saludos grandes a Romina. ¿Cómo está este día, Romina? Vamos por esas reuniones. La niña se lo pasa en reuniones nomás, todo el día en reuniones. Vamos por esa reunión hoy día. ¿Quién más está por acá? Aparecen los jóvenes. Hoy es el día de los jóvenes. Pues estamos de día a día, chiquillos. Estamos de día. Día de la juventud. Si nosotros recién vamos pasando la primera etapa nomás. Por acá dicen jóvenes de corazón. Sí, obviamente. Pero algunos. Nosotros estamos jóvenes de edad todavía. Sí. ¿Cómo nos gustaría volver a los 17? ¿Te gustaría volver a qué edad? ¿Te gustaría volver, amigo? A los 22 años. 22 años. 22, 23 años sería espectacular. Pero no se puede. No se puede, ¿cierto? ¿Cómo nos gustaría, pero no se puede? Eso no importa. Nada que hacer. Oye, son exactamente las 10 de la mañana con 6 minutos, 10 de la mañana con 6 en esta mañana cariñosa. 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
1: Son las 10 de la mañana, 11 minutos.
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2: ¿Quién iba a ser el amigo Juan Carlos por acá? Algún chiste venía a contar el amigo Juan Carlos. Son exactamente las 10 de la mañana con 21. 10 de la mañana con 21 minutos. En esta mañana cariñosa. Aló, buenos días, buenos días.
3: Hola, mi querido y adorado Pitoquito.
2: Hola, amiga,
3: que tenga un lindo día, un excelente mañana.
2: Muchas gracias, amiga.
3: Dios lo bendiga mucho a todos los que están en La Cariñosa y a los que pertenecen y a los que escuchan La Radio Cariñosa, los cariñosos y las cariñosas.
2: Y las cariñosas, me gustan más las cariñosas.
3: Un fuerte abrazo a la distancia, Pitoquito.
2: Saludos grandes igual
3: gracias
2: para usted, amiga.
3: Gracias por darle alegría, por estar ahí acompañadita de usted. Un saludo al burro, al Bobby, y tóqueme la corneta, Pitoquito, por favor, lo quiero mucho, un fuerte abrazo, que Dios lo bendiga mucho, y no sé, estoy contenta, estoy feliz,
2: estoy
3: contenta, estoy
2: todo. Feliz, que le manchó.
3: Póngame una, no sé, una cumbia, una ranchera, lo que sea, Pitoquito, lo quiero mucho, chao, chao.
2: Un besito grande para usted, nuestra amiga Orfelina. Amiga, cuente la receta, ¿por qué anda tan contenta? ¿Podría compartir esa receta con el resto de nuestros auditores? Y contarnos por qué razón, motivo, circunstancia, usted anda tan feliz. Es que esta mujer todos los días, todas las mañanas anda tan feliz. ¿Usted nos puede decir cuál es la receta para amanecer tan contenta, amiga? Porque hay algunos que se levantan con todas las mañanas. Se levantan con los demonios del sonido. No le puede ni hablar, no. Anda a despertarlo antes de tiempo, antes que despierten ellos, pues. Así que deme la receta, amiga, para compartirlo aquí con nuestros queridos auditores y auditoras, con nuestros cariñosos y nuestras cariñosas. ¿Cuál es la receta para poder andar feliz, todos los días estar sonriente? Cuénteme. O sea, los animadores de radio no somos los únicos que andamos todos los días felices, ¿no? Y el negro me destapa. ¿Quién está por acá a través de la número uno del sur de Chile? Buenos días, Pitoco. Adrián Casle, por acá, que tengas buen día. Saludos al Bobo y el Burro. Un niño le dice a su mamá: mamá, mamá, ¿cuándo nací yo? Y la mamá le dice: hoy, el 16 de agosto. Y el niño le dice: uy, justo para el día de mi cumpleaños. No, te tocaste, burrazo. Dale, burro. Ese es para el Adrián. Arregla, te conociste, dice el burro. Está bien. Saludos grandes, Adrián. Adrián por ahí en sintonía. Por acá está mi amigo Leo nuevamente ahí. Dice Leo que el idioma sueco es bastante complicado, bastante difícil. Mira, amigo, yo adivina qué es lo que te voy a decir yo. Tú que te manejas con el sueco. Ya, asistente, por favor. Yo tengo asistente aquí, si este programa no es usted lo que piensa. Yo estoy solo aquí, triste y abandonado. No, yo también tengo asistente. Bueno, el pulpo que tengo que estarlo mirando cada rato, este caballero acá. Tengo un burro, tengo un perro y ahora tengo asistente. ¿Eh? Y él trabajando gratis por si acaso, ¿eh? Porque el jefe dijo: no hay plata. Pero está ahí en el medio de comunicación. Miren, escuchen, chiquillos. Ya, Leonardo, por favor, atento, porque ¿qué es lo que te voy a decir en estas palabras? Cuéntame.
4: Hey, vännen Leonardo. När du kommer till Chile ska jag bjuda dig på en måltid hos faster Julia.
2: ¡Ah! Ahí te dejé, Leo. Ahí te dejé, Leo. Te lo vuelvo a reiterar, por favor, asistente, señorita. ¿Puede proceder?
4: Hey, vännen Leonardo. När du kommer till Chile ska jag bjuda dig på en måltid hos faster Julia.
2: Está clarito. Está clarito. A ver, Leo, aquí te quiero ver si me entendiste con nuestra traductora. ¿Tú qué querés decir, Leo? Cuéntame desde Suecia. A ver, yo no entender mucho, pero la asistente sí entender. Cuesta que pongo echar el padre a variar, Leo. Ya, Leo, tírate al agua nomás, amigo. Tírate al agua nomás. ¡Oh, y este mono que me colocaron aquí! ¡Oh, y alguien se levantó con los demonios! Mira, pero por Dios, amiga. Y ese mono levantando esos dedos del corazón ahí. A ver, ¿qué dice Leo? ¡Aló!
5: Me dijo: hola, mi buen amigo Leonardo.
0: Yo te voy a invitar a almorzar en mi casa.
2: No, te equivocaste, boludo. Te equivocaste, boludo. Amigo mío. Pero anduviste cerca, sí, ¿eh? Es que resulta que la señorita tiene como con el frío se le traba la lengua. Entonces, por eso no pudo entregar el mensaje correspondiente en sueco, pues, amigo. Entonces, la señorita tiene problemas de donde queda pegar la lengua en el paladar. Esto fue lo que te dije. Señorita, por favor, asistente, sea más clara, por favor, ya. Ya, pues, pero hable ahora, pues.
4: Hola, amigo Leonardo, cuando vengas a Chile, te invito donde la tía Julia.
2: Claro, sí, igual. Es que esta señorita es media enredada, Leo. No, si nadie es perfecto, amigo, nadie es perfecto, nadie es perfecto. Y esta señorita me salió, se le pega la lengua en el paladar. Oye, es exactamente las 10 de la mañana con 26 minutos. 10 de la mañana con 26 en esta mañana, cariños. ¿Te gusta el deseo, chiquillos, ustedes? ¡Aló!
3: Que sonreírle a la vida, Vitoquito, sí. Yo siempre manejo contenta porque siempre el delicioso todas las mañanas. Oiga, es fundamental.
2: Pero chao, por Dios. Dios mío, qué de... ¿Qué? Bueno, le pregunté cuál es la receta. Aguántate entonces ahora. Si ya te dijo la receta, no es a mí. ¿Quién me manda a preguntar cosas?

0: Qué linda secretaria, en la que quiero... Ay, bueno, buen temita musical a esta hora de la jornada, señoras y señores. Qué linda secretaria. Dice por acá nuestra amiga, saludos para la Blanquita que está en sintonía. Saludos, Blanquita. Me gustaría volver a los 14 años de edad, dice la Blanquita. Mira, no es malo. Buenos días, buenos días.
1: Hola, Vitoquito, buen día.
0: ¿Qué tal,
1: buen día? Se encuentre muy bien, Vitoquito. Una linda mañana.
0: Gracias, amigo.
1: Vamos a tener otro lindo día.
0: Así es.
1: Enviarle saludos a Leonardito. Yo sabía que decías de la tía Julia que lo iba a invitar, porque obvio, a todos sus conocidos los invita para la cumpa de la tía Julia. Ya lo tengo. ¡Cachao! Oiga, Vitoquito, había un niñito que estaba aburrido que le dieran todos los días pan añejo.
0: ¿Ya?
1: Un día enojado de la mamá, le dice, mamá, estoy enojado que me des pan añejo. ¿Cuándo me voy a dar pan hoy día? Mañana, le dijo la mamá. Oh, chao, te quito un abrazo.
0: ¿Cuándo me da el pan de hoy día? Mañana. Y deja andar pidiendo cuestiones, cabrón, porque... Saludos para el Mauri. Buen viaje, Mauri. Se nota que vas en ruta, amigo. Así que un saludo grande para ti, Mauri. Buenos días, buenos días.
2: Hola, Vitoquito, buenos
0: Hola,
2: días.
0: Hola, amiga, buenos días.
2: Aquí estamos nuevamente escuchando la buena música y riéndolo un poco. Saludos al Bobby y al Burro y a todos los de la radio.
0: Qué rico.
2: Pero su asistente parece que se había tomado un harinao porque no le podía salir bien lo que estaba diciendo.
0: Andaba con la caña. Se fue de carreta anoche. Andaba con la lengua un poquito trabada. Saludos para nuestra amiga Jackie, que está en sintonía.
3: Por el alma.
0: Saludos grandes ahí al Leo. Oye, bonita, bonita foto que me envía Leonardo por acá también. Un video bastante bueno. Mira. Este es el canal de Mutala con su canal. Sí, señor. Nosotros acá tenemos un canal también, que es Canal 1. Canal 1 aquí, que está bajito en la radio. También tenemos un canal nosotros. Y el canal que no podemos navegar, el canal de la luz, que estamos sonados en ese canal. Pero este canal que de ahí en Butala, Suecia, espectacular, bonito. Otro level, pa' amigo, otro level. ¿Qué quiere que le diga? No, genial. Y ese puente levadizo, ve un puente levadizo ahí, que ese sí funcionó, no como el de Chile. Que el primer puente levadizo que teníamos en Chile, y colocaron los brazos al revés. Que somos quemados.

Oye, qué buen tema este de Daddy Yankee. Buenísimo, sonríele. Sonríele la vida cada día. Hay problemas, hay complicaciones, hay dramas de repente en el trabajo. El jefe no se porta muy bien de repente. En fin, yo creo que la vida, siempre hay dificultades, siempre hay cosas en la vida que hay que pasar y hay que, obviamente, también poder superar. Pero entonces, todas esas cosas que nos pasan diariamente nos hacen más fuertes, ¿cierto? Y nos enseñan mucho. Hay que sonreírle a la vida, como nuestra amiga que dijo que tenía una receta muy especial. Estaba sonriendo todo el día, nuestra amiga Orfelina. Hay que sonreír la vida, chiquillo. Todo tiene solución. Alguien dijo por ahí, todo tiene solución menos la muerte. No, cuando ya nos ponemos el pijamita de palo y estamos sonados. Nada que hacer. Pero mientras tengamos vida, mientras tengamos buena salud, hay posibilidad de todo. Son las 10:35, 10:35 en esta mañana cariñosa. Lo voy con a la tienda comercial. ¿Sí? No a la tienda, a la tanda comercial. Se escuchó bien. 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Hago una pausita comercial. Regresamos de inmediato. 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
1: 5 grados, una décima.
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2: Chúpate el dedo. 10:55. Buenos días. ¿Quién está por aquí?
3: Hola, hola, Bitoquito. Buen
2: hola,
3: día.
2: Hola, amiga. Buen día.
3: Espero que esté bien, Bitoquito, aquí escuchándolo.
2: ¿No
3: ves
2: que la Jimenita?
3: Jimenita arriba.
2: La Jimenita,
3: está, mira. Mira, desconectada, Bitoquito, de las redes sociales. Porque todo es medio complicado, Bitoquito. El tiempo del frío me mata a mí, pues me hace mal el frío.
2: Sí, pues, amiga.
3: Mi defensa muy baja, Bitoquito. Pero aquí dándome ánimo nomás. Mientras lo escucho a usted, está todo bien, pues. Y hoy día me levanté a las 6 de la mañana a tirar el cogote a la gallina, pues, Bitoquito.
2: Tempranito.
3: Me salió dura la gallina, Bitoquito.
2: La media dura un cogote.
3: Lo quería irse para el otro lado. Así que ya la tengo en la olla ya preparando la rica cazuela de campo.
2: Mira.
3: Así que ya, para comer un buen consomé hoy día, Bitoquito.
2: Me parece, para el frío,
3: así
2: muy bien.
3: Así que aquí está la Jimenita, pues cuidándose nomás. Va a pasar a gusto, Bitoquito, lo que quiero. Así que
2: pero
3: ahí,
2: hay que pasar
3: a
2: gusto.
3: A la plaza ya, a tomarme un buen tinto, una buena empanada.
2: Pues, nada más, pues, amiga.
3: Ya, mi chiquillo, lo llevo tanto de menos, no podía estar comunicado con ustedes, pues. Estaba un poco alejado de las redes, así que... Y aquí está la Jimenita arriba.
2: No, pues
3: un saludo a toda esa gente que me conoce, Bitoquito.
2: Sí, pues, amiga.
3: Así que para toda esa gente maravillosa que me quiere, que me estima. Ya, Bitoquito, que tenga lindo día. Ya, Bitoquito, gracias por todo lo que usted me escucha. Que
2: saluditos
3: también...
2: grandes a la Jimenita. No, se entiende que usted está muy ocupada haciendo sus cosas, pero igual no nos escucha. Así que eso nos tiene feliz y contento que usted igual nos escucha. Saludos grandes para Lore, que está en sintonía. Saludos grandes a la Lore. ¿Quién está por acá a través de la número 1 del sur de Chile? Por acá, por acá, por acá. Me dicen por aquí, por aquí. Buenos días, mi niño. ¿Cómo está? Mensaje solo para usted. Ok, lo voy a leer en forma interna entonces, este mensajito. A ver, ¿quién más está por acá? Dice, hola, Bitoco. Muy buenos días. Te envío un gran saludo desde la comuna de San Carlos, reportando sintonía en San Carlos. Un abrazo grande ahí en la comuna de San Carlos que están con nosotros. Un día maravilloso hoy en Chillán. A esta hora con 5 grados centígrados en nuestra ciudad. Hay que abrigarse. Abríguese, amiga. Abríguese, abríguese. No ande tan pilucha. Porque si no, se puede andar resfriada. Va a tener que andar en el consultorio haciendo fila ahí que la pinchen. Claro. Yo prefiero mejor prevenir que curar. Sí, sí. Pero los cambios de temperatura son complicados, ¿no? Son muy complicados. ¡Aló!
4: Hola, hola, Bitoquito.
2: Hola, amiga.
4: Tiempo sin saber de usted, escuchándolo por la radio.
2: Estamos solamente. Más o menos nomás.
4: ¿Cómo está? ¿Cómo está la salud? ¿Cómo está el
2: bien, burro, bien,
4: la
2: amiga?
4: Familia? ¿Están todos bien por ahí? Yo más, ya un poquito más mejor. Estuve muy enferma. Me tuve muy enferma, así que...
2: No, si se nota que tiene la voz bien complicadita.
4: Mucho, se me dio una alta depresión.
2: Ah.
4: Y me costó mucho, amiga, mucho hasta el momento. Dios. Me cuesta todavía...
2: Sí, si se nota, amiga, que está bien enfermita.
4: Levantarme, me mareo mucho, esperando que se encuentre bien, Bitoquito. Saludos a todos, escuchen. Gracias.
2: Oye, saludo grande para usted, Aida.
4: La cornetita, por favor.
2: Un saludo. Mire, me pide corneta más encima. Está convaleciente, está pena. Y me está pidiendo corneta esta mujer, sí que es valiente. Saludos para Aida, que está en Ningüe presente. Ahí está ahora bastante enfermita, si se nota su voz que la tiene bastante. Se nota que está enfermita, amiga. Ojalá una pronta recuperación, cuídese mucho, ¿ya? Tenga cuidado con los cornetazos. Ojalá que con este recornetazo se recupere y no quede peor, pues, amiga. Un abracito grande para usted. Hartos cariños, Aida. Saludos para su marido también. Tiene buen enfermero, así que la cuide harto nomás, ¿ya? Un abracito grande, Aida. Recupérese pronto.
5: Buenos días, Bitoquito.
2: Buenos días.
5: Genia. Le recuerdo que usted me dijo que, que le acordara que la consulta que hice sobre el... Sobre el medicamento de la melena de león.
2: ¿Se acuerda? Sí, me acuerdo, ahora me acuerdo.
5: Yo estoy tomando el Nonimaki.
2: Ya.
5: Y quiero saber que. Y quiero saber si puedo también tomar.
2: La melena león.
5: La melena.
2: La melena.
5: Porque también como trae el mismo compuesto.
2: Sí, pues, amiga. Sí.
5: Esa es mi pregunta, Bitoquito.
2: Ya, ni un problema. Yo le voy a preguntar a Pablo
5: Marcos. Ya, Bitoquito, un gusto escucharlo. Gracias, gracias.
2: Un abracito grande para usted, amiga. Hoy día en la mañana yo cuando me levanté y me miré al espejo, estaba con melena león. Todo despeinado amaneció hoy día, todo despeinado, no sé cómo dormí anoche. No sé cuántas vueltas, parecía un remolino dando. Yo sí que amanecí con melena león hoy día.

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1: Son las 11 de la mañana. 5 minutos.
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1: Ahí pasaba el baile del palo. Son las 11 de la mañana con 16 minutos. Algunos hablan de palo y se acuerdan del fin de semana, ¿eh? Cuando llegan tarde a la casa, la señora los carga a la leña. ¡Ah! El palito que tenían para la estufa no solo es para la estufa, ¡no! Sino que cuando el niño llega a las tantas de la mañana, 3 de la mañana, 4 de la mañana, bien chimbombeado. Y la señora está con la astilla en la mano ahí. ¡Ah! Y a esta hora viene llegando cochino porquería. Y tú a esta hora estás echando leña al fuego. No falta. Oye, Carlito, ¿de dónde sacaste esa información, Carlito? Dice que hoy es el Día Internacional del Flojo. Y dice que él ya celebró su día tempranito. Saludos, Carlito. ¿De dónde sacaste esa cuestión que hoy día es el Día Internacional del Flojo? Yo estoy viendo acá el calendario internacional. Mira, el Día Internacional de la Juventud. Nosotros los jóvenes. ¿Sabes? El elefante. Oye, también el Día Mundial del Elefante. ¿Cuándo iba a ser el Día del Burro? Ah, ese día es muy largo. Ese. Es el día más largo del año, ¿cierto? El Día del Burro. ¿Pero cuándo el Día del Burro, po? No se acuerda. Oh, si este es como burro. Bobby, ¿tú sabes cuál es el Día del Burro? Este no tiene idea. Anda, perdido, anda en la luna este perro. Nada. Oye, tengo dos asistentes acá y no me ayudan a nada. Nada, nada, nada. Pero tengo a mi asistente también. ¿Ah? Sí, aquí está virtual ahora todo, porque el jefe dijo, tienen que incluir la inteligencia artificial. Así que ahora tengo asistente virtual, pues. Sí, pues. No, ve, y ella me trata súper bien. Súper bien, ¿cierto, señorita?
2: Guachito rico.
1: Ah, ya, empezaste. No te tires al dulce, por favor, ya. ¿Qué? ¿Qué cosa me dice usted?
2: Te como enterito.
1: Oiga, ya. Ya, córtela que me hace ponerme colorado aquí. Ya, ustedes también, no, si no faltaba más. Yo tengo que decirte que me muero por ti. ¿Qué? Algo me está diciendo el asistente. ¿Qué cosa, señorita? ¿Qué cosa? ¿Qué?
2: Estás carnudito.
1: Ya pues, ya, cortemos el escándalo. Cortemos el escándalo, ya. Usted está en el computador, usted está guardada ahí dentro de un software. No puede decirme esas cosas. Porque yo no soy así de facilito. No, aunque usted me prometa y me diga tanta cosa, yo no le voy a hacer caso, señorita. ¿Qué? ¿Ah? Esta señorita me habla, ¿y qué?
2: Tú te lo pierdes.
1: Ah, miércale, ya. ¡No importa! Son las 11 de la mañana con 19 minutos. 11 de la mañana con 19 en esta mañana cariñosa. Esto de la inteligencia artificial, amigo mío, de verdad que uno está hablando, te están escuchando todo. ¡Todo! ¿Ah? Increíble cómo lo escucha la inteligencia artificial y sabe tantas cosas de uno, ¿cierto?
2: Dese unos ciartetos, Bitoco.
1: ¿Cómo que unos ciartetos? Secretos se dice. Secretos. Esta señorita está hablando mal, voy a tener que cambiar el software, amigo mío. Me salió medio malo el robot. Oye, increíble que en otros países, en China, en Japón, están creando androides, amigo mío, que se parecen, son muy similares a los humanos. ¿Sí? Son muy, muy similares a los humanos. ¿Qué nos espera unos 40 años más adelante? ¿Ah? Sí, po. No, viene adelantada toda la tecnología. Al final no van a haber animadores de radio, van a haber puras máquinas acá nomás.
2: Te voy a conquistar, Bitoco.
1: Ya, bueno. Ya, córtala. ¿Qué cosa? Mira, aquí me enciende la luz verde acá y dice, ¿por qué me está hablando? Ya, ¿qué cosa? Otra vez la luz verde.
2: Me gusta tu pies. Ah.
1: Señorita, ¿se puede silenciar, mutear por un ratito ya?

0: 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Oye, nuestros auditores a esta hora se comunican conmigo a través de nuestro WhatsApp más 56 422 2204 88. Ahí está, Leo, atento, atento. Si me dijeran eso a mí, quedo volando en el espacio, me dice el Leo. Bueno, entonces, amigo mío, usted tiene que comprarse un asistente virtual. Y así, usted lo que le pregunte le va a contestar. Si usted de repente está un poco solitario, usted le pregunta muchas cosas y ella va a conversar con usted. Inteligencia artificial, amigo. Yo conozco una personita que habla con el teléfono. Habla con el teléfono. Sí, todo el rato hablando con el teléfono. Y le pregunta cosas y le contesta cosas también. Increíble. A lo que hemos llegado, amigo mío, a hablar con un teléfono. Cómprate. Antes le decían a uno, cómprate un amigo. Ah, cómprate un amigo, ahora cómprate un teléfono. Habla con la IA. Buenos días, si quisiera un saludo especial. Hoy contrajo matrimonio José Cádiz. Muchas bendiciones para él y también para su esposa, dice. Muchas felicidades para ellos, este nuevo matrimonio. Que lo pasen bonito. Una nueva etapa, un nuevo camino que emprenden juntos. ¿Cómo es el camino del matrimonio? Así que un saludito grande para José Cádiz y también su esposa. El día de hoy contrajeron matrimonio. ¿Ah? Sí, todavía hay gente que se casa. ¿Usted pensó que nadie se casaba ya? Oh, hay gente que se casa todavía, amigo. Oye, por acá Carlitos me dice que el día 8 de mayo es el día del burro. Ya se nos pasó, burro. Se pasó el día del burro. El 8 de mayo. Es el día más largo del año. Se pasó, mira. ¿Cómo nos volamos el día del burro, amigo? No nos dimos cuenta, burrito, nada. Ni tú tampoco te acordaste que estabas de día, mira. Es el 8 de mayo. Esta fecha busca rendir homenaje a este animal trabajador inteligente y noble. Dejémoslo como noble mejor. Porque el burro es harto, por fiar, harto duro mollera el burro. No, oh, cuesta que entienda, ah, no, fíjate, un arpejado rodamiento, duro, duro, duro, duro. Dejemos mejor como rendir homenaje a ese animalito trabajador noble. Y hay que crear conciencia de su protección. Sí, sí. El día 8 de mayo. Día Mundial del Burro. ¿Para qué te voy a decir que tú lo aprendes, que lo memorices y te va a olvidarla? Mira, en una hora más lo voy a preguntar cuándo era el Día del Burro, no se va a acordar. Ya, nada que hacer. Señoras y señores, ¿tengo contacto ya o no? Tenemos el contacto directamente desde Puchuncaví a esta hora. No, secretaria virtual, a usted no la voy a cambiar por ningún motivo. Esa señorita que habla de repente acá, jamás va a igualarla a usted, amiga. Ella no se levanta a las 7, 6 de la mañana a enviarme el santoral, ni tampoco va a ser tan eficiente como usted. Así que tranquila, amiga, tranquila. Usted no hay cambio. ¿Tenemos a mi buen amigo Pablo por allá o no? Don Pablo Fernández está por aquí. Buenos días.
1: ¿Cómo está mi amigo Bitoco, que es mi amigo personal?
0: Bien, pues, amigo,
1: gusto
0: bien,
1: saludarlo. Bien, que tenga una linda jornada, Bitoquito.
0: Igualmente.
1: Oiga, aquí usted, estamos para saludarlo en día miércoles 12 de agosto, a sus auditoras, a sus auditores también, y especialmente a Laura, usted que hace programas de recuerdo, necesito de siempre, Rafael, dirá a Laura que la quiero. Hoy día están de onomástico todas las Lauritas, un abrazo para ellas.
0: Oiga, Laura,
1: quiero ofrecerle a esta Laurita, a la otra Laurita, a todas las señoras, ¿sí?, a todos los caballeros con distintos nombres, la melena de león, que es un hongo, señora, que es un hongo, caballero, que en este momento ha ganado una enorme popularidad en el mundo, porque así es. Y acá, hace un año en nuestro país, debido a sus potentes propiedades neuroprotectoras y su capacidad para apoyar la salud cerebral, especialmente los adultos y los procesos de la memoria. Es un hongo comestible, ¿cierto? Y este es el que ha ganado esta popularidad en los últimos años en el mundo en general. A diferencia de otros estimulantes, por ejemplo, Bitoco, como la cafeína, ¿cierto? Que no de repente se toma un café para tener más energía. Ocurre lo mismo con alguna bebida energética, ¿cierto? Bueno, ellas solo ofrecen un pic de energía, una energía temporal. Este hongo, melena de león, actúa a nivel estructural y profundo. ¿Cómo actúa en el cerebro de nosotros? En el cerebro del adulto mayor, por ejemplo, experimenta de forma natural una disminución en su capacidad para regenerarse y en la producción de ciertas proteínas claves. La melena de león destaca porque contiene compuestos bioactivos únicos que combaten este proceso de disminución en su capacidad para regenerarse y producir ciertas proteínas, ¿cierto? Tiene erisenonas y tiene erinacinas. ¿Para qué? para mejorar la memoria en sus actividades de cada día, en su casa, en las compras, en el trabajo. Ayuda a mitigar los olvidos frecuentes cotidianos, como por ejemplo recordar nombres, dónde se dejaron las llaves, las cosas, los datos recientes, y que suelen aparecer con la edad estos olvidos. También previene el deterioro cognitivo. Diversos estudios clínicos de universidades importantes de Europa, Estados Unidos, en adultos mayores, ¿cierto?, en aquellos con diagnóstico de deterioro cognitivo leve, han demostrado que el consumo constante del extracto de melena de león mejora significativamente el rendimiento en pruebas cognitivas, combate la niebla mental. Muchos adultos experimentan fatiga mental, usted también, siendo joven, o dificultad para concentrarse en tareas complejas. Este hongo ayuda a aportar mayor claridad y agilidad mental. Tiene un efecto neuroprotector, digo, a largo plazo. Este es el, y a mediano plazo también, y a corto plazo también. Pues señora, en 15, 20 días usted ya va a comenzar a recordar mucho mejor estas cosas que se le olvidan de repente. 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Amigo querido, hasta mañana, cuídese del frío, ¿eh? No le vaya a pasar algo. No, pero usted es jovencito, no tiene problema. Pitoquito, chao. Hasta mañana.
0: Hasta mañana, mi buen amigo Pablo. Ahí estamos cuidándonos del frío, como siempre, mi buen amigo. Para no resfriarnos, porque yo me resfrío y por lo menos tengo por lo menos unos 6, 7, 8 días de recuperación. Así que estoy tratando de que el resfrío no me pille desprevenido, amigo mío. Saludos grandes para mi buen amigo Pablo Fernández. 11:30 en esta mañana cariñosa.

La música de Rodrigo Tapari, eso decía, es tan grande este amor aquí en la 92.1 en esta mañana cariñosa. Nuestros auditores a esta hora comunicándose con nosotros en la número uno del sur de Chile. 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

0: 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Pausita comercial, regreso de inmediato a la mañana cariñosa.
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2: 8 grados, una décima.
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11 de la mañana con 52 minutos en esta mañana cariñosa. Nuestros auditores se comunican conmigo a través de nuestro WhatsApp, más 56 42 2 220488.

0: 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Buen temita musical a esta hora. 11:55 minutos ya. Uy.
1: Bitoquito.
0: Au.
1: Buenos días.
0: Buenos días, oiga, buenos días.
1: Dígale al burro que el día del burro, ajá, lo sacaron hace muchos años atrás porque era un día muy penca.
0: Ya,
1: así
0: pues.
1: Que por eso lo sacaron, ya. Hoy. Así que no tiene día.
0: Oye, Juanito, pórtate bien. Juanito, no lo diga eso porque le va a provocar un trauma. ¿Viste? Ya lo traumaste, ya. Traumaste el burro ya, pues, amigo. Oye, ¿quién más está por acá? Buenos días, Bitoco, espero que te encuentres muy bien junto a su familia. Saludos a Carolina Fernández. Le había hablado porque estoy trabajando. Saludos al burrito y al Bobby, pero a veces lo escucho, así que un saludito grande para ella. Para Marilyn, saludos grandes, Marilyn. Sí, sí. No lo había hablado porque tiene que tomar esta chamba, ¿eh? Tiene que trabajar harto nuestra amiga. Y cuando tiene un tiempito libre, ahí sintoniza la radio. Así que un saludito grande para usted, amiga. 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Amigos y amigas, un gran abrazo para ustedes, se me cuidan. Que tengan linda jornada, que esté rico su almuerzo. El que pueda comerse el postre, se lo come. El que no, lo guarda más ratito a la 11. Y nos encontramos mañana con una nueva edición de La Mañana Cariñosa. Bueno, de hecho, yo estoy en la tarde igual, chiquillo, por si acaso. Ya que no sabía, estoy en la tarde igual en el que la pide y la consigue. Para que escuchemos las mejores canciones, las peticiones musicales. ¿Ya? Un abrazo, pórtense bien, chao.

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1: Son las 12 horas, 3 minutos.
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1: ¿Cómo están, señoras y señores? Qué rico, llegamos a la jornada más de la Feria de las Pulgas a través de la 921 con todo el ritmo y el sabor en tu corazón. Estamos listos y preparados para comenzar a disfrutar de la música, de la compañía de ustedes y por supuesto de nuestros oficiadores. 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Con ello, ya hasta las 13 horas en esta jornada de día miércoles, seguimos disfrutando la Feria de las Pulgas.

0: Oye, qué buena la programación a esta hora para comprar, vender y permutar. No te olvides que a contar del próximo lunes, este lunes, vamos a comenzar también a transmitir a través de nuestras redes sociales. Vamos a estar en Facebook, así que si tú quieres promocionar y mostrar tus productos, te esperamos pues. Ya tenemos todo listo, todo preparado para ser parte de ustedes en esta jornada. 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Con ellos estamos ya hasta las 13 horas disfrutando de la Feria de las Pulgas.
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2: 8 grados, una décima.
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0: Ay, con el ritmo y el sabor en el corazón, durante mucho tiempo seguimos siendo la número uno del sur de Chile. No te olvides que estamos empeñados en una campaña, y hoy miércoles queremos recordártela, en una campaña que estamos recolectando alimentos no perecibles, chiquillos. Porfa, para una familia de escasos recursos, ella lamentablemente está siendo intervenida por un tema de pancreatitis aguda. El marido, ¿no es cierto?, sin pega, y a raíz de todo esto, ellos quedaron sin luz, sin agua. Tienen dos hijos y uno de ellos con alimentación especial porque es vegano. Pero, por supuesto, también necesitan alimentos no perecibles para el resto de familias. Si usted tiene la posibilidad, amiga mía, amigo mío, de venir a los estudios de la 92.1 y entregar este tipo de aporte, nosotros felices, de verdad, muy, pero muy felices de poder estar presente también con ellos en esta jornada. Libertad 821, los estudios de la 921, ¿ya? Bien. Oye, a todo esto, ¿dónde puede mandar tu WhatsApp?
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0: Es el teléfono de la 921 para que tú tengas presente también para entregar tus compras, venta y permuta. 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

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Vamos a un temita musical y vamos a regresar pronto con más de la feria.

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A usted le hace falta un beso. Hoy, el día 21 de ahora de agosto, se lleva a cabo el Festival de la Longa. Sí, pues el tan esperado Festival de la Longa. Aquí en la radio ya comprometimos la asistencia. No, de verdad. Oye, y les vamos a tener sorpresa, una sorpresa ideal, sobre todo para Canal 1. Porque ahí la gente nos va a poder conocer, vamos a estar haciendo nota en vivo, vamos a estar presentes con ustedes. Ya estamos acreditados, ¿no es cierto?, para estar ahí en esta gran jornada de la Feria de Longaniza. Y vamos a ir con nuestros profesores también de los diferentes medios. Por ejemplo, aquí a esta hora vamos a ir con Manolete Led, vamos a ir con Galería Las Araucarias, vamos a ir también con Carnicería Valladares y Vivero Sodien. Con ellos vamos a estar presentes también, entregándoles todo el cariño, entrevista. Vamos a hacer locura, vamos a pasarla bien, porque así somos en la 921, junto a Marva Comunicaciones. Y en esta oportunidad también dando a conocer a nuestro hermano chico, que es el Canal 1. Sí, ¿no? Sí, hermanito chico. Sí, bueno, pero tiene más cobertura, dicen por ahí. Oye, no se olviden, ya estamos a esta hora en la Feria de las Pulgas junto a Manolete Led, Vivero Sobrien, Carnicería Valladares y también a Galería La Araucaria. Sí, pues, con ellos hasta las 13 horas.

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1: Son las 12 horas, 57 minutos.
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0: con mucha alegría, a la distancia también lo podemos observar. Estamos aquí en sesión de noticias. ¿Cómo está mi querida amiga Edith Villagrán?
1: Aquí estamos, Juan Carlos, ya para ir revisando las informaciones en esta tarde de día miércoles 12 de agosto, una tarde soleada, sí, soleada.
0: Dicen, pero que mañana reaparecen o estarían nuevamente presentándose chubascos.
1: Sí, mañana y pasado mañana también, con viento igual, se igual, habla, claro, ya. Pero usted sabe que el viento, el tiempo es tan impredecible, claro. De repente nos avisa ahí que vamos a tener mala, o vamos a tener una temperatura baja y no es así, o vamos a tener lluvia y no es así, entonces, bueno, pero hay que estar preparado, porque con el tiempo nunca se sabe.
0: Nunca se sabe, lo que sí usted sabe son las informaciones que de inmediato comenzamos a desarrollar en sesión de noticias de Radio Cariñosa.
1: Coelemu fortalece patrullaje preventivo con nuevos vehículos para la seguridad de la comuna, dice la primera información a esta hora de la tarde.
0: Para escuchar en ese sentido al delegado presidencial regional de Ñuble, Diego Sepúlveda, que se refiere justamente a esta primera información.
2: La incorporación de estas dos camionetas es un aporte concreto para la comuna de Coelemu, porque va a permitir ampliar el patrullaje preventivo, llegar a más sectores y reforzar la presencia en terreno. Valoramos el trabajo conjunto entre el alcalde, carabineros y la Subsecretaría de Prevención del Delito, porque cuando las instituciones se coordinan, se generan mejores condiciones para prevenir y para responder. Y ese es el compromiso del gobierno del presidente José Antonio Kast, seguir fortaleciendo la seguridad desde las comunas con más herramientas y con mayor presencia y tranquilidad para nuestros vecinos.
0: Muchas gracias, delegado. Completo informe que nos acaba de entregar, justamente de lo cual vamos a continuar nosotros con las informaciones a través de Radio Cariñosa. Pasada la 1:30 de la tarde tendríamos contacto con el Seremi de Energía, Cristian Jaque. Por lo tanto, vamos a proseguir con las informaciones de este instante que habla de la vacunación. ¿Qué vacunación, pasa contra la vacunación?
1: Claro. Bueno, la vacunación contra la influenza de Ñuble registra un 82,24% de cobertura y las autoridades están llamando a no bajar la guardia durante este invierno.
0: ¿Usted se vacunó?
1: No todavía.
0: No todavía, ya. No se preocupe. Sabemos que el tiempo vale y que a veces nos impide aquello, pero no descuidarlo. ¿Quién habla? Paulina Arriagada, Seremi de Salud de la región de Ñuble.
3: Las bajas temperaturas que persisten en la región de Ñuble y la circulación activa de virus respiratorios, como el rinovirus, estamos en un momento clave para reforzar el cuidado de quienes tienen mayor riesgo de desarrollar complicaciones. Si bien la comunidad ha respondido a la estrategia de vacunación contra la influenza y Ñuble mantiene buenos niveles de cobertura, queremos insistir especialmente con quienes aún están pendientes, en particular los grupos de mayor riesgo, para que puedan acercarse a los puntos habilitados. Desde el 23 de julio, esta estrategia se amplió a toda la población, por lo que cualquier persona puede acceder a ella, acudiendo al punto de vacunación más cercanos. Actuar a tiempo es fundamental para prevenir cuadros graves, disminuir el riesgo de hospitalización y cuidar a sus familias durante este invierno.
0: Muchas gracias, Seremi. Muy amable por esa nota. Ya es tiempo de irnos a la música ya.
1: Así es, Juan Carlos.
0: Oh, lo que están diciendo aquí. Que el primero que me puso una vacuna fue Luis Pasteur. No,
1: pero hasta ahora. Bien, pues vamos y volvemos.

0: Continuamos con nuestra sesión de noticias el día de hoy, miércoles 12 de agosto de 2026, en la sintonía de Radio Cariñosa, compartiendo con Edith Villagrán todo lo que es la pauta informativa.
1: Vamos con la próxima información, porque la Fiscalía obtiene veredicto condenatorio contra tres acusados de robar en una vivienda de Ñiquén.
0: Esta noticia fue la que el día de ayer nos llegó hasta nuestra mesa de trabajo y de lo cual vamos a difundir de inmediato a través del 92.1 de la frecuencia modulada. Lo ya mencionado por Edith, tres sujetos que han sido determinados como parte de veredicto condenatorio en la situación de entrar a robar a una casa habitación allá en el sector de Ñiquén. Vamos a escuchar las palabras del fiscal subrogante de San Carlos, Andrés Salgado, quien manifestó:
2: la Fiscalía Local de San Carlos obtuvo veredicto condenatorio contra Luis Arancibia Brito, Armando Vázquez Quesada y Luber José Romero, de nacionalidad venezolana este último, quien se enfrentaron a un juicio oral por el delito de robo de lugar habitado. Cerca de las 23 horas con 30 minutos del día 9 de octubre del año 2025, los acusados llegaron hasta una casa en la comuna de Ñiquén, donde dos de ellos entraron mientras el otro realizaba labores de vigilancia en el exterior. El grupo accedió al inmueble tras saltar un cerco y romper la puerta principal. Las víctimas, al advertir el ingreso a su vivienda, se refugiaron en el baño de una de las habitaciones, pudiendo denunciar el hecho y pedir ayuda mediante llamadas por teléfono celular. A la llegada de carabineros, Armando Vázquez intentó alertar a sus coautores para que huyeran. Luber José Romero fue detenido al interior del inmueble, mientras que Luis Arancibia pudo huir, pero fue detenido por el hermano de una de las víctimas y entregado a la policía. Solicitamos una pena de 8 años de presidio para cada uno de los tres condenados. La detención y procedimiento policial fue adoptado en su oportunidad por Carabineros de Chile de la Tenencia San Gregorio. El Tribunal Oral en lo Penal de Chile dará a conocer su sentencia el día viernes 21 de este mes.
0: Ahí estaban entonces las palabras del fiscal subrogante de San Carlos, Andrés Salgado, refiriéndose a este veredicto condenatorio contra tres acusados de robar en una vivienda en la comuna de Ñiquén.
1: IMOP y municipio de Bulnes definen solución para evitar pago de pórticos a vecinos de Tres Marías y El Rosario.
0: Entre las principales obras destaca la solución para el sector Tres Marías, El Rosario, quienes una vez que entra en vigencia el cobro efectivo por tramos con pórticos de pago proyectado para el año 2032, obligaba a estas comunidades a pagar por dirigirse hacia Bulnes Centro sin posibilidad de alternativas. Vamos a escuchar las palabras del Seremi de Obras Públicas de la región de Ñuble, Luis Carrasco, que se refiere a esto que es bastante importante para las comunidades de la zona.
3: Estamos acá en la comuna de Bulnes junto a nuestro alcalde don Gonzalo Bustamante, compañía de nuestro inspector fiscal, el equipo de asesoría a la inspección fiscal y la concesionaria de la ruta 5 Chillán-Coyipulli, culminando un trabajo de varios meses en que hemos estado haciendo actividades de participación ciudadana, recogiendo todos los requerimientos de los vecinos de las distintas localidades. Y hoy día ya venimos a comunicarle al alcalde los resultados de este trabajo que llevamos tiempo realizando. Seguimos trabajando en conjunto, de la mano con nuestro alcalde, por mejorar la conectividad de todos los sectores y en particular de la ruta 5 en la comuna de Bulnes.
1: Muy bien, pues son exactamente ya las 13 horas con 22 minutos. Bueno, también el alcalde de Bulnes, Gonzalo Bustamante, valoró el trabajo coordinado con el MOP y destacó que las soluciones responden a necesidades planteadas por las propias comunidades.
3: Sí, bueno, primero agradecer el trabajo y la cercanía de nuestro Seremi, don Luis Carrasco, como también informar que estos son meses de trabajo meticuloso, silencioso, bien técnico, que hemos tenido, donde principalmente hemos abordado la conectividad de nuestros vecinos de Santa Clara con la comuna de Bulnes, con la pavimentación de una caletera, como también la unión de todos los vecinos de Monteleón, El Rosario, Tres Marías, por un paso bajo nivel que los va a permitir conectar como un sinfín de mejoras más que vienen en toda esta intervención del tramo en la Ruta 5 Sur. Es un trabajo de hace bastante tiempo, es un trabajo bien meticuloso, bien silencioso, pero hoy día ya conocimos de primera fuente, junto a la inspección fiscal también, ya en qué consistirían estos trabajos. Así es que estamos avanzando y le vamos a ir informando a medida que tengamos más información.
0: Muchas gracias. Vamos a estar atentos, alcalde, con nuestra unidad móvil para ir para allá.
1: Muy bien, vamos a la música nuevamente y la pausa. Y posteriormente ya estamos de vuelta con más informaciones acá por la 921 Radio Cariñosa.

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1: 11 grados, una décima.
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6: Traemos aquí a nuestro microprograma Congreso al Día un tema que volveremos a abordar para aportar más información, porque el diputado Carlos Chandía Alarcón está buscando la manera de realzarlo por la relevancia que tiene. Se trata de las oportunidades que deben abrirse a las personas mayores en Chile, que son múltiples. Hoy les contamos de los esfuerzos que se realizan para promover más espacios deportivos a este relevante sector de la población. Una de las instituciones que está preocupada de posicionar este y otros objetivos y con la cual el legislador de Ñuble ha estado en contacto es la Red Iberoamericana de Envejecimiento Activo y Saludable, conocida como RIES Gaudium, cuyo secretario ejecutivo, Dr. Patricio Torres, planteó la relación directa entre el ejercicio y la calidad de vida de la población mayor.
7: Hay un consenso amplio en la ciencia y hoy particularmente en el Congreso de Geriatría que se está desarrollando en la ciudad de Santiago, se ha abordado que para envejecer hay que moverse. El adulto mayor, la persona que envejece, que no se mueve, lamentablemente provoca un deterioro irreparable del músculo. Cuando no tienes músculo tienes hueso, y cuando tienes hueso y te caes te quiebra. Y ya sabemos que eso adelanta el postramiento y también la muerte. Por eso que estimamos que esta postura del diputado Chandía de fomentar el deporte, de crear espacios de activación social para que los mayores puedan disfrutar de esta actividad, va en la línea del envejecimiento saludable.
8: ¿Cuál es la receta específica?
7: Más zapatillas, menos pastillas.
6: El diputado Carlos Chandía, desde la Comisión de Deportes que integra, se ha mostrado abiertamente partidario de respaldar aquellas iniciativas que tengan esta misma mirada y que ayuden a cambiar la cultura que en general hay frente a las personas mayores.
9: Creemos que es muy necesario fomentar la actividad física en nuestras personas mayores, pero no como acciones puntuales que se realizan de cuando en cuando, sino como una opción permanente. Hoy sabemos que nuestra población mayor, que sigue aumentando de manera importante en Chile, no solo tiene la posibilidad, sino el derecho de ser parte activa de la sociedad. Por eso es posible en la medida que su condición de salud lo permita. Por eso es tan importante que existan espacios para la vida sana y el deporte, adecuados a su condición.
6: Por cierto, se manifestó absolutamente disponible para trabajar en propuestas legales que vayan en este sentido. Sigamos escuchando al diputado Chandía.
9: Por cierto, se pueden promover leyes en este sentido, pero tan o más importante es que exista un cambio de cultura, una mirada distinta como sociedad.
6: Y cerramos este espacio de hoy recordando la frase que está promoviendo RIES Gaudium, pensando en el bienestar de las personas mayores de Chile y de Ñuble en particular. Más zapatillas, menos pastillas. Interesante, ¿verdad?
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0: Muy bien, ya estamos de vuelta con ustedes. Son exactamente las 13 horas con 38 minutos. Vamos a continuar revisando más informaciones porque carabineros llegan a Quirihue para iniciar su formación en la primera escuela transitoria del país. Los estudiantes fueron recibidos por el gobernador regional Oscar Crisóstomo en la antesala de la inauguración oficial que se va a desarrollar este viernes 14 de agosto y que va a contar con la presencia del director general de Carabineros. El capitán Cristian Mancilla, comandante del grupo de formación Quirihue, también se refirió a la importancia del momento y expresó su felicidad.
1: Hoy cumplimos un hito donde nuestro general director en su plan determinó el crear distintos planteles a nivel regional y esto hoy se cumple y gracias a la estrategia formada por Carabineros en conjunto con el gobierno regional y las distintas autoridades locales estamos potenciando esta escuela, así que estamos muy felices. Nuestros estudiantes llegan a una zona de confort donde ellos, la gran mayoría, el 50% a lo menos, son de acá de la región del Ñuble, tenemos de la región del Maule y de la región de Biobío, por lo tanto acercamos a estos alumnos, a sus familias y estamos mucho más próximos a sus hogares, así que estamos muy felices, agradecemos a todos los que han colaborado en esto y en especial porque se cumple una etapa muy importante para la institución, teniendo más planteles a disposición para la formación de carabineros en la labor policial.
0: Una de las estudiantes, la carabinera alumna Nayaret Arenas Torres, compartió su experiencia personal.
2: Buenas tardes, soy la carabinera alumna Nayara Arenas Torres, oriunda de la comuna de Quirihue. Hoy nos encontramos en retorno a lo que es nuestro grupo, tras posterior haber realizado 6 meses dentro de nuestro periodo en el Grupo Santiago. Y llegar aquí en conjunto a todos mis compañeros va a significar mayores oportunidades y poder dar a conocer la institución por sobre todo. Y también demostrarle a la comunidad lo importante que es en la institución dentro de todo. También tener una escuela de formación dentro de la comuna de Quirihue y de la provincia de Itata va a aportar a que nuevos futuros carabineros alumnos que estén afuera puedan venir a realizar su curso de formación aquí y no tener que alejarse de su familia para poder cumplir sus sueños y sus metas, ya que esta institución, además de proporcionar seguridad y todo, nos proporciona un mayor como compromiso hacia la comunidad. Por sobre todo les contaría el cariño de la gente. Aquí la comunidad en general siempre es muy generosa con todos y se ve muy aplicable lo que es el cariño. También yo creo que vamos a tener varias labores dentro de la comunidad.
0: Bien, bueno, paralelo a esta iniciativa, avanza el proyecto para establecer la primera escuela de formación de carabineros de Ñuble, cuyo recinto definitivo se proyecta en el sector de Capilla Cox, Chillán, y tendrá capacidad para formar a 240 jóvenes, y el diseño es financiado por el gobierno regional.
3: Antes de ir al tema musical, municipio prosigue con su plan de acción comunal de cambio climático.
0: Así es, con el objetivo de identificar los principales riesgos climáticos que enfrenta la comuna y definir acciones concretas para avanzar en su adaptación y mitigación, la Municipalidad de Chillán continúa con el proceso de elaboración de su plan Acción Comunal de Cambio Climático.
3: En este marco se desarrolla el segundo ciclo de talleres participativos organizado por la Dirección de Medio Ambiente, Aseo y Ornato, y la primera jornada se realizó el pasado martes 11 de agosto, ayer, desde las 15 horas en el Salón Claudio Arrau del Teatro Municipal, mientras que la segunda instancia se llevará a cabo hoy miércoles 12 de agosto a partir

0: de las 15 horas en la delegación de Quinchamalí.
1: Durante esta jornada, los participantes han podido dialogar y aportar sus perspectivas respecto a las principales amenazas climáticas que afectan a la comuna, identificando desafíos, oportunidades y posibles acciones que permitan avanzar hacia un desarrollo más sustentable y también más resiliente.
0: ¿Nos invita a la música?
1: Vamos a la música de inmediato.

0: viviendo la última etapa de sesión de noticias en la sintonía de Radio Cariñosa.
1: Así es, Juan Carlos, con 82.022 familias beneficiadas en Ñuble, gobierno del presidente Kast refuerza apoyo directo a las familias frente a las alzas de la luz.
0: Y para ello tomamos contacto de inmediato con el Seremi de Energía de la región de Ñuble, el señor Cristian Jaque Guzmán. Seremi, gracias por recibir el llamado de Radio Cariñosa. Buenas tardes.
2: Muy buenas tardes, don Juan Carlos. ¿Cómo se encuentra esta tarde tan soleada que tenemos acá en Chillán?
0: Sí, está soleada la tarde, Seremi, pero lo importante es que esté con energía. Sabemos que usted la tiene.
2: Efectivamente, le cuento, venimos llegando de la comuna de Coelemu, de una mesa de energía, donde vamos revisando constantemente los problemas eléctricos que se surgen en esa comuna. Pero venimos bastante contentos porque la comunidad nos dio una buena impresión de estos últimos periodos climatológicos que sufrimos. Entonces vamos contentos porque sabemos que la pega se está haciendo.
0: Dentro de lo que significa hacer la pega, como usted menciona, Seremi, está la otra parte también de la labor, el trabajo, la faena, que significa tratar de impulsar políticas que logren mitigar alzas que definitivamente la gente se ve muy apretada en el bolsillo para poder cancelar a fin de mes o cuando esta misma vence.
2: Efectivamente, para eso tenemos nuestro resultado del quinto proceso de los subsidios eléctricos.
0: ¿Y usted nos adelanta algo ahí?
2: Efectivamente, podemos contarle aquí que, bueno, poner en contexto general que el subsidio eléctrico es un beneficio social entregado por el gobierno de Chile, que se materializa mediante un descuento en la boleta de energía y está dirigido a los hogares inscritos en el registro social de hogares, que pertenecen al 40% de mayor vulnerabilidad o que cuentan también dentro de sus integrantes con una persona inscrita en el registro de pacientes electrodependientes.
0: Hay que perdón, Seremi, es que quiero interrumpirlo un minutito porque sucede que recordar que las personas electrodependientes que estén inscritas en lo que usted ya ha especificado tienen prioridad 1 de atención cuando se produce alguna situación de emergencia por suministro eléctrico.
2: Efectivamente, las distribuidoras están obligadas por ley a hacer una atención prioritaria de los electrodependientes, que anda en la región del orden de 400 personas.
0: Perfecto. Lo que estábamos comentando justamente del subsidio, algún llamado específico a la población, usted ha dado más de algún antecedente como para poder postular, pero si quisiera insistir en lo mismo para el llamado que corresponde.
2: Contarle que este es el quinto proceso de subsidio, ya están publicados los resultados. Donde tenemos que destacar que el subsidio eléctrico se ha consolidado como la segunda política social con mayor cobertura en Chile. Está situado solo detrás de la pensión garantizada universal. Y esta quinta convocatoria, el beneficio se extendió a más de 1.9 millones de hogares. Y esto se traduce en un impacto directo para aproximadamente 4.3 millones de personas en todo el país, ¿ya? Y este quinto llamado, esta quinta convocatoria, en el fondo, si lo miramos a nivel nacional, el 66% de los hogares beneficiados cuentan con personas cuidadoras o sujetas de cuidado, cerca de un 70% del total de hogares beneficiados son liderados por mujeres, un poquito más arriba del 50%, un 52% de los hogares fue beneficiado con cuentas a adultos mayores, ¿ya? Y son, en el país, son 11.716 hogares beneficiados por un integrante electrodependiente.
0: Seremi de Energía, Cristian Jaque Guzmán, aparte de agradecer este contacto, lo que significa fundamental para nosotros es difundir esta información, porque es bueno que las autoridades, independiente cuál sea su color político, su tendencia, eso para mí no corre, porque para mí lo que corre es el trabajo que apunta definitivamente a favorecer a las personas. Si bien es cierto, a lo mejor para los pudientes una cifra superior en cuanto a consumo de luz no va a significar mucho. Qué bueno para ellos, pero hay otras personas que sí necesitan esa ayuda porque no se les puede complicar más de la cuenta en ese aspecto.
2: Efectivamente, le cuento en el fondo hoy día que este quinto proceso del subsidio eléctrico contempla un monto semestral que se define según el número de integrantes del hogar beneficiado. Entonces, la entrega del beneficio se materializa en 6 cuotas mensuales durante el segundo semestre de este 2026 y el descuento se va a ver reflejado en su cuenta de electricidad a partir del mes de agosto, de este mes, que contiene la cuota de julio y agosto. Y según los tiempos de facturación de cada empresa o cooperativa, en el caso de Copelec, y esto se va a extender hasta el mes de diciembre de este año. El monto del subsidio, cuando el integrante por hogar es uno solo, es de 17.346. Entonces, mensualmente, en estos 6 meses, va a ser de 2.891 de descuento en su boleta. Para 2 a 3 integrantes, el monto total del subsidio va a ser de 22.548 pesos, entonces mensualmente se van a descontar 3.758 pesos. Y cuando tiene 4 o más integrantes, la familia, el hogar, el monto del subsidio del semestre son 31.224 pesos, que va a ser reflejado mensualmente por 5.204 pesos. Es importante indicar que Ñuble tuvo 8.762 nuevos beneficiados, totalizando 88.022 hogares donde llegó este subsidio.
0: Seremi de Energía, Cristian Jaque, muchas gracias por este contacto con Radio Cariñosa y el programa Sesión de Noticias para entregar estas buenas informaciones que hacen mucha falta en un mundo como hoy.
2: Don Juan Carlos, para poder cerrar esta transmisión, contarle que los hogares que no fueron beneficiados pueden apelar al resultado. Cuentan con 5 días hábiles a contar desde el día de hoy hasta el 19 de agosto para presentar un recurso de oposición en el sitio web subsidioeléctrico.cl o en la oficina aquí de nuestro ministerio, acá en la Seremi Energía, Arauco 878. ¿Ya? Entonces, nosotros estamos atentos a que cuando se acerquen las personas podamos poder canalizar esa información respecto a la apelación del resultado.
0: Gracias, Seremi, que tenga una buena jornada.
2: Un abrazo y que esté muy bien.
1: Muy bien, con esa interesante información ya estamos llegando al fin de Sesión de Noticias de Radio Cariñosa en esta tarde bien soleada, bien agradable.
0: Revisemos qué temperatura.
1: Revisemos inmediatamente. A ver, veamos.
0: Alcanzamos a revisar. A ver, en la mañana 3 grados bajo cero.
1: ¡Ay, está velado! ¿Sí?
0: Ahora 11 grados.
1: 11 grados.
0: Se esperan 13 como máxima. Perfecto. 13, 14 grados por ahí.
1: Muy bien, pues. Bueno, así despedimos entonces Sesión de Noticias de Radio Cariñosa, dejándole la invitación hecha para que no se separe de la 921, porque tenemos buena programación, como siempre, en la tarde para todos ustedes. Que lo pasen bien.

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2: Es la 1:59 p.m, 59 minutos.
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Y así comenzamos la tarde. Para estar en confianza, les invito, pero de todo corazón, a que le pongan tinca, que le pongan tinca, yo no sé. Pero que le pongan ánimo esta tarde, porque sé que va a resultar todo. Estoy segurísimo. Les quiero invitar a que comiencen esta tarde, que está además tan linda. Bueno, está un poco helado, pero mira, no necesitamos que todo esté bien y perfecto así como para seguir adelante. No, basta con agradecer por estar aquí, por tener una nueva oportunidad y por compartir este momento con quienes queremos. ¿Le parece una buena motivación para hoy? Que este día sea un día de tranquilidad, de alegría, motivos para seguir adelante poniéndole empeño, poniéndole todo el power. Y recuerden que siempre hay una razón. Para estos días comentaba eso, estábamos comentando un libro donde si uno encuentra un motivo para vivir, un propósito, todo se va a hacer más fácil. Bueno, una mano que podamos encontrar también, o tender nosotros una mano, y va a haber un nuevo comienzo para seguir esperando y teniendo muchísimos años. Oye, qué rico llegar a esta hora. Sí, mientras usted ya, tal vez algunos vuelven a su trabajo, aquí estamos disfrutando de esta música que hemos preparado para ustedes en confianza con Alexis Esteban.

estaba pensando en esta canción y en la esperanza que refleja para cuando tenemos alguna dificultad grave. De esa que pasamos todos y al final nadie se puede hacer un lado de esto. Todos en algún momento hemos tenido un problema y nosotros estamos haciendo una campaña solidaria, con amor. Bueno, el nombre lo dice, Radio Cariñosa. Y hay que mostrar este nombre y hacerlo real en nuestra vida y con quienes están hoy día sufriendo un momento complicado, que mañana, cuando se solucione su problema, ellos también van a ayudar. Porque hemos iniciado una campaña solidaria de recolección de alimentos no perecibles para un matrimonio con dos hijos. ¡Wow! Ella está con una pancreatitis muy complicada, él sin trabajo, y uno de los hijos es vegano. Así de sencillo, él está con una dieta que eligió para poder sustentarse. Entonces se requiere alimento no perecible, pañales XG para niño y leche para niño también. Los recursos que usted pueda compartir con nosotros, tiene que, o con esta familia, tiene que hacerle llegar aquí a Libertad 821. Aquí están las radios cariñosas de Alborada, también el Canal 1. Y le vamos a recibir con mucho cariño, porque hoy por ti y mañana por mí. ¿A quién no le ha ocurrido un bache en el camino? Así que quiero repetirles, la campaña se inició el 11 y termina hoy 14. Todavía es tiempo que usted pueda venir. Hoy día estamos, ¿cómo estamos hoy día? A ver, déjeme ver, estoy medio perdido, parece. A ver, aquí está, no, estamos 12, hasta el 14. Disculpen, hasta el viernes 14, entonces, va a estar esta campaña solidaria. Y sabe, usted no se imagina las personas que ayudan. A veces uno se sorprende. Nos sorprendemos más de la cuenta. Sí, sí nos sorprende. Así que demos una manito a esta familia que está muy, muy complicada. Y de seguro que la vida, el universo, Dios, le va a recompensar a usted. Porque así como uno siembra, así cosecha. Sí, es una ley. O sea, cuando usted siembra trigo, no cosecha papa. Así que siempre se puede buscar algo para poder compartir. Y repito, alimento no perecible, pañales XG para niño y leche también para niño. Lo puede entregar acá en horario de oficina, Libertad 821. Oye, que Dios te recompense. Y que tengas mucho más. Y que pueda sembrar de una manera abundante, porque así, cuando uno siembra abundante, también cosecha abundante.

¿Pero y qué pasa cuando no se ve venir el problema? Claro, es que los problemas no se ven, a veces no se ven venir. Uno supone que va a tener dificultades, pero a veces ocurren las cosas más trágicas cuando menos lo pensamos. Y a veces, ¿usted ha escuchado alguna vez a alguien que dice, oye, parece que me viene una, me vienen todas? Sí, así es, porque la vida no es pareja, la vida... Yo estaba meditando en un emprendedor con el que conversé y que quiero hacer invitarles a ustedes a colaborar con los emprendedores, con los de su barrio, en fin. Hay mucha gente que está necesitando... Un día cuando hacíamos un estudio de ventas, fíjate que uno tiene la venta 100, que se llama, que tú cuando vas a vender algo, hay 100 personas que más o menos te ubican, amigos, vecinos, familia. Entonces allí podemos apoyarnos para poder emprender o para poder trabajar, para poder avanzar. 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Oye, bueno, mejor ni les voy a contar lo que le sucedió. Le pasó un asunto súper complicado, pero ahora está reinventando y saliendo al frente con mucho ánimo. Es que todos hemos pasado por una enfermedad, una pérdida, un quiebre o un momento que sentimos que todo se nos viene abajo. Sobre todo eso, ¿qué me dice de un quiebre matrimonial o de pareja, de amor? En fin, un cambio de casa, un duelo, una enfermedad complicada que no avisan. Bueno, primero, querido amigo, no niegue lo que está sintiendo, porque es normal sentir tristeza. Está bien sentirse triste, enojado, confundido, pero es lógico, si nadie te dice que no, cuando te dan ganas de patear la pared. Pero no tenemos que aparentar que estamos bien todo el tiempo. Eso hace más daño. Entonces busca a alguien que te pueda dar una mano, un consejo, un aliento, aquella persona que no te va a criticar, porque a veces también son algunas cosas por nuestras propias decisiones. Todas las decisiones tienen un resultado. Entonces, pero no niegues lo que estás sintiendo, porque eso carga más el corazón. Y lo otro, que porque voy a compartir eso hoy día, vivir un día a la vez. Cuando el futuro se asusta, concentrarse solamente en lo que podemos hacer hoy día. No piense en lo de mañana. Hoy solucione el problema de hoy. Y no se lamente. ¿Sabes por qué? Porque todos hemos vivido una situación complicada y difícil, pero de seguro que también podríamos decir que todos en algún momento hemos podido salir adelante. Te lo digo aquí en confianza para compartir otro tema musical que hemos escogido especialmente para ti en Cariñosa FM.

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1: 11 grados, 4 décimas.
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Caramba, ¿se podrá vivir así de puros vecinos? No creo. Bueno, sí, son súper lindos, pero como dice el, como dicen los chumbeques, no, te puede faltar de todo menos vecinos. ¡Qué tremendo! Bueno, pero eso da aliento a la vida. A propósito, si usted quiere bajar de peso, tiene que besar más. Está demostrado que cuando un beso apasionado, mire, no sé la cantidad exacta, pero quema muchas calorías. Una vez me dijeron una talla, esto es más corto que beso de marido. Porque a veces cuando estamos pololeando, caramba, que somos cariñosos, pero después, sí o no. Seguramente, ¿viste? Escucha lo que te están diciendo ahí. Claro, porque cuando estamos pololeando, andamos buscando el arbolito, la plaza, los oscuritos, después pasan años y por eso será que engordamos después, ¿o no? Bueno, eso, usted lo tiene que...

todo cariño también a ustedes. 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Y a propósito de dificultades, me quedé pegado en eso. Siempre se me viene por alguna canción, alguna cosa se me viene algo a la mente. Mire, yo le voy a regalar un tema musical que yo sé que a usted le va a gustar, pero le tengo que decir algo. No se aísle cuando tenga algún problema. Busque a esa persona de confianza. Oye, no vaya a buscar al amigo que le va a apuñalar la espalda. No, sepa con quién va a hablar. Todos tenemos a alguien con quien podemos compartir. Nos hace muy mal aislarnos, eso es muy dañino. Así que usted tiene que decir, no estoy bien, necesito conversar con alguien. Necesito, mira, ¿sabes qué? A veces un hijo, una hija, a veces la propia persona que está a tu lado, tu pareja, en fin, alguien, ¿sabes qué? A veces me quedé pegado en este tema porque hay personas que yo desde siempre he sido muy obediente y muy considerado con los consejos que me dan los ancianos. Busca un anciano. Recuerdo que en muchas decisiones que tuve que tomar en mi vida, ¿sabes? Buscaba a mi mamá, que ya partió al otro mundo, y me gustaba porque miraba así como para arriba, como buscando la solución, y ¿sabes? Lo que más me impresionaba es que no me hablaba mucho. Dice, mamá, ¿sabe que tengo este proyecto, que no quiero esto? Siendo ya grandecito, siendo papá. ¿Qué le parece a usted? Y ella se guardaba silencio. Y a veces me dijo así, sí, ¿sabes qué me parece? Oye, parece que le acertaba justito. O a veces me decía, no, ¿sabes qué? No me tinca, hijo. Y es más, las veces que no tomé en cuenta su opinión, le quiero compartir, me fue mal. Así que vaya donde su mamá, busca a su papá, busca a su abuelo o a tu abuela. Son gente sabia, ya vivió. No tienen que pensarla mucho, ya se cayeron, ya tropezaron. Y te puedo dar un consejo muy sabio. Sé obediente, vaya ahí. Oye, a propósito, aquí está Salo Reyes con Mi Prisionero. Yo sé que a usted le va a encantar este tema musical, que se lo comparto aquí en confianza, en La Cariñosa, la 92.1.

0: ¿Qué le pareció ese tema musical? Extraordinario, ¿cierto? Como digo, una maravilla. Bueno, a propósito de esto, de las dificultades que a veces tenemos, y un asunto muy común y corriente es que alguien te diga, Dios te está castigando. ¿Le ha pasado? Qué lamentable es cuando alguien usa ese nombre para decirle a alguien que está castigando. Yo no creo que Dios castigue. Discúlpeme, no, porque, oye, pero si usted da una mirada, ¿no?, a lo que usted misma dice, o mismo dice. Porque Dios es amor, al final. Y creo que es muy de mala leche la gente que dice, no, o sea, algo tiene que estar haciendo este, o esta tiene que estar alguna cosa mala. No, mi amigo, no, nada que ver. Cuando la vida nos pone frente a una dificultad, a un problema, o no sé, una enfermedad, y a veces la gente incluso tiene miedo de contar sus problemas justamente porque va a recibir esa crítica. Qué lamentable esas palabras tan funestas que a veces tenemos. No, querida, no, mi amiga, no. Una enfermedad, una pérdida, una separación. No pensemos inmediatamente que estamos siendo castigados. ¿Y qué importa lo que diga la gente si usted en un momento tiene que pasar un problema? La vida no siempre nos explica las cosas. No tenemos la explicación. Y no se pase preguntando ahí, ¿por qué será? Seguramente. No, eso no significa que tengamos la culpa. No te castiguen más encima. Ya tienes el problema, más encima te echas esa culpabilidad sobre ti. Bueno, te lo digo aquí en confianza y con mucho cariño, con mucha esperanza de que te va a ir bien. Te lo digo porque ahora, más encima, cuando enfrentamos un problema, tenemos toda esta culpabilidad por lo que van a decir. No eres una mala persona porque estás pasando un momento difícil. Sácate eso de tu mente. A veces simplemente nos toca atravesar una tormenta. ¿Y qué no? Y lo importante es recordar que ninguna tormenta dura para siempre. Eso siempre lo he vivido. Lo he visto. Lo he vivido en mi propia vida. Entonces, ten paciencia contigo. Pide ayuda si la necesitas y sigue caminando. Porque un problema puede ser parte de tu historia. Y por último, eso que estás pasando ahora te va a servir para contarle a tus hijos, a tus nietos, pero jamás te conviertas en definirte a ti mismo por lo que estás pasando. No, para nada. Oye, sí, eso lo he vivido. Yo ya sabes que yo tengo hijos, tengo nietos, entonces me ha servido tantas veces para compartir con los míos, con los cercanos, con mis amigos incluso. Me encanta cuando puedo conversar con alguien y puedo darle esta palabra, y ahora se lo doy a usted. Si usted le pasó algo mal, la dificultad que sea, si algo te pasó en el amor, no te eches la culpa. Sigue adelante, porque en algún momento te vas a dar cuenta que es la vida que la que te está haciendo madurar, te está haciendo crecer. Eso sí, pero jamás pienses, uy, o nunca digas tampoco del otro. No, si no es decir nombre, no. ¿Y sabe qué me he dado cuenta? Para poder terminar esta reflexión, me he dado cuenta que los más religiosos, los que más dicen creer en Dios, son los que más critican, son los que más juzgan. Yo no sé por qué. ¿Sabe que a veces un ateo no juzga tanto? No sé, disculpe por lo que le digo, pero es que lo he visto tantas veces. Entonces, si tú crees en un Dios, no juzgues a los demás. Arréglatelas con él, por último. Pero no andes pateando ni juzgando al que está a tu lado. Porque Dios no se anda por ahí buscando personas para castigarlas, no se anda con un palo. Y si no, mi amigo Cristian Jara, que está aquí hoy a mi lado, ¿cuánto te hubiera chicoteado ya? Así que así lo haces tú conmigo cuando yo entro aquí en la sala.
1: ¿Y por qué siempre, estás moreteado?
0: No, pero es que lo hace siempre cuando entro aquí, me tira su mano. Así que tengo que dejarle los controles a mi amigo Cristian, que tiene un programa ya luego, tiene que preparar aquí. Así que no te olvides, no estás siendo juzgado, ni apaleado, ni no, al contrario. Algo la vida te tiene preparado, y seguro que después de esta tormenta vas a madurar, vas a crecer y vas a salir airoso. Y te lo digo aquí en confianza, tu amigo Alexis Esteban. Y sigan pasándolo bien esta tarde, no se aparte de la sintonía, y nos vemos el viernes, o nos encontramos el viernes a la misma hora.
2: Yo sé lo que le tiene preparado la vida para usted hoy día.
0: ¿Cuál es esa?
2: Un platito de cazuela.
0: ¡Ay, ay, ay! ¡Una maravilla! Gracias, Cristian.

0: Alexis Esteban se despide por hoy, pero no te preocupes, pronto nos volveremos a encontrar en una próxima edición de En Confianza, a través de Cariñosa FM, ritmo y sabor a tu corazón. Con ritmo y sabor, te indicamos la hora.
1: Son las 2 de la tarde, 56 minutos.
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15: Hola, hola, muy buenas tardes. ¿Cómo están todos ustedes? Nosotros aquí en su programa de cada día miércoles a eso de las 15 horas, estamos con su programa Junji en el corazón de la primera infancia, para llevar hasta sus hogares, hasta ese rinconcito, este programa y relevar ese rol educativo que tiene usted como madre, padre, cuidador, como tío, como abuelo y en general, ¿por qué no decirlo también? Como comunidad. Así que estamos ya dispuestos para orientar en esta crianza respetuosa y para que nuestros niños tengan ese bienestar integral, estos consejos maravillosos de cada profesional que tenemos como cada día miércoles. Y por eso quiero comentarles que no estoy sola, que estoy con dos grandes profesionales, con Karen Zapata Opaso y con Jessica Parra Solar, que ellas son técnicos. La verdad es que me encanta saber de que nuestras técnicos, nuestras educadoras han sido parte de este programa y hoy ellas desde su mirada, desde su jardín infantil, cada una de ellas también trae orientaciones prácticas para cada uno de nosotros. Hemos en este mes ya compartido el mes de la lactancia materna, pero no queremos tampoco que sea un tiempo tan reducido. Queremos darle énfasis todo este mes a este gran tema y que nos convoca en realidad a todos, porque todos necesitamos ese gran respeto y compartir también esta gran labor de ponernos en el lugar de otro, en la empatía, en la lactancia materna. Y quiero entrar ya de lleno para que conozcamos un poquito. Queremos comenzar ahí este programa conociendo a nuestras invitadas. Karen y Jessica, bienvenidas a este programa Junji en el corazón de la primera infancia. Me gustaría saber quién es Jessica. Saludos, Jessica.
16: Hola, muy buenas tardes. Bueno, yo soy Jessica Parra, soy técnico en educación parvularia, también educadora de párvulos, pertenezco al Jardín Infantil Bambi. Comencé a trabajar en esta institución el año 2019. Perfecto. En la comuna de San Ignacio, en Quiriquina. Y desde el año pasado, el 2025, estoy acá en Chillán en el Jardín Bambi.
15: Hace muy poquito.
16: Sí, hace poquito.
15: Ah, pero qué bien. Y cuéntanos, por favor, Karen, cuéntanos un poquito de ti.
17: Mi nombre es Karen Zapata, yo soy técnico en atención de párvulo, trabajo en esta institución desde el año 2008, llevo bastante años. Comencé en el Jardín Bambi. Ahí estuve la mayor parte de mis años y ahora ya llevo 8 años en el Jardín Los Naranjos.
15: Ah, también trabajaron.
17: Felizmente. No trabajamos juntos, no alcanzamos, pero también nací en ese jardín.
15: Ah.
17: A los 24 años comencé ahí. Ya tengo 40, así que.
15: Ay, ¿en serio? Nada, para nada. Nos va a dar la receta después, no, querida
17: los
15: Karen.
17: Los niños, los niños.
15: Muy bien. Entonces, cuéntenos un poquito, ¿qué fue, a ver, en este caso, Jessica? ¿Qué fue lo que más te motivó a trabajar con niños, niñas? ¿Qué te llevó a esta gran decisión de ser técnico en atención de parto?
16: Bueno, lo que me motivó es que los niños y niñas aprenden cada día. Entonces yo quería ser parte de esa enseñanza e ir acompañándolos, siendo una guía fundamental para ellos y acompañarlos con respeto, amor, cariño, responder a sus necesidades. Y generalmente eso fue mi motivación.
15: Qué
16: por
15: bien.
16: Los niños y las niñas.
15: Y cuéntanos un poquito, Jessica, desde el ámbito más personal, ¿tú eres madre?
16: No, soy madre.
15: ¿Y Karen, tú eres madre?
17: Sí, tengo 3 hijos.
15: Ah,
17: una niña de 5, un niño de 10 años y uno de 15 años.
15: Ah, perfecto.
17: Sí, tengo 3 pequeños.
15: ¿Y esto te llevó también, me imagino, qué te motivó?
17: O sea, en realidad yo de niña, yo sabía que iba a hacer esto.
15: ¿En serio?
17: Sí, como
15: ya
17: dice
15: estaba determinada.
17: Una colega por ahí dice que ella nació para esto.
15: Ah.
17: Su marido le dice eso, tú naciste para esto.
15: Ay, qué bien.
17: Así que yo también siento que de algún cierto punto, desde niña, yo siempre reunía como a los niños de mi pasaje y les decía, juguemos, yo era la profesora y los guiaba. Entonces, como que esto viene desde siempre dentro de mí. Así que cuando se me dio la oportunidad, estudié y siempre me he dedicado a lo mismo. No sabría qué hacer si me tuviera que ir de la institución.
15: Karen, dicen que uno deja de trabajar cuando ya no te levantas en la mañana y no es tedioso para ti decir, ¡ay, tengo que trabajar! ¡Ay, que no, qué flojera! Cuando ya tú no dices eso y te paras en la brecha y dices, ¡wow, tengo que ir a trabajar! Te levantas con gana, con ánimo y te apasiona lo que haces, ya deja de ser trabajo, es parte de tu vida. Así que la verdad es que mi admiración y mis felicitaciones por eso, por esas ganas que tienen de poder mirar a esos niños con tanto amor, ternura y hacerlo con vocación. Qué bonito, me gusta mucho ahí tu respuesta también, Karen. Mira, y fuera del jardín, ahí hablando un poquito antes de entrar al tema, fuera del jardín, ¿tienen ustedes alguna actividad para sacar ahí a veces el estrés, el cansancio, el agotamiento, que muchas veces produce a veces la sala o el hecho de que haya matrícula completa a veces en el nivel? Sí, yo sé que es agotador. Entonces, ¿tienen algún hobby en la casa o algo que les llame la atención?
17: O sea, mi mayor hobby es estar con mi familia, porque yo ya saliendo del trabajo tengo que llegar a ver a mis niños.
15: Me encanta.
17: Y ahora hace una semana recién empecé a ir al gimnasio, ya algo nuevo para mí.
15: Ah, pero bien.
17: Sí, estoy haciendo algo para mí.
15: Excelente,
17: sí.
15: Igual
17: lo necesitaba un poquito, así que...
15: Claro.
17: Por ahí estamos bien, gracias.
15: Me encanta. Sí.
16: Y yo desde el 2024 hago CrossFit.
15: Ah, qué bien.
16: Hago CrossFit después del jardín. Salgo lunes, miércoles y viernes. Hago CrossFit y también me dedico al lettering. Me gusta practicar las letras y dibujar letras.
15: Ah, qué bien. Buen dato aquí. Hay un muy buen dato.
16: Y el CrossFit es un buen ejercicio para botar el estrés.
15: Sí, creo que es ahí un poco militar, ¿no?
16: No tanto, pero es harta fuerza.
15: Eso.
16: Harta
15: fuerza, sí. Bien, me parece súper. Muchas gracias por compartir desde su mirada y su, en realidad, desde lo personal, esa experiencia. Y mi última pregunta, ¿hay alguna experiencia o recuerdo de su propia infancia que haya marcado en realidad sus vidas y que ustedes digan, esta persona provocó esto en mí? O simplemente, no sé, dentro de su familia, o algún referente que tenían en algún minuto cuando ustedes eran chicas.
17: Yo siempre recuerdo a mi educadora de párvulos de cuando yo estaba en kinder, pre-kinder y kinder. Se llamaba Fátima.
15: ¡Fátima!
17: La educadora. Y era un amor.
15: Suena
17: un
15: como
17: amor.
15: Antiguo.
17: Sí, es que era antigua. Y ella era muy amorosa. Entonces, como que yo la miraba con paciencia y decía, sí, me gustaría ser como ella, porque, como le digo, siempre tuve esa parte maternal.
15: Bien.
17: Porque se nota en los niños cuando
15: claro
17: somos maternales.
15: Sí.
17: Entonces, ella como que me motivó, no sé si motivó en ese tiempo, porque igual era pequeñita, pero
15: era tu referente.
17: Yo tengo ese recuerdo de esa persona que me, como, no sé, me llenó.
15: Así. Qué lindo, sí. Qué bien. Y hoy vemos a una gran profesional, dentro de todo has cumplido tus objetivos y has llegado a donde estás, que es lo que te gusta hacer, así sí. Que qué mejor por eso. Bien, me encanta. Y Karen, cuéntanos, perdón, Jessica.
16: Sí, yo recuerdo también de mi, cuando estuve en kinder, una educadora que se acercó a mí y me pidió compartir mi colación.
15: ¿En serio?
16: Sí. Y yo en ese momento accedí a compartir mi colación y recuerdo a la niña que no tenía su colación. Sentí que la educadora la estaba viendo, no la invisibilizó. Entonces como que eso a mí me marcó, como que yo también puedo hacer eso ahora, de que los niños sean visibles y que sean sujetos de derecho como ahora se
15: sí,
16: ve.
15: Sí, qué bien. Sí. Qué
16: así bonito. Que eso fue lo que me marcó cuando estaba niña.
15: Excelente, qué bonito. Bueno. Gracias, muchas gracias por compartir eso y quisiéramos ahora entrar un poquito en este gran tema que nos convoca. La semana pasada tuvimos la oportunidad de mencionar la importancia de la lactancia materna con nuestra nutricionista Susan Cifuente y también vino parte de Seremi que estaba encargada de lactancia materna. Y pudimos darle énfasis y no queríamos terminar solamente en esa semana. En la semana, ¿no es cierto?, del 1 al 7, sino que queríamos también mencionarlo durante este mes. Y por eso estamos hoy aquí, para poder darle énfasis. Porque hablar de lactancia no es solamente hablar de alimentación, y que también fue fundamental en ese tema, también es hablar de ese vínculo. Es de ese acompañamiento, respeto y apoyo hacia las familias, porque lo necesitan en ese minuto, sobre todo en las madres primerizas. Y para conversar sobre este tema, les quiero hacer unas preguntitas para ver desde cómo ustedes, en este caso, ven y cómo están trabajando la lactancia materna dentro de sus jardines infantiles, para que nos cuenten los espacios del jardín infantil, qué comodidad hay para la madre, en este caso, que llega con su bebé. Y mi primera pregunta sería, ¿cómo promueve, en este caso, el jardín infantil la continuidad de la lactancia materna en una unidad educativa a sus familias? Porque muchos están con esa duda, dicen, ¿pero cómo la voy a llevar al jardín? ¿Y cómo voy a amamantar? ¿Y qué hago con mi leche? ¿Y si tiene hambre? ¿Y si no me llama? ¿Cómo abordamos esta situación de esta madre si a la vez también quiere, en este caso, participar de una unidad educativa? ¿Cómo la abordan los jardines, en este caso su jardín, Jessica y Karen, para que puedan compartirnos un poquito esa instancia?
16: Bueno, primero que nada, recalcar que se comunica con la familia de forma acogedora, de respeto también, y se le enseña a las familias también de que la lactancia materna es forma parte del desarrollo integral de los niños y las niñas. También en el jardín infantil, como tenemos un espacio que es la sala de amamantamiento.
15: Perfecto.
16: Y fomentamos también el uso de la sala, en el cual tenemos todos los implementos necesarios para que puedan desarrollar una lactancia en forma segura, acogedora para, y respetuosa, como dice mi colega acá, para los niños y las niñas tengan este espacio privado también con sus madres.
15: ¿Han tenido alguna instancia ya de alguna familia, algún apoderado que haya llegado con un bebé pequeñito en lactancia y que haya tenido algunas inquietudes y que hayan abordado este tipo de situación?
17: Sí, o sea, a ver, ¿cómo le digo? Nosotros cuando las familias van a inscribir a los niños al jardín infantil, bebés o niños ya más grandecitos, en la ficha aparece en qué situación o en qué estado de la lactancia está, si se está amamantando o si está tomando fórmula, y eso queda en su ficha. Entonces ahí nosotros la encargada que está registrando estos datos le informa de que tenemos una sala de lactancia, incluso le hacemos el recorrido para que la vean en el momento de que ellos van a conocer el jardín infantil.
15: Bueno.
17: Así que ya ese es el primer encuentro con la lactancia materna, con lo que hacemos nosotros, lo que generamos. Luego, perdón, me perdí.
15: No, te preocupes.
17: Le informamos, en la sala de lactancia materna tenemos folletos, tenemos información, tenemos los trípticos, Y las encargadas de lactancia materna, que son primordiales en este...
15: Sí.
17: Sí, así que ellas
15: ¿ustedes
17: son
15: un comité de cuántas personas?
17: Somos dos personas.
15: Ya, perfecto.
17: El comité. Entonces, si no está una, la otra le da la información a la familia. Super. O incluso el jardín completo está empapado en este tema que es la lactancia materna, porque somos un jardín promotor GIALMA de lactancia materna. Entonces,
15: qué bien.
17: Entonces tenemos que demostrarlo.
15: Claro, me parece.
17: De alguna cierta forma.
15: Y me imagino que también hay un lugar en donde están las manipuladoras de alimentos y pueden extraerse, en este caso, la leche y guardarla y dejarla ahí. ¿Eso se puede hacer?
16: Claro,
15: ¿para
16: sí,
15: que vamos
16: sí, de
15: orientando?
16: Hecho, las madres sí, también nosotras le informamos que pueden hacer uso de la sala de lactancia para poder extraerse.
15: Perfecto.
16: Sí, y también se les informa que la leche materna va a estar en un lugar seguro en el jardín infantil.
15: Me encanta sí, saber eso.
17: Entonces, hay una sala de leche que ahí se almacena la leche que trae, porque nosotros en nuestro caso tenemos una familia que lleva la leche al ellos se la extraen en su casa y la traslada hacia el jardín infantil.
15: Perfecto.
17: Y claro, también previamente le dijimos las condiciones, cómo tenía que
15: rotulada
17: con los hielitos.
15: Perfecto. Sí.
17: En un envase libre de
16: BPA.
17: De BPA.
16: Sí, sí. Súper. Claro,
17: así se llega y se almacena.
16: Se le indica a la familia, como trabajamos sí, de la forma más
15: ¿sí?
16: parecida, se le indica a la familia, primero se profundiza también de que las manos tienen que estar debidamente higienizadas, sí, los implementos que se van a usar también, debe ir rotulada con la fecha y la hora que se extrajo la leche, el traslado debe ser en un bolso térmico.
15: Perfecto.
16: O cooler, que tenga estos geles refrigerantes.
15: Ah, sí.
16: Y también esto debe ser, como decía mi colega, que debe ser en envases de plástico, de vidrio, libres de BPA, o las bolsitas que son sí, exclusivamente para la leche materna.
15: Tenemos varias opciones para poder
17: muchas
15: hacerlo.
17: Opciones.
15: O sea, no podríamos decir, no, es que en realidad es incómodo, tengo solo esa opción. Hay varias opciones para poder optar.
17: O voy a entrar a trabajar, ya no doy más lactancia.
15: Claro, porque sí, es la duda de muchas madres, sobre todo las primerizas, que nos han llegado, de hecho, consulta, y nosotros hemos estado respondiendo, pero muy parecida a las que hoy estamos respondiendo. Entonces, sí hay alternativas. Ese es el llamado a nuestra comunidad. Si hay alternativas, no deje la lactancia. Generalmente se supone que hasta los 6, después se complementa con alimentación y que debería ser hasta los 2, pero hay mamitas que justo cuando entran a trabajar y se les acaba, ¿no es cierto?, el pre-postnatal, ahí está, no, complicadísima.
16: Se les complica.
15: Y dicen, no, hay que cortar. No, no es necesario cortar. Tenemos alternativa. Entonces, hoy el llamado es a poder ingresar a la unidad educativa con confiada, tranquila, porque tenemos todo equipado y podemos recibir de esta manera confiable, ya sea en este caso la leche y también al apoderado, a la madre, en un lugar donde está en silencio, tranquila, no... una salita especial, o sea, eso ya contar con una sala que esté solamente para ella y su hijo, dice mucho de nosotros como Junji Ñuble, así que súper bien.
16: Hay opciones para que las familias puedan continuar
15: sí,
16: con su lactancia materna.
15: Perfecto.
16: Y el jardín, nuestros jardines ahora ofrecen este espacio uh-huh, para que ellas puedan
17: y
16: realizar.
17: Totalmente equipado
16: y
17: con todo lo que la madre necesita.
15: Sí, sí, qué bien. Sí. Entonces acá, para la unidad educativa en general que trabajan y amamantan, la extracción dijimos que se hacía desde el hogar, se puede
16: sí,
15: hacer desde el hogar
16: sí,
15: o se puede hacer
16: también
15: en la sala de amamantamiento. Y cómo en este caso sensibilizamos a la familia, cómo entregamos esa información a través quizás, no sé, de folleto o en reuniones de apoderado o en taller, no sé, me estoy imaginando. ¿Cómo nosotros promovemos como jardín infantil esto de la lactancia materna? ¿De qué manera a lo mejor lo vivieron ustedes esta semana, la semana pasada? ¿Cuáles fueron las actividades? Para que nos comenten un poquito.
16: Por ejemplo, acá nosotros en el Jardín Bambi hicimos un conversatorio de lactancia materna.
15: ¡Ah, qué bueno!
16: El día 6 de agosto, donde fueron invitados los vecinos, los apoderados, la matrona del CEFAM y
15: qué
16: también
15: bien,
16: la nutricionista de nuestra institución.
15: ¡Ah,
16: sí,
15: Susan!
16: Sí, y fue un espacio bien grato donde las familias compartieron su experiencia, también resolvieron algunas dudas con la matrona que estaba ahí, entonces fue muy grata la actividad.
15: Provechosa.
16: Y, muy provechosa, sí. Y también hablamos sobre mitos de la lactancia materna, y nos pudo apoyar mucho Jamie, que es ella la encargada de lactancia materna en el CEFAM. De esa manera nosotros celebramos y conmemoramos la Semana de la Lactancia Materna con la familia y la comunidad.
15: Ya, perfecto.
16: Sí. Y también con los niños y las niñas realizamos algunas experiencias como cuentos, juegos simbólicos y también una marcha de la lactancia materna.
15: Ah, sí. Qué bien. ¿Y esa marcha fue cerca del jardín?
16: Sí, fue dentro del jardín, pero los niños sí lo valoraron
15: bastante. Ah, sí. Qué bien.
16: Y además hicimos una exposición de lactancia materna con fotos que enviaron la familia desde el hogar, donde pudieron los niños observar y reconocer su fotografía y su mamá. Ah, ahí en su vínculo más íntimo.
15: Bien, qué bonita la actividad que hicieron. ¿Y por acá en su jardín?
17: Nosotros participamos del conversatorio. Bueno, yo no pude asistir, sí, pero asistí a mi colega.
15: Perfecto.
17: Al conversatorio y dijo que estuvo muy bueno.
16: Sí.
17: Muy provechoso. Nosotros también hicimos difusión en el CESFAM Michelle Bachelet.
15: Ah, qué
17: nos
15: bien.
17: Instalamos en un stand, llevamos folletos.
15: Sí.
17: Sí, a la familia, a la gente que estaba, a los usuarios del CESFAM.
15: Así. ¿Y participaron las familias?
17: Sí, no, en este caso.
16: ¿La comunidad?
17: En este caso sí, con la comunidad, porque éramos nosotras, le estábamos dando información a la gente que estaba asistiendo al CESFAM. Así que dando la información de nuestro jardín y de cómo trabajábamos la lactancia materna.
15: Excelente.
17: Sí.
15: Hay diversas maneras. Yo creo haber visto un videíto por ahí y porque que subieron ahí la comunicación a las redes. Y por eso preguntaba si era con familia, porque vi a muchas madres con su bebé en brazos,
17: sí,
15: que se acercaron a muchas de nuestras, o sea, la unidad educativa, aparte de la unidad, y las vi que se acercaban. Entonces dije, participaron. Y dije,
17: sí, no, ellos se acercaban para saber, porque eran mamás que
15: qué
17: no
15: bueno
17: asistían a jardines infantiles.
15: Súper.
17: Entonces ellas también tenían las dudas de
15: claro
17: cómo continuó la lactancia materna. Entonces ahí nos sirvió mucho a ellas y a nosotros. Entonces les dimos la información. Sí.
15: Me encanta.
17: Súper bien.
15: Entonces vamos a ir avanzando y quisiera hacerles una pregunta. Nuestros niños, nuestras niñas, nuestros valiosos niños y niñas del jardín infantil. Me habías mencionado, Jessica, uh-huh, que desde lo hicieron con cuentos, porque la idea es poder ver cómo lo abordan ellos. Nosotros como comunidad podemos hacer conversatorio, entregar folletería, difundir a través de reuniones de apoderados y talleres, pero nuestros niños y nuestras niñas, ¿de qué manera nosotros difundimos que la lactancia materna es importante?
17: Uh-huh.
15: Acá, pues, en este caso lo hicieron con cuentos.
16: Sí, o sea, en realidad lo hicimos de formas muy lúdicas para que los niños puedan participar. Primero hicimos una jornada de video para que ellos vieran y supieran como una introducción a la lactancia materna.
15: Perfecto.
16: Luego participamos de una marcha de la lactancia materna donde invitamos a los niños a ver los beneficios de esta y que ellos nos comentaran cómo era su proceso.
15: Y los niveles medios, me imagino,
16: son los que más habladores.
17: Cuentan todo.
16: Sí, después contamos un cuento que se llama Dame Teta, que es de la UNICEF.
15: Qué bien.
16: Y los niños y niñas estuvieron muy fascinados escuchando este cuento. Luego este cuento invitamos a la familia y por nivel, salas cunas y niveles medios, a observar mamás amamantando a sus bebés. Y los niños ahí en esa oportunidad tuvieron las ganas de preguntarle a las mamás, o observaban muy curiosos de lo que estaba
15: pasando.
16: Hacían
15: muchas preguntas.
16: O quizás miraban así, también.
15: Yo también tomé,
16: porque yo no estoy tomando. Es como que esa sensación. Lo otro que hicimos también fue invitar a los niños y niñas a hacer un juego simbólico, juego de rincones, donde teníamos bebés, mamas hechas de goma eva.
15: Ay.
16: Y los niños ahí participaban y entregaban amor, respeto, en un ambiente así para generar esta.
15: Entonces ven que maravilloso es poder compartir con nuestros auditores que no solo nosotros como adultos podemos vivenciar estas grandes instancias, sino que transmitir desde casa tal cual, ese amor, ese respeto, y con experiencias que son a lo mejor insignificantes para algunos, pero que gratificante en realidad, pero cuando nos damos cuenta que esto es lo debemos valorar, qué gratificante es para nuestros niños que crezcan. Queremos niños con un aporte a la sociedad, y de esta manera nosotros estamos infundiendo la importancia de la lactancia materna, así que en realidad muy bonitas las actividades que hicieron con los niños.
16: Es un proceso natural y de la vida, y que es lo más normal que hay.
15: Sí. Me encanta. Y les voy a contar que nosotros tenemos En este programa Junge en el corazón de la primera infancia tenemos primera y segunda sección. Entonces ahora queremos como debatir en mito o realidad, porque hay muchas dudas en el hogar. ¿Será cierto lo que decía mi abuelita? ¿Será un mito o una realidad? Entonces ahora vamos a descubrir si es así o no. Pero antes de descubrirlo, vamos a ir a una pequeña pausa musical. Y porque la música nos hace bien, nos transporta y nos hace generar esa maravilla donde los piececitos empiezan ya a palpitar y a movernos. Bueno, vamos a generar todo esto desde aquí hasta sus hogares. Así que vamos a una pequeña pausa musical y ya volvemos.

0: estamos de regreso con cada uno de ustedes en la sintonía de Radio Cariñosa, la 92.1, a través de su programa Junge en el Corazón de la Primera Infancia. Y aquí estamos orientando con Karen y Jessica, que es parte de en realidad de nosotros, de nuestro cuerpo de equipo educativo, que ha venido a orientarnos desde su mirada, desde sus jardines, cómo han trabajado la lactancia materna, este tema que es tan relevante hoy en nuestra sociedad. Y hoy no queríamos ser menos con nuestros mitos y verdades y realidades, así que voy a compartir con mis invitadas y voy a preguntarles qué creen ellas, si será mito o realidad. La primera pregunta: ¿cuántas veces en las familias han pensado esto? Y díganme que no, yo lo he escuchado en tíos, familias, apoderados. No, es que sabe, le tengo que comentar que la guagua llora porque la leche no me alimenta. Ahí quiero hacer esa pregunta, la dejo abierta, taratatam. ¿Será verdad? ¿Será mentira? ¿Será un mito? Cuéntenme, por favor, ¿qué piensan ustedes? La leche está aguada, ¿no? Esta leche está muy aguada y no me alimenta. El niño no me lo está alimentando. ¿Qué será?
1: Ese es un mito. Ah. Sí, porque la leche materna se va adaptando de acuerdo a las etapas de lactancia que necesita el niño.
0: Perfecto.
1: Al principio siempre va a ser un poco más aguada porque suplementa todo lo que es la hidratación del niño y la niña.
0: Perfecto.
1: Y luego se va poniendo un poco más gruesa y se adapta. Así que las dos formas son buenas para el niño.
0: Sí,
1: y la niña.
0: Dice, no, es que está saliendo solo suerita. No, es que no, eso no es leche, claro, donde la ven más aguadita. Es
2: que tiene que madurar la leche, entonces tiene un proceso.
0: Perfecto, entonces lo vamos a descartar. Sí, eso es totalmente mito. Nunca la leche va a estar así como con este fin de agua y que no va a alimentar.
2: Nunca.
0: Perfecto.
2: Siempre es algo bueno.
0: Maravilloso. Y ahora voy a mi segunda pregunta. Se dice, y mucho, si el bebé pide pecho muy seguido, significa que quedó con hambre. Si abre su boquita constantemente y está pidiendo leche. No, es que está con hambre. ¿Será verdad? ¿Será mentira? ¿Será mito? ¿Será realidad?
2: Es un mito. Sí, no necesariamente el bebé tiene hambre. Porque si bien es cierto, el bebé cuando es recién nacido necesita tomar pecho unas 8 o 12 veces diarias, pero también es parte del apego, del amor, el afecto. Entonces él estar en el pecho con su madre se va a sentir protegido, amado y querido. Así que
0: lo descartamos. Perfecto, vamos a atajarlo. Ahora voy con otro mito realidad. Dice, después de los 6 meses la leche materna pierde sus propiedades.
1: Eso es un mito.
0: Perfecto.
1: Un mito porque la leche materna sigue aportando los nutrientes necesarios que necesitan los bebés. A pesar de que a los 6 meses se comienza con la alimentación complementaria,
0: claro,
1: la leche sigue siendo un factor muy importante para las defensas de los niños y las niñas.
0: Increíble.
1: Así que es un mito.
0: Ya, lo vamos a descartar también. Mito, nos está quedando pero clarísimo. Y voy a ir con otra pregunta. Dice así. Las mamás, es que ya entre mamas y mamás. No, perdón. Mi pregunta es, ¿las mamás que trabajan deben dejar de amamantar? Esto lo vimos en la primera sección.
2: Sí, eso iba a decir. Como lo habíamos visto anteriormente, los jardines infantiles, la familia. Bueno, tiene un gran apoyo la madre que amamanta. Se puede apoyar, como valga la redundancia,
0: ¿sí?,
2: de su esposo, de las mamás, de los abuelitos.
0: Claro.
2: Para poder continuar con esta lactancia materna.
0: No puede decir no hasta puede aquí decir llegué hasta porque no puedo. No. No está la condición.
2: No está. O sea, si está. Podemos generar muchas instancias para ayudar a las madres que amamantan.
0: Perfecto. Sí. Entonces,
1: y para eso estamos nosotros, los jardines infantiles. Infantiles también son importantes.
2: Así. Para guiar a la madre y orientarle en lo que más podamos, y para eso estamos.
0: Qué bien.
1: Continuar con la lactancia materna.
0: Excelente. Entonces voy con la siguiente, que dice, Amamantar siempre duele, siempre. ¿Y por qué? ¿Cuándo? Esto puede ser muy ambiguo porque muchas veces para algunas dicen sí me dolió, o pero puede ser por la postura, porque a lo mejor no como madre primeriza, no participó tampoco de ningún taller, nadie la aconsejó, como a otras que no les duele nada. Entonces también podemos ahí mencionar, en tu experiencia, claro, como mito, porque si nosotros sabemos bien la postura que debemos en este caso tener frente al amamantamiento, no deberíamos por qué sufrir. Claro. Entonces ahí quería como mencionarlo. ¿Por qué? Porque es como cuando uno va a tener su bebé y dice, oye, a mí de verdad que no quiero tener más hijos por el dolor inmenso que pasé. Pero hay otras madres que tú conversas con ellas y dicen, pero no, por favor, si de verdad. Yo tengo una amiga que me dice, fue como una gallinita, yo de verdad puse un huevito y no me pasó nada, me dice, y no sentí nada. Entonces yo creo que por ahí también va, quizás de la mano, que muchas no tenemos la misma condición. Y la verdad es que somos, claro, por supuesto, así que ahí eso es relativo, sí. Si bien es un mito, pero hay mamitas que deberían tener más orientación para que no les produjera dolor el momento de amamantar.
2: Sí, porque hay,
0: ¿qué opinan ustedes? No
2: que,
0: sé.
2: Claro, hay varias personas que por el dolor dejan de amamantar.
0: También es cierto.
2: Entonces, no es la idea que pase eso, para eso están las matronas en el CESFAM, que siempre, que tengo 3 hijos, puedo hablar bien desde la experiencia.
0: Eso.
2: Siempre me apoyaron cómo tenía que hacer un buen acople para que mi hijo tomara bien la lechecita.
0: Eso.
2: Que la nariz y el mentón estuvieran acoplados al pecho.
0: Perfecto.
2: Entonces, depende mucho de cada persona también.
1: Así al principio, sí, para las mamás primerizas se presentan sensibilidad quizás en las mamás, pero
2: sí,
1: por ser primera
2: es
1: vez.
2: Normal,
1: y ya si duele, eso no es normal. Y sí o sí se recomienda consultar, buscar un profesional para que pueda recibir la ayuda que necesita.
0: Perfecto, eso entonces ya nos quedó clarísimo. ¿Y hay alimentos milagrosos que producen más leche? O sea, hoy ustedes lo escucharon que nuestros abuelos, nuestras mamás, no, tómate todo eso, el mate, todo el mate con leche. E incluso, no hacían tomar cada cosa y la sopa de pollo, no sé, para más leche. Yo quiero, por favor, que me digan sí o no. Si realmente había un alimento milagroso y si es así que me lo digan.
1: Es un mito.
0: Ah, ya.
1: Es un mito. Como por ejemplo la malta con harina que se escuchaba.
0: Claro. La malta con harina. Huevo y con humo.
1: Sí, no sé. Y eso es, no está comprobado científicamente. No hay ningún alimento que produzca más leche. Incluso este es un mito que nos corroboró la señorita Jamie, la matrona, y que no. Eso es como de la antigüedad, donde se le ofrecía a las madres que tomaran esta masa.
0: Sí.
1: Pero no hay ningún alimento que produzca más leche, sino que la forma correcta es que la madre, mientras más le da al bebé, más leche, más producción de leche.
0: Perfecto.
2: A mayor succión, más leche
1: más
2: baja.
1: Leche, sí.
2: Baja.
0: Me encanta. Y tengo la última para que me ayuden aquí un poquito. ¿Las fórmulas infantiles son iguales que la leche materna?
2: No, eso es un mito. Realmente no hay ninguna, ni la más cara, ni la más poderosa, ni la que diga, ni la con mayor presentación, mejor presentación.
1: No.
2: Se parecen. No, se parecen, pero no, ninguna le va a entregar lo que entrega la lactancia materna.
0: Perfecto.
2: La leche materna.
0: Ya, entonces, quiero dar por terminado mis mitos y realidad y quiero agradecerles que no hayan despejado de estas dudas. Y antes ya de ir como ya terminando y abordando esto, me gustaría conocer un poquito su jardín infantil, porque si bien hay muchas familias que nos están escuchando y quizás quieran conocer el jardín infantil, quieran ir al jardín infantil,

0: la familia, las personas que asisten, las asesoras, de que al entrar al jardín se respira un ambiente
1: cálido,
0: cálido, que no sé, cercano. Se nota la calidad humana que hay en el jardín.
1: ¡Ah, qué bien!
0: Entonces, se lo digo con base, porque nos han dicho muchas buenas cosas de nuestro jardín.
1: Me encanta, qué bueno. Y acá, ¿por qué creemos?
2: Ya, mi jardín infantil es el Bambi.
1: Ya.
2: Está ubicado en la población Kennedy, el pasaje 1, casa 12.
1: Ya.
2: Ya. Bueno, en el jardín infantil trabajamos con un vínculo de cercanía, de respeto hacia las familias y hacia los niños. Trabajamos día a día para que los niños se sientan acogidos, que se les respeta sus necesidades y los apoderados también se puedan ir a sus hogares tranquilos, o sea, a sus trabajos tranquilos y después volver a buscar a sus niños a recibirlos con la alegría que los caracteriza cuando se retiran de nuestro jardín infantil.
1: No, no hay cosa mejor de saber que nuestro hijo está bien cuidado, de verdad. Yo eso lo admiro cuando dice nuestros niños lo reflejan en casa y dice, y que extrañan a la tía y que así no lo hace la tía, ¿no? Que así no lo hace. Yo, me encanta poder escucharlos y saber que no es una apariencia, sino que es un vivir un día a día en familia, en su comunidad. Así que yo de verdad que las felicito por eso, que puedan generar ese cariño, ese amor con nuestros niños y niñas y que le den esa confianza a nuestro adulto, que se la den a nuestra comunidad, a nuestra familia. Y quisiera yo preguntarles, ¿con qué están trabajando actualmente en sus jardines infantiles? ¿Alguna? Porque si bien trabajamos los escenarios, los talleres o planificación quincenal, mensual, ¿de qué manera están haciendo esas experiencias en sus aulas?
0: Nosotros en el jardín infantil estamos trabajando el mes de la niñez.
1: Ya.
0: Enfatizando los derechos del niño. Y la semana pasada trabajamos la lactancia materna.
1: Súper.
0: Y ahora estamos haciendo, esta semana comenzamos con haciendo actividades más lúdicas de su interés, del interés de los niños. De hecho, hoy día teníamos una fiesta K-pop y ellos estaban fascinados. Sí, hicimos toda la ambientación, los niños disfrazados, las educadoras también, todos.
1: Ay, pero así no que invitaron.
0: Sí, no invitaba a nadie por eso. No, pero estuvo buenísima. Incluso una familia llevó a sus hijas y hicieron un show para los niños.
1: Ah, sí, qué genial. Qué bonito cómo pueden también involucrar a la familia.
0: No, que la familia para nosotros es
1: primordial.
0: Primordial, sí.
1: Perfecto. Y ¿de qué manera incorporamos en este caso la necesidad de los niños y niños? Ya, ellos votan, ellos le van, bueno, me imagino que los niveles medios mencionan sus intereses, sí, ¿no es cierto?
2: Nosotras todos los días en la mañana hacemos los círculos de conversación.
1: Ay, conversa
2: en donde los niños comentan lo que hicieron el día anterior, lo que les gustó, lo que no, les preguntamos si recuerdan lo que hicimos el día anterior y ellos van ahí diciendo qué es lo que quieren aprender, les damos opciones también para poder trabajar. Respecto a la pregunta anterior, trabajamos con proyectos mensuales y también trabajamos con ellos taller de cocina y también un taller de emocional. Sí, y les encanta la cocina.
1: Me imagino.
2: Disfrutan mucho
1: de las manos a la masa.
2: Les encanta cocinar galletas, hemos cocinado galletas, cocinado sándwich, sus propios sándwich. Entonces eso como que les fascina.
1: Eso les
0: gusta mucho.
2: Sí.
1: Me imagino que ustedes le dan esa oportunidad y como nuestra sociedad está tan acelerada, muchas de nuestras familias, madres llegan tan cansadas, tan apresuradas, ¿no es cierto?, con el quehacer, que no le dan esa oportunidad de vamos a cocinar juntos, ¿no? Entonces ellos, me imagino que llegan al jardín con esas ganas, con ese entusiasmo de innovar y la imaginación de echar a volar ahí. Me imagino que entre galletas harán unas figuras ahí,
0: claro.
1: Wow. Ya, pero me encanta de saber de que ustedes los involucran en todo esta vida cotidiana que a veces no son parte en el hogar, pero sí que ustedes también le pueden manifestar y presentar estas experiencias de manera más lúdica.
2: Y todos cocinan. ¿Ah? Y si no tienen su delantal y su gorrito de chef, no quieren cocinar. Así que sí,
0: completo,
2: todos tienen su delantal y su gorrito. Así que,
1: bien, sí. Me parece súper. Y quisiera agregar una preguntita antes ya de ir culminando en el vínculo de la familia. Si bien ustedes mencionaron que las familias siempre están involucradas en las actividades, y lo hicimos a través de las preguntas anteriores, pero quisiera ver si tienen algún mensaje para nuestra familia, para nuestra comunidad. ¿Cuál sería el llamado en este mes, en esta semana, quizás con sus niños, con sus niñas? ¿Cuál sería como

0: un mensaje cortito que ustedes le darían hoy a su familia.
1: Bueno, como ahora el mes de la niñez, invitarlos que se acerquen y quieran participar en las experiencias de aprendizaje que tienen los niños y las niñas para que observen cómo ellos aprenden desde el juego, porque es lo principal que trabajamos en los jardines infantiles, desde el juego, y ellos puedan también involucrarse en este juego y así aprender juntos.
0: Me encanta. Súper.
2: Agregar también que los niños, al ver a sus padres en la actividad de la experiencia en el jardín infantil, para ellos es como que estuviera el ídolo máximo. Oh. Sus caritas lo reflejan, entonces.
0: Los buscan.
2: Sí, los buscan. Qué importante que ellos entiendan que es importante que tienen que estar presentes en la vida de los niños.
0: Súper. El llamado entonces ese también a que sean padres presentes.
2: Exacto.
0: Yo quiero agradecerles, Karen y Jessica, por esta oportunidad que nos brindan, por haber aceptado a esta invitación a este programa Junge en el Corazón de la Primera Infancia. Espero que no sea la última, que más adelante también programemos alguna temática y que podamos estar juntas en este programa. Agradecerle también a todos nuestros auditores, a todos los que nos hicieron compañía, mandarles saludos a sus jardines infantiles, que a sus colegas que la están escuchando. Así que desde aquí nosotros les enviamos mucho cariño, ánimo, gracias por ponerse la camiseta por nuestros niños y niñas. Y como cada día miércoles, nosotros ya nos volvemos a encontrar la próxima semana. Que tengan una linda tarde y un término de semana maravilloso. ¡Nos vemos!

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2: 11 grados, una décima.
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1: Son las 3 de la tarde, 57 minutos.
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0: tal? ¿Cómo están? Muy buenas tardes, señoras y señores. Bienvenidos, bienvenidas a esta edición del Que la Pide la Consigue, aquí en la 92.1, la que le pone todo el ritmo y el mejor sabor en tu corazoncito. Ya estamos listos y preparados para comenzar nuestra edición del día de hoy, saludando a cada uno de ustedes y también a todos nuestros auspiciadores que ya están con nosotros a través de la número uno del sur de Chile. Desde ya, desde ahora, te puedes comunicar conmigo a través de nuestro WhatsApp.
1: Anótalo, +56 42 222 0488.
0: Claro que sí, nuestro WhatsApp totalmente habilitado. Desde ahora ya, señoras y señores, comenzamos el Que la Pide la Consigue.

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1: El que la pide, la consigue en vivo a esta hora de la tarde, señores. 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
4: 10 grados, 6 décimas.
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1: Sí, señor, el que la pide, la consigue a esta hora de la tarde. Te acompañamos a través de la www.radiocarinosa.cl, nuestra señal abierta 91.1, en esta tarde. Sí, señor, esta jornada donde hay muchos solicitados, nuestros auditores comunicados conmigo a través de nuestro WhatsApp.
0: Anótalo, más 56 42 222 0488.
1: Transmitiendo pura energía cariñosa a esta hora. Sí, señor.
0: Desde el 92.1 estamos transmitiendo energía cariñosa.
1: Nosotros continuamos con más canciones, más solicitados aquí en el que la pide la consigue.

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1: Son las 4 de la tarde, 56 minutos.
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1: Hola, hola, amigo Bitoco. Espero que tenga un excelente miércoles, que les vaya genial. Y si puede colocar el tema Juntos al Amanecer de Álvarez, por favor. Muchas gracias.
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0: Solicitados a esta hora, a través del que la piedra consigue, nuestros auditores se comunican conmigo, a través del que le pone todo el ritmo y el mejor sabor en tu corazón. 17:12, me acompañan nuestros grandes auspiciadores Manolete Led, también me acompañan mis buenos amigos de la Casa del Aseo Ferretería, a esta hora de la tarde. 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Así que un saludo grande para ellos, Plus On Seguridad, quien está con nosotros a esta hora. Oye, vamos a canciones solicitadas a esta hora de la tarde. Tenemos muchos temitas que ya están saliendo y de a poquito están a través del aire de la 92.1. Saludos para ahí, para nuestro amigo que está en sintonía, el Rorro. Saludos grande, el Rorro. Vamos a nuestro WhatsApp, más 56-422-2204-88. ¿Quién está por acá? Buenas tardes.
1: ¿Puedes colocar un temita de Salo Reyes? Dicen que soy el malo. Gracias.
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0: solicitados a esta hora de la tarde a través del que la pide y la consigue. Nuestros auditores a esta hora se comunican conmigo en la número uno. Vamos de inmediato con más solicitados. ¡Aló!
1: Hola, Vitoquito, ¿cómo estás? Jorge, ¿cómo estás por acá, el esposo enamorado?
0: ¿Qué tal, Jorgito?
1: Quisiera pedirte el temita, cualquier temita de los Eclipsados de Chile, ¿ya?, amigo mío. Y también recordarle a la gente, igual, amigo mío, del evento que va a haber el día viernes en Reymar, donde van a estar los Bravos de Chile, los Eclipsados de Chile, el Charro Antonio y otro artista más que en este momento no recuerdo, para ir en ayuda de nuestro amigo Janito, que a la mamita se le quemó la casa, así que todos invitados a cooperar el día viernes 14, a partir de las 23 horas, valor de la adhesión, 8.000 pesos. Barato, barato como la carne de gato. Ay, ay, ay, nomás.
0: Vale, amigo. Saludos grandes para nuestro buen amigo. Aquí está Jorgito Cartes, en sintonía. Eclipsado de Chile. 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

0: cariñosa. ¿Cuál es la temperatura?
1: Trece grados, una décima.
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22: El que la pide, la consigue con tus solicitados a esta hora de la tarde. Nos quedamos con los diamantes de Alipen. Esto de quererte en La Cariñosa.

17:38. 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

Inteligencia artificial, amigo. Amiga está en sintonía. 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

0: votando los ilegales. 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Mueve, mueve, mueve, mueve. 17:45. Tarde que ya está. Oye, ¿se han dado cuenta, no? Mira, ¿se han dado cuenta que a esta hora, hablemos de junio aproximadamente, mes de junio, sino que a esta hora, cerca de las 6 de la tarde, ya estaba mucho más oscuro que ahora? Y ahora ya gozamos de luz día todavía. Increíble cómo está cambiando el clima, ¿eh? Está cambiando el clima, amigo. Se notan ya los aires de septiembre. Oye, buenísimo. A esta hora ya estaba comenzando a oscurecer, pues. 6 de la tarde. Y ahora mira, tenemos harta luz día. Buenísimo, buenísimo. Oye, tengo, a ver, por acá a través de nuestro WhatsApp tenemos audio. ¡Aló!
1: Mi amigo, buenas tardes, espérame que se encuentre bien.
0: Buenas tardes, amigo.
1: Mi amigo, pasa una visita.
0: Cuénteme.
1: Aquí, llegando al kilómetro 5, hay un atropello para que los vehículos ¿ya? circulen más despacio, caminan las mariposas. Ajá. Si hay un taco es porque hay un atropello de una niña.
0: Ojalá que no haya pasado.
1: Ojalá que no.
0: Que no le haya pasado a mayor a la niña, sí. Sí.
1: Que no tenga nada la niña.
0: Exacto, pero amigo.
1: En el suelito ahí. La están atendiendo las personas, las mismas personas seguro que vieron ahí.
0: Exacto, exacto.
1: Te pasas a visito, camino a la mariposa, kilómetro 4 por aquí, donde está antes de llegar, un 2 cuadras, antes de llegar a la cuestión del gimnasio de. Hay una cuestión de gimnasio.
0: ¿Ya?
1: Del retro,
0: ya.
1: Ahora que me acordé.
0: Ya, favor. Amigo. Uh-huh.
1: Ya vi toquito que te encuentres bien. Chao, chao.
0: Igual usted, amigo. Muchas gracias. Hoy esperemos que no sea nada grave lo que le pasó a la niña, que se encuentre en buen estado de salud. Personal de emergencia, yo creo que iba en camino. Así que ojalá que no haya pasado nada malo. Eduardo Sandoval, saludos grandes para Eduardo. Ojalá que se encuentre en buen estado la chica. Oye, ¿quién más puede por acá? Ya, ok. Oye, saludos a esta hora. Dice, hola, quiero mandar un saludo, dice, a mi nieto Amaro Alejandro y también a mi hija Nayeli Torres, que los amo mucho, de parte de Manolito Torres. Saludos, grande Manolito, para su familia. Un saludo, grande amigo. ¿Quién más está por aquí? ¡Aló!
2: Hola, mi Toco, buenas
0: hola,
2: tardes.
0: Hola, amiga, buenas tardes.
2: Quisiera escuchar la canción de la Cote Quintanilla. Ajá. Con los Vázquez, porfis. Okay. Gracias, saludos.
0: Saludos para usted también, amiga. Un gran abrazo. En el que la pide, la consigue.
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0: Señoras y señores, me despido. Que tengan una muy bonita tarde. Se me cuidan mucho. Que tengan una jornada pero espectacular. Lo que queda de este día miércoles. Que lleguen bien a casita. Y nos encontramos mañana con una nueva edición del Que la pide, la consigue. Pronto llega a lo mero macho. Chau, chau.
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1: Son las 18 horas, 3 minutos.
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Buenas tardes, señoras y señores. ¿Cómo están, parientitos? Gusto de saludarles. ¿Cómo están, amigos míos? ¿Cómo están las parientitas, los parientitos? Cielos azules despejados, rico el que hoy día pasé todo el día tomando el sol, po. Yo creo que me agarré una insolación porque vengo más moreno que nunca. Ahora sí que es mitad chileno y mitad haitiano. Qué rico el día sí que supe tomar el sol, guayo. Me senté en la vereda y ahí que me... ¡Ay, oh, que me abrazara los radios del... ¡Ay, oh, qué rico! Yo dije, ¡ay, oh, esta sí que está buena! ¿Para matar los malos bichos? Bro. ¡Qué rico el sol, ah! ¿Eh? ¿Cómo están, chiquillos? ¿Cómo anda su tarde, mis chiquillos lindos? ¿Cómo anduvo la cosa? Hoy día es día miércoles 12, pues, amigo mío. Se me ha hecho larga la semana, pues. Para que vean nomás, pues así es la cosa, pues. Arrancamos con este programa que se llama Lo Mero Mayo. Pero ¿sabes qué? Quiero contarles lo siguiente, amigo mío. Desde este minuto vamos a dejar la línea telefónica y la línea de WhatsApp disponible para que se pueda comunicar con nosotros el día de hoy. Así es, pues, amigo. Hoy, precisamente, un día miércoles. Hoy es el día internacional. Hoy 13 de agosto, ¿cierto? No, pues hoy día no, pues mañana. ¿Hoy día qué día? ¿El día internacional de qué lo quiero hoy día? Ya, pero me voy a acordar del día internacional. Ya, pero mañana. Después me voy a acordarme que lo que... ¿Dónde están los mensajes de WhatsApp?

0: ¿Dónde están los mensajes? ¿Dónde están los chiquillos? ¡Vamos!
1: Pensión igual para cuando te emborraches, tú sepas lo que es llorar.
2: Hola, Cuncuna, ¿cómo estás? ¿Qué de tu vida? ¿Cómo está tu salud?
0: Hola, Pon María, ¿cómo estás, Pon María? ¿Cómo están esos 5-4? 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Ya, oye, parientitos, quiero contarles que ya está ratificado mi guayo lindo. Jueves 17 de septiembre no es feriado. Así que si usted pensaba que iba a ser feriado, no lo va a hacer. Se tiene que trabajar igual. Así que se trabaja el jueves y el viernes feriado. Viernes y sábado. Para muchos los que no trabajan los sábados va a ser como un día normal nomás. O sea, sería solamente feriado el 18 de septiembre, un puro día. ¿Cómo cambiaron las cosas, güey? Nada de tanta fiesta ahora, dijo el presidente. Ahora tienen que trabajar, güey. Así que el 17 no es feriado, guayo, 18 y 19. Y párele de contar. Y se va a prohibir la empanada de horno, hacer solo empanada frita. Así que no, yo también, yo echándole barra para el 17, pues que lo hagan feriado, que lo hagan feriado. Y después decía, el año pasado yo no sé de dónde saqué tanta plata para poder cubrir el 18, pues. Porque el año pasado, déjate que eran largos los... Había que tener como media vaquilla por familia, pues. ¿Para qué casino? Así de no, si era... Era cototo, pues. Voy por acá, pasá, amigo mío. Las manos. Hola, guayo Cuncuna. Oye, mi hermana está triste. Ahora conoció un venezolano muy estupendo y muy guapo. Ah, pero espérate, tu hermana había terminado su relación, ¿cierto? Eso es lo que me habías contado. Ya. Y ahora conoció. Ah. Oye, ¿no pudo encontrar un chileno tu hermana? En la mañana una auditora nos pegó la media mía, po. Que los chilenos éramos todos malos, po. Los hombres chilenos éramos todos malos. Sí, po. Nos soa todo en un hoyo, po. Y ya son las 18:25, pariente.

0: Señoras y señores, 18 con 36 minutos, línea telefónica 220468. ¿Dónde está la gente? ¿Dónde está la gente? A ver, vamos a actualizar el WhatsApp. No hay nadie en el WhatsApp. ¿Qué pasó con ustedes? ¿No los dejaron salir a jugar? ¿No les dieron permiso a su mamá? ¿No le dio permiso a la abuelita? ¡Salud! ¿Hay alguien, amigo mío, en WhatsApp 220468? ¡Aló!
1: ¡Hola!
0: ¡Hola! ¿Con quién por ahí?
1: Mira, yo soy una auditora nueva.
0: ¡Ay, en serio! ¿Cuál es tu nombre, chica?
1: Sofía Cáceres.
0: ¿Cómo estás, Sofía?
1: Bien, bien. Soy una auditora nueva, soy de acá, de Quirigüe.
0: ¿De Quirigüe?
1: Sí, camino a Salamanca.
0: Ah, mira, qué bonito, qué bueno.
1: Sí, pues lo escucho. O sea, no podía encontrar la radio porque la de acá de Quirigüe está en fome.
0: Ya, usted no.
1: ¿A qué ser honesta?
0: Ya le pusiste dos palas de tierra al tiro nomás.
1: ¿A qué ser honesta, huesito con cuna? A mí ¿ya? me gusta la honestidad.
0: Déjale.
1: Entonces empecé a buscar un día y encontré la radio y me encantó, me entretiene, la encuentro tan divertida. Oye, te juro, son tan divertidos ustedes.
0: No, qué bueno, pues me alegro, de verdad.
1: Sí, estoy feliz con la radio.
0: Qué bueno. Oye, cuéntame un poco más, ¿y qué más escucha la radio en tu casa?
1: Bueno, mi marido y yo no más, pues nadie más, pues.
0: Ah, ¿y cómo se llama tu hombre?
1: Se llama Miguel.
0: Mira, ¿qué tal? ¿Cómo estamos el amigo Miguel ahí? ¿Está trabajando ahora? ¿Está trabajando o está en tu casa?
1: No, fue a encerrar las vacas.
0: Ay, ay, ay. Puta la lecera, amiga. Pero lo importante es que pudo dar con la radio. Eso es lo importante. Oye, ¿y hace cuánto que vive por allá, por ese sector?
1: A ver, hacen 5 años que estoy acá en el sur, porque yo antes era santiaguina.
0: ¿Y qué le parece el cambio?
1: No, maravilloso, maravilloso. ¿Sí? Fui yo, toda mi vida fue en Santiago.
0: ¿De la capital?
1: De la capital, pero yo era de acá del campo.
0: Ya.
1: Mis papás eran de acá del campo.
0: Ya.
1: Y entonces yo me tuve que ir porque cuando me pillaron pololeando con mi amor, mi papá, ¿para qué te cuento?
0: No te puedo creer, cabra, que... ¿Y te pilló él?
1: No, mis papás me pillaron por entonces.
0: ¿Te pillaron? ¿Tu papá te pilló con tu...
1: Sí.
0: Ya.
1: Sí, pero lo que pasa es que antiguamente los papás, tú sabes que no te dejaban pololear, pues.
0: No, pues hombre, pues sí, no, sí, obvio, sí, pues como...
1: Uno tenía que pololear escondida.
0: Exactamente, pues, y te gustaba la adrenalina, pues, chica, a ti.
1: No. ¿A quién no? Dime que no.
0: Oye, ¿y a qué edad te pilló en el pololeo?
1: La niñita, pues, a los 15 años.
0: Mira, pues, ya con la cocina. Claro, la lecera. ¿Y qué edad tenía tu marido, o sea, tu pololeo en este tiempo?
1: 17.
0: Mira, pues él también, pues, mira.
1: Sí, pues estamos en leche los dos, pues estamos en leche.
0: Mira, pues imagínate, pues.
1: Sí, pues. Así que ahí me tuve que ir para la capital y de ahí no regresé más, pues después ya cuando ya estábamos más viejitas ya volví, pues.
0: Sí. Mira, qué
1: bueno. Pero todo bien.
0: Yeah. Oye,
1: me costó un mundo poder anotar el teléfono porque lo dan tan rápido ustedes.
0: ¿Cómo lo vamos a dar tan rápido, tío? C478.
1: No, lo dan muy rápido, porque me costó un mundo de anotarlo.
0: Sí. Oiga, ya, pues, un gustazo. Oye. Siguen en sintonía de la radio, ¿no va?
1: Me encanta la radio, muy buena.
0: Muchas gracias, pues ya, pues. Oiga, y vaya a buscar a su marido, no se le va a perder en el camino.
1: No se pierde, si aquí se quita el ladito.
0: Ya.

0: tampoco, po. O sea, de hecho, tener los animalitos no es nada, que los animalitos se crían solos, pues si no es nada, la botella, no sé, como botar chico y la guay, no, así la cosa, po. Pero muchos quieren precisamente la paz y la tranquilidad que ofrece el campo. ¡Halo!
1: Hola, buenas tardes, mi estimado.
0: Buenas tardes, ¿cómo estás, mi amigo? Hola, Juanito, ¿cómo están?
1: Hola, aquí estamos, venimos llegando a trabajar.
0: ¿Cómo le fue, mi viejo?
1: Oh, te estuvimos vendiendo palomitas, gracias a Dios, salimos con la bendición de Dios, que estuvimos un poquito rato y vendimos harto.
0: Mira qué bueno, es importante, sí, llevarse una monedita para la casa.
1: Claro, así que yo ahora dejé el negocio, salí con otras cositas más, pero vendí las palomitas nomás, así que con eso vengo contento.
0: Qué bueno, amigo mío.
1: Porque para, bueno, que sepáis aquí, para que nos, entre todos nosotros estamos aquí en la radio nomás, me estoy ganando la vida en pelota.
0: ¿Por qué?
1: En pelotas de fútbol, porque está pelotas de fútbol.
0: Buena, buena. Oiga, ¿y a cuánto tiene la pelota?
1: A 5 lucas las pelotas, son bonitas.
0: ¿Viene con aire?
1: Sí, coloraditas las dejo, porque en la mañana con el frío y las dejo fuera en la ventana. Son de colores, son bien bonitas, 5 lucas las vendo con malla.
0: Mira.
1: Así que si me ven por ahí, los chiquillos, ahí en Aracar con Santa Lucía, ahí está el Juanito en pelota vendiendo. Ya. Vendiendo pelota. Palomitas, pelota, aritos, estoy, traje de todo un poco.
0: Esta, qué bonita, amigo, me alegro mucho.
1: Estoy contento que tengo unos amigos aquí de Orilla Maule.
0: ¿Ya?
1: Los tengo de visita casi, que les dejo un saludito aquí, mis chiquillos, porque la Nancy me está preparando un curanto, me trajeron 2 conejitos ahumados.
0: ¡Ay, ay, ay, guaso!
1: Sí, ¿y qué se le hace? Dije, para que rinda más, se le echan unos pedacitos de longaniza.
0: Sí, un pedacito.
1: Me puso
0: un pedacito de pollo.
1: Claro. Sí, un blanquito le fue a comprar y...
0: Unos 2 litros y medio de vino para que rinda la cuestión el caldo.
1: Sí, pues el negocio, y le dije a la vecina, le dije, véndame vino blanco, y le dije, dame vino. ¿Qué más necesita? Le dije, ¿tiene llorito?
0: Sí.
1: Y como que demoró un poquito en entenderme, y yo, pues, de esto que tarro, pues, le dije. Ah, me dijo, ya. Me vendió. Así que le echamos un perrito llorito, otra, que queda a quedar bueno el...
0: Ya, queda bueno el enjunje.
1: Sí.
0: Nene, qué bueno, amigo mío.
1: Y quería pedir un tema, si el que a Lalo le gusta la música de allá, y ya tenía algo de los rancheros Río Maule, son los que te gustan, Lalo, ¿no?
0: No lo tengo.
1: ¿Cuáles son los intocables?
0: No sé, ¿cuál se
1: los puede tocar?
0: Los erizos.
1: No los puede tocar, que a lo mejor no los tiene.
0: Por sí, bueno, no sé. No se puede. Vamos a buscar algo por ahí, los intocables.
1: Arrienda suelta, dice. Y este me está sacando los temas que...
0: Vamos a ver si lo tenemos por acá. Ya, Juanito, un abrazo, que por le quede bueno.
1: Un saludo a todos los auditores y a la Jacqueline Paola y a la mujer araña, que es la Vivi.
0: Chao, Juanito, póngale bueno al choro nomás.
1: ¿Para qué hacer cocido? Chao.
2: Buenas tardes, mi guacho con cuna. Por aquí está el lobito de Quillón.
0: Hola, por lobito.
2: Si hay alguien en el WhatsApp, aquí está el lobito de Quillón.
0: El lobito de Quillón.
2: La última hora, que una horita nomás.
0: Ah.
2: Para salir de la pega y descansar 4, viejo.
0: Mira qué bueno,
2: póngase
0: lobito.
2: Póngase un Juan Charrasqueo. A bailar aquí en la grúa.
0: Buena, el lobito de Quillón.
2: El lobito de Quillón.
3: Hola, hola, guachito con cuna. ¿Cómo hola, que hola. Estamos solos? Si estamos escuchando la radio.
0: ¿Cómo
3: la
0: estamos?
3: Música alegre, Eric, que alegre el alma, la vida, Puente, el corazón, el amor también, todo. Y bueno, siempre la radio cariñosa entretiene, informa y educa, que es lo más importante también. Ya pues. Siempre cuando viajo por todas partes, incluso hasta en Europa, la otra vez escuché la radio allá en Turquía también, me ponía a escuchar la radio y me conectaba con mi Chillán querido. Ahora estamos formando una corporación pro Aeropuerto Internacional de Ñuble, Bernardo Higgins Riquelme. Así que bueno, estamos trabajando, estamos haciendo la gestión para desfilar el día 20 de agosto en Chillán Viejo.
0: Mira.
3: Y haciendo las gestiones con las autoridades y con los parlamentarios también, por supuesto, de acá nuestro, que nos están apoyando muy firmemente, y los 21 alcaldes. Ya declararon ellos que apoyan la creación del aeropuerto internacional, así que eso va a ser muy bueno, porque sobre todo que venga

0: Desde Brasil acá a las termas de Chillán, eso porque vienen entre 8.000, 10.000 personas en esta época de invierno. Y eso aumenta el turismo y todo eso. Así que tengo una buena noticia que la estoy comunicando ahorita. Entonces, eso va a ser muy positivo para el futuro de la región. Así como creamos la región de Ñuble, ahora ya estamos por el aeropuerto que va avanzando. Vamos caminando paso a paso, paso a pasito, como dice Fonsi, pero vamos avanzando bien. Y prontamente ya tendremos entrevista en Santiago, así que ahí voy a acercarme a la radio cariñosa y al Canal 1 de Ñuble para hablar de este tema tan importante para el futuro del comercio, del turismo, de la exportación y de todo. Así que en eso estamos.
1: Bueno,
0: un abrazo grande, Guaso con Cuna. Ustedes ponen color y ritmo y eso es lo más importante de todo. Chao, chao. Un abrazo.
1: Mira, un aeropuerto internacional en la región. Bueno. ¿Aló? ¿Cómo estáis, pon Manoletito Let?
2: El único que tiene un... El perro
1: el único que tiene aire acondicionado para su mascota, Manolete Lex. ¿Cómo estás, Manolete?
2: Bien, lo único es cuando llegue la luz,
1: no
2: vamos a quedar contentos.
1: ¿Cómo está, amigo Manolete? ¿Cómo le fue
2: hoy día? Estamos bien, estoy bien, estamos en Coyeno hoy día, amigo. Aquí me mandaron para Coyeno hoy día, así que aquí estamos.
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2: 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Vamos a dejar claro eso.
1: Yo también una vez me hice la misma pregunta, ¿cuál será el perro solar? Y andaba mirando para no quedar como leso, para no quedar como ignorante, porque uno anda, pero dije, ¿qué andas preguntando, weas, también, po? Y miraba, ¿a dónde tendrá el perro solar el Manolete? Cuando me voy dando cuenta qué es lo que era, po. Yo dije, no se lo voy a poder regalar nada a mi sobrina.
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1: Oye, los accidentes han pasado mucho, lamentablemente, porque los conductores no han visto al ciclista con ropa oscura y no se ve, pues, guaso, y no se ve.
2: 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Y aparece el ciclista y barato, amigo, por poquitas luquitas se puede salvar.
1: 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Así que, amigo mío, no lo deje pasar. La invitación es para que sea responsable con su propia vida y con la vida de su familia, porque imagínese, usted no es nada el chiste así como, me morí. No, me morí nomás, pero uno le dice, me morí, pachamón. ¿Cómo queda la familia?
2: Y el gasto, oiga, lo quitamos encima, el gasto grande.
1: No, y para morirse hay que tener plata.
2: Voy a ajustar plata para morirme.
1: Exactamente. No es nada, la cuestión, me morí nomás. Hay que tener plata, pues, guaso, le digo al tiro.
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1: No me digáis nada, que se están robando las latas, las latas de zinc.
2: Así está, yo te oiga ya.
1: Puta, Sillán, que me gusta Sillán, porque todos los días da juego, weón. Todos los días, uno con un triciclo haciendo el flete y los otros dos con una lata de cengua. Mira, y estamos en un país.
2: Oiga, si te robaron un bolo la otra vez con el portón cerrado.
1: Con portón cerrado. Mira la wea. No, si estamos en un país más seguro, seguro para robar, para eso.
2: No, eso lo entendió, los que mandan más dijeron, no, que Chillán era, no veía nada en la encuesta en Chillán. No.
1: Oye, sí, de veras que salió una encuesta que dijeron que Chillán está seguro, Chillán, que es una de las ciudades.
2: Yo, quizás Chillán, ¿de qué país será?
1: No sé, pues yo no sé de qué encuesta, de verdad.
2: Oiga, amigo postular, estudiar tanto para una cabeza de pescado, oiga.
1: No, y más encima les pagan, pues.
2: Y le pagan con la plata a los otros.
1: Y más encima con la plata, exactamente.
2: La plata, los ricos no pagan impuestos, los pobres pagamos todos impuestos.
1: Y le pagan con su impuesto, señora. Para que calle nomás.
2: Oye, yo voy a hacer algo por ti, tiene que hacerlo porque para eso le pagamos con la plata de todos los chilenos.
1: ¡Se hace ahí! ¡Éale! Ahí nomás la wea, porque si no después nos van a denunciar, weón. Manolete. Oye, ¿cuándo te voy a tirar a concejal, Manolete?
2: No, si estoy hasta estudiando ya, así que agárrense nomás, por favor. Dios mío, señor.
1: Tiembla, de ese apellido Jara, tiembla. No voy a decir nombre, tiembla.
2: No, hay varios, oye, qué puta, ¿no?
1: Tiembla.
2: Llegada a la raya, hayan
1: ganado
2: la puni corriendo, ¿eh?
1: Sí,
2: po. Oiga, y sobre la noticia de la fiesta de la longaniza,
1: Oye, sí, guayo, ese, oh, va a quedar la manzana.
2: ¿Sabes lo que tienes que hacer aquí? Primero, pasamos por casa ya, primero puesto para los cienejos, de ahí vimos si sobran para afuera y ahí vimos qué pasa.
1: Oye, los puestos, oye, va a ser otro tema. Los puestos que vinieron, que de alguna otra forma hay mucho puesto que es de afuera, son de otras regiones. Y eso va a ser un tema también después que termine la fiesta de la longaniza, porque hay muchos que postularon y les dijeron, mira por aquí, no califica. Sí, dijeron.
2: Oiga, sí, pues claro, uno malo que postula aquí, acá, o bueno, los que postulan, porque yo que voy a postular si no me dan la bola para nada.
1: Puta la verdad.
2: Claro, los malos trámites, todo, y para que después lleguen otras casadas de comerciantes de otros lados, para y se instalan y vamos nomás.
1: Aquí estamos. Manolete, un abrazo, mi viejo.
2: Muchas gracias. La próxima vez, la fiesta de la longaniza acá en la Viña Coyín.
1: ¡Chao, Manoletito! Oye, hablando del tema de la fiesta de la longaniza, ¿vieron los artistas ya? Ustedes todavía callaron ya porque no vienen los artistas. A mí me hubiese gustado que hubiesen traído mi guaso aquel. A estos artistas, puñor. ¡Oh, no! ¡Ese era guaso! Cuando sea alcalde voy a traer puro nomás reguetón de campo.

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1: 8 grados, 4 décimas.
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15: Son las 19 horas, 6 minutos.
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0: Son las 19 horas con 24 minutos, parientito. Vamos a la línea de WhatsApp.
1: Hola, mi guachito con cuna.
0: Hola, hola.
1: Quiero enviarle un cariñoso saludo a usted. Gracias por su compañía, por alegrarnos la tarde. Quiero enviarle un saludo a mi mamita Uberlinda, que recién venimos saliendo del kinesiólogo y de médico. Ha estado delicadita, pero hoy día, gracias a Dios, la dieron de alta el kinesiólogo. Así que enviarle un cariñoso saludo a mi hija Yanara Faunde, que nos tiene una paciencia. Es para médica, es ambulancia, chuta, es asistente social.
2: Soy paracetamol.
1: Es paracetamol, ibuprofeno, pero si no fuera por ella, no sé qué haríamos. Mi Uber particular.
2: Te hago a todo.
1: Me gané, me saqué el premio mayor con qué la buena hija que Dios me dio.
0: Qué bonito.
1: Un saludo a mi nieto Martín Máximo Liz. Y gracias a usted por su compañía, por alegrarnos la tarde. Mi hija dice su huequito de aceituna.
2: ¿Y el huequito, no huequito?
0: ¿Cómo que el huequito?
1: Y algún tema de los charros del río Maule, porfa, pero coloque el temido.
0: No hay problema. Vamos a hacerle. Voy por acá. Hola, Alexi, te quiero pedir un favor. ¿Puedes enviarle un saludito a mi hijo Vasco y a mi nieto Ignacio, que están de cumpleaños? Dígale que los amo mucho, por favor, de parte de Aide. Saludo para tu hijo Aide, que en este cumpleaños que lo pase muy, pero muy, pero muy bien. Voy por acá, amigo mío. Señoras y señores, 220468. Tenemos un gran bingo solidario, parientito. A beneficio de María Vergara, para costear unos gastos médicos que está pasando muy complicada la situación. Tiene buenos premios. Fecha el 15 de agosto desde las 18 horas en un lugar Portezuelo, sector Las Cocinas. Ahí, amigo mío, va a ser un bingo solidario nuestra querida amiga María Vergara. Así es, a partir de las 18 horas, fecha para este 15 de agosto. Lugar Portezuelo, sector Las Cocinas, en Portezuelo. Gran bingo solidario para que la gente de Portezuelo la vaya a apoyar, amigo mío. Premio mayor, 100 luquitas. Además, se rifará un chanchito, gift card de regalo, amigo mío. Premios en efectivo y van a haber muchas cosas para disfrutar. Cositas ricas para que usted pueda pegarse su buena chancano, maya, ese día del bingo. Bingo solidario a beneficio de María Vergara para el 15 de agosto, desde las 18 horas, lugar Portezuelo, sector Las Cocinas. ¿Aló?
3: Buenas tardes.
0: Sí, buenas tardes. Jacqueline, ¿cómo Paola, estás? ¿Cómo estáis?
3: Bien, chico, ¿cómo estás tú?
0: Bien, bien, pues Jacqueline, Paola. ¿Cómo has estado?
3: Aquí ahora preparando con mi mamá, vamos a tomar.
0: ¡Qué bueno, Jacqueline Paola!
3: Mi mami va a tomar tecito y yo voy a chupar las bombillas, porque ajá, a mí me gusta tomar.
0: ¡Ajá!
3: ¡Ajá! ¡Ajá! ¡Ajá!
0: Oye, Jacqueline Paola.
3: Oiga, le quiero preguntarle algo yo.
0: Dígame.
3: ¿Es que me mandó salud en la mañana a mí y ahora adelante, Juanito?
0: ¿Tipo? Parece que
3: sí,
0: te mandó
3: sí,
0: saludos.
3: Sí, lo escuché, sí, sí, yo la tarde.
0: Dijo
3: ahora,
0: un
3: sí,
0: beso para la Jacqueline Paola.
3: Sí, ¿y él de dónde?
0: ¿Él es de acá del campo?
3: ¿De qué parte del campo?
0: De acá, de acá arriba, ¿sí? del Zorzal.
3: Nah, ¿de Oro Verde?
0: Sí, po.
3: Ah, sí, yo conozco para allá.
0: No, mira qué bien.
3: Mire, yo conozco Ñipa, conozco Confluencia, Quinchamalico y Lemo, oh, de todas partes, ¿sí?
0: Mira la Paola, la sí, tenía guardadita.
3: Y yo conozco allá por allá Portezuelo, Yagüel, Sacucha, de Tobia.
0: Mira.
3: Sí. Ivancito.
0: Dígame.
3: Sabe que yo lo quiero mucho a usted.
0: Muchas gracias.
3: Usted es una buena persona. Yo para mí.
0: Así dice el banco, que soy una buena persona.
3: Usted es una buena persona. Usted para mí es buen amigo. Usted para mí es un hermano mayor. Yo lo quiero mucho como un hermano mayor.
0: Muchas gracias.
3: Oiga,
0: dígame.
3: Aquí hay una vieja.
0: No le digáis así, Paola.
3: Mi mami, la bola de tiempo, así se llama. Espera un poquito, aquí está la bola de tiempo.
0: Está la Paola.
3: Aló, mijo.
4: Hola, mi reina.
3: Hola, mi reina.
4: ¿Cómo está mi reina?
3: Aquí estamos, hijo. Voy a tomar.
4: ¿Va a tomar en su sitio, mi reina?
3: Tecito, sí.
4: Qué bueno, mi reina. ¿Va a tomar matecito, tecito?
3: No, la Paola toma mate. Después me tomo un agua. Yo que te lava la hierba.
4: Ay, ay, ay. Si no, mami, acuérdese que el doctor le dijo que la cuchara. Así que tenga cuidado, mami, ya.
3: No, que sabe que no se vaya a pasar hoy. Me toca guardia hoy día.
4: ¿Le toca guardia?
3: Oh. No se puede decir cosas.
4: No se puede, no digamos nada al aire. Ya, mami, póngale nomás y tranque bien la puerta nomás.
3: Oye, ¿qué remas los lentes que yo el otro día lo pasé a ver como dos veces y no lo encuentro? ¿Está enfermo?
4: ¿Quién?
3: Malolete.
4: No, no, Malolete, ahora lo van cambiando de lado a lado.
3: ¿Cuándo lo
4: voy
3: a pillar así?
4: No sé, va así, pues va bien. Ahora Manolete se queda dormido, llega atrasado. Digo, no.
3: Pero bueno. Para la tarde también.
4: Sí, para acá, exactamente. Entonces, eso es lo que es.
3: Ay, casi esta semana me trato de verla.
4: Ya, pues, mami. Un abrazo, chao, mi chiquilla.
3: Chao, amigo, maneja bien mañana.
4: Chao, mami, buenas noches.
3: Buenas noches, mi rey.
4: Señoras y señores, 19 horas ya, mi guaso, con el 31 minutos. 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Voy acá. Oye, me mandaron una foto, a ver. Huevitos con bistec y arrocito. Bien. Qué rico. Me quedó un poco haitiano. No, pero es que mientras esté quemadito, está bueno, está bueno. Me salió bien buena la oncecita. Bien, amigo mío. O sea, perdón, querida amiga, le salió muy buena la once. Voy por acá. Buenas noches, excelente música. Muchas gracias. Guayo con cuna, me alegra la tarde. Muchas gracias. A ver, porque a través de este medio. Ya. ¿Cómo se llama usted? Carmen Merino. Y para toda su familia. Voy a mandar un saludo para Carmen Merino y para toda su familia. Gracias por estar en sintonía de la radio. Muchas gracias por sus palabras. Muchas gracias. Pregúntele a la Jacqueline Paola si conoce Cucho Rejola. Le vamos a preguntar a la Paola si conoce Cucho Rejola. Vamos a mandar un saludo grande para allá, para el sector de Cucho Rejola. Señoras y señores, amigos míos, parientitos, ya lo saben, mi guayo lindo, póngale bueno nomás, mi toro. Así es, gran rancherazo solidario para este 14 de agosto, parientito. Valor de entrada, 8,000 pesos desde las 23 horas en la apertura. Así es, amigos míos, vamos a estar con el Charro Antonio, Samira Álvarez, Los Bravos de Chile, Eclipsado de Chile. Así es, amigo mío, Camino a Pinto, Complejo Deportivo Rey Mar de Chillán. Ven a disfrutar una noche solidaria. Así es. Además, amigo mío, música en vivo, baile y animación. Ya lo sabe. Gran rancherazo solidario, parientito. Para este viernes 14 de agosto, valor de la entrada 8,000 pesos. Charro Antonio, Samir Álvarez, Los Bravos de Chile, Eclipsado de Chile, para que vaya a bailar, parientito, y a colaborar con este gran rancherazo solidario. Así que las entradas ya se están vendiendo, pariente, para que usted vaya a disfrutar, ¿no? ¡Voy acá! ¡Aló!
5: Sí, buenas tardes.
4: Sí, buenas tardes. ¿Con quién por ahí?
5: Ella, ¿don Cristian Jara está por ahí?
4: No, no se encuentra por acá don Cristian Jara.
5: No se encuentra. ¿El guacho con cuna está por ahí?
4: Tampoco.
5: Tampoco. Uy, se le tengo mala suerte. Mira.
4: Oye, ¿cuál es su nombre, amigo? ¿Le quiere dejar algún recado?
5: No, es que estoy llamando del Departamento de Cobranza de Las Cariñosas.
4: Ah, ya.
5: Entonces tengo... dos solicitudes sin todavía que no están pagadas.
4: Ya.
5: Una nombre del guacho con cuna otro nombre de Manolete Led, y tengo un caballo también que lo ha pagado el Guacho Cuncuna. ¿Sabe algo usted de eso, no?
0: Putranca negra.
5: ¿Dónde se lo hago llegar el...?
0: Correo electrónico a Marva...
5: Puntos,
0: exactamente, ahí tiene que hacer todas las boletas. Ya, así.
5: Oye,
0: que.
5: Un excelente programa, que lo sigan pasando bien. Y esto alegra la tarde, alegra, la, alegra el espíritu, alegra a todos.
0: Gracias, mi viejo. ¿Cuál es tu nombre?
5: Patricio.
0: Buena, Patito.
5: Bien, ok, hasta la próxima. Chao, chao.
0: Chao, mi viejo. Oye, hablando de cobranza, uno igual se asusta con esa cuestión. porque es cierto, cuando te. ¿Sabes qué? Te lo llamamos por una deuda, un talado. Porque a uno, no sé si a usted lo ha llamado alguna vez a alguien como a decirle: ¿sabe que le estamos llamando del banco para devolverle plata? No sé si a usted alguien le ha llamado como para eso. ¿Sabe que le estamos llamando de la casa al retail porque queremos devolverle un dinero de una cobranza que hicimos? ¿A dónde va a pasar esa weá? A mí personalmente nunca me ha pasado. Yo creo que en mi vida. Me acuerdo. Sí, sí, sabe que estoy diciendo algo que me retracto. Una vez me llamaron para devolverme un dinero, pues yo tenía que enviar un código por WhatsApp. No sé, ¿saben qué? Le tenemos que devolver un dinero de una retención. Yo dije, una retención de líquido. Me dijo, ¿sabe qué? Le va a mandar un código. Y cuando empecé a callar que los funcionarios que tenían al lado... Y así empezaban a decirle por teléfono. Y yo decía, estos son mis ejecutivos de Banco Chile del Óvalo de Colina de acá, la de Chillán. Yo dije, ¿y cómo dieron con mi número estos? Me estaban llamando para devolverme dinero de la cárcel, pues, míralo. No, estamos mal.
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0: Córdoba, Karina Fuentes.
1: Y con Tormento y Pandero.
2: En vivo, Iván Alexis, tu guacho cuncuna.

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1: 7 grados, 2 décimas.
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0: Nos vamos, me voy, señoras y señores.
1: Oye, hermanito.
2: Dime, hermanito.
0: ¡Ponele hueso!
2: Venido del sur.
0: Bueno. Ranchero.

0: Hola, Guaso con Cuna, yo siempre lo escucho todos los días. Muchas gracias, un abrazo grande para ti, María Quijada.
1: Hola, mi guachito con Cuna, ¿cómo está usted?
0: Hola, hola.
1: Oiga, ayer no fue mi intención pasar a llevar a nadie con el comentario de que claro, era medio fome para el 18. Pero no es malo, a mí me gusta que sean así, pero... a veces, no sé, encuentro que la gente es diferente. Me la imaginaba diferente, en realidad. Y para mí, lo mejor, lo que más se me parece al sur es la radio. Ustedes, los oyentes, me encantan. Y a la Jacqueline Paola, fan número uno. Yo me acuerdo que la primera vez escuché la radio y la escuché a ella. Y de ahí me hice fan de la radio y todo el día. Y de hecho, compramos hasta una radio, poner en la cocina y la radio está todo el día prendida escuchándolo.
0: Qué
1: ustedes.
0: Bueno, escuché la radio.
1: A todos y un beso y abrazo a la Jacqueline Paola y a su mamita.
0: Mira, ¿viste? Toma, ahí tenés. Bien, chiquillo. Muchas gracias. Un saludito. Hola, tío Jano, ¿cómo estamos? Bueno, ¿está listo con su señora? Hoy día está de cumpleaños la señora del tío Jano, la tía Karen. Un saludo muy grande para ella. Disfrute mucho su cumpleaños con su marido. Pásenlo bien nomás, chiquillo. Coman harto nomás. Pida todo lo que usted quiera nomás. Póngale nomás. No se preocupe de nada. La casa invita, dice.

0: Buenas tardes. ¿Quién le llegó la factura a todos? Nos para cobrándole. Hola, amigo Rodrigo, nos vamos, mi guaso. Se viene don amigo Nelson
1: Valladolid. Maricón Luis, escuchándote, hombre. Oiga, está súper bien. Podría dedicarte al canto.
0: Gracias, Marita.
2: Hola, papacito con cuna, ¿cómo está? Hola. Espero que se encuentre bien. Hola, hace un día que no lo llamo. Porque andaba en un entierro, me salió medio largo el entierro. Espero que llegue bien a su casita acá a la Parmalá. Un abrazo grande.
0: Chao, papacito con cuna. Señoras y señores, nos vamos. Nos vamos, un abrazo muy grande que... Para todos los trabajadores que vienen ahora a su turno en la noche, que lleguen bien a su trabajo y que lleguen bien a su casa. Un gran abrazo para toda la fuerza obrera trabajadora que todos los días se levanta para trabajar por un sueldo mínimo. Y con eso sobrevive mi guayo todo el mes. Y a veces tiritan las cosas cuando las personas o alguno de la familia se enferma porque los medicamentos salen caros, porque no están los recursos para poder llevarlo a un tema particular. Un abrazo para todas las personas que están postradas en su casa y que están pasando alguna necesidad económica. Muchas gracias, chiquillo, y se viene el amigo Nelson Valladares.
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1: Son las 19 horas, 54 minutos.
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17: ¿Cómo están? Bienvenidos al trabajo de Todo Deporte. Ñublense prepara su duelo el fin de semana ante Unión en La Calera. Geraldino podría estar cerca de llegar a este compromiso. Magallanes y Cobreloa igualaron 2-2. Podría cambiar el puntero en la primera B del fútbol nacional si es que gana Santiago Wanderers este fin de semana. Y este fin de semana se inicia la segunda rueda de la competencia de ANFA Chillán. Hoy vamos a estar con la programación para lo que va a ser jornada sabatina y dominical. Club de Deportes Chillán en su segunda jornada del básquetbol cayó en Linares y este fin de semana nuevamente juega como forastero. Y también vamos a estar con los resultados del deporte escolar del IND, de los regionales que se están desarrollando de cara a las competencias nacionales. Hacemos la pausa y ya estamos de vuelta acá en Radio Cariñosa.
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